0: 9:34.
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2: Tomás Lago nació en Chillán el 22 de septiembre de 1903. Estudió Derecho en la Universidad de Chile, carrera que no finalizó para volcarse a sus pasiones, la poesía y el estudio de la cultura popular chilena. Así fue que, en cuanto a lo primero, junto a Pablo Neruda, escribió el libro Anillos. Respecto a lo segundo, gracias a su vida y obra, fue merecedor por parte de Nicanor Parra del título de Profeta del Arte Popular Chileno. En 1935 realizó la primera exposición de arte popular en el Museo de Bellas Artes de Santiago. Gracias a ello, en 1939, una muestra de artesanía chilena viajó a Nueva York. Tiempo después, su trabajo permitió la formación del Museo de Arte Popular Americano, el primero en su tipo en Latinoamérica. En cuanto a Chillán, parte importante de su trabajo se enfocó en Quinchamalí. Falleció en Santiago el 2 de abril de 1975. Este fue un aporte a la memoria de la Discusión Radio y la Unidad de Patrimonio Municipalidad de Chillán. 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
1: 10:03 p.m.
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2: Muy buenas noches, damos inicio a un nuevo boletín informativo en Radio La Discusión y comenzamos revisando informaciones del ámbito local. El Consejo Regional de Ñuble aprobó por unanimidad los recursos para la adquisición de los terrenos de la avenida Sepúlveda Bustos, iniciativa que contempla una inversión de 3.854 millones de pesos que permitirá concretar el anhelado sueño de la casa propia para 383 familias de la comuna. El megaproyecto habitacional está dirigido a los miembros de los comités Yarel, Pasos de Fe y Daglipulli. La compra abarca una superficie de más de 7 hectáreas, la cual estará dividida en dos lotes correspondientes a las direcciones avenida Sepúlveda Bustos número 700 y número 650. Esta adquisición fuertemente priorizada por el Plan de Emergencia Habitacional logrará cubrir un 43% del saldo pendiente de viviendas en Chillán. Y en el ámbito nacional, la Municipalidad de Santiago, encabezada por el alcalde Mario Desbordes, presentó 3 demandas contra el fisco en búsqueda de recuperar cerca de 5.000 millones de pesos por concepto de reembolsos pendientes de licencias médicas. Según detalla el propio municipio, el monto total de las 3 acciones judiciales asciende a 4.687 millones de pesos, de los cuales una primera parte fue acogida en tramitación por el primer juzgado civil de Santiago en junio pasado. De acuerdo con los antecedentes presentados ante el tribunal, las sumas reclamadas corresponden a subsidios de incapacidad laboral que deben ser reembolsados a las municipalidades por los organismos de salud respectivos, conforme a lo establecido en la ley número 19.117. Y con esta información ponemos fin a un nuevo boletín informativo en Radio La Discusión, que es en la sintonía de la 94.7, y nosotros nos encontramos en una hora más con nuevas informaciones.
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0: 10:33.
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2: Vicente Méndez, nacido en Concepción el 5 de abril de 1858, luego de la muerte de su padre, se radicó en Chillán para administrar los fondos que éste le heredó. En 1907 asumió como intendente de Ñuble, cargo en el que se mantuvo hasta 1920 y que le permitió realizar importantes obras para Chillán y la entonces provincia. Ejemplo de lo anterior es el tren chico a las termas o la finalización del antiguo edificio de la intendencia, el cual resultó destruido en el terremoto de 1939. Junto a José María Sepúlveda Bustos, alcalde de Chillán en la época, impulsaron la red de alcantarillado de Chillán y la construcción de la población obrera. Falleció en Chillán el 2 de marzo de 1929. Este fue un aporte a la memoria de la Discusión Radio y la Unidad de Patrimonio Municipalidad de Chillán. 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
1: 11 de la noche, en punto.
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2: Muy buenas noches, damos inicio a un nuevo boletín informativo en Radio La Discusión y comenzamos revisando informaciones del ámbito local. Un nuevo paso para fortalecer la conectividad de los sectores rurales de la comuna de Portezuelo dio la Seremi de Transporte y Telecomunicaciones con la publicación de las bases de licitación del servicio CTR-0352 correspondiente a la ruta Portezuelo-Cucha-Urrejola-Portezuelo. La iniciativa busca disponer de un servicio de transporte público subsidiado que permita mejorar la conexión entre la comuna de Portezuelo y sus sectores rurales, favoreciendo el desplazamiento de vecinos hacia el centro comunal y otros puntos de la localidad. La licitación fue publicada el 6 de octubre y contempla como próximas etapas el cierre del periodo de consultas hasta el 8 de octubre, la publicación de las respuestas el 13 de octubre y la presentación de ofertas hasta el 21 de octubre. Y en el ámbito nacional, este miércoles, en el marco de la misa fúnebre del carabinero Jaime Urrea, asesinado el pasado domingo en Quilleco, el general director de carabineros Marcelo Araya confirmó su ascenso póstumo de sargento segundo al grado máximo de su oficial mayor. A su vez, la máxima autoridad policial precisó que dispuso que el destacamento donde rindió su vida al servicio de su comunidad lleve desde hoy su nombre, Retén Canteras, su oficial mayor Jaime Urrea Burgos, como un permanente homenaje a su memoria. En ese sentido, agregó que su nombre quedará para siempre ligado a este lugar como testimonio de que fue más allá del deber, honró su uniforme y entregó su vida en protección de su comunidad y de nuestro país. Y con esta información ponemos fin a nuestro último boletín informativo de esta jornada. Los dejamos invitados a revisar nuestro sitio web www.ladiscusión.cl, donde podrá encontrar esta y otras informaciones. Que tenga buenas noches.
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0: 11:31.
1: Ñuble, sus personajes. Arturo Merino Benítez nació en Chillán el 17 de mayo de 1888. Fue hijo de Pedro Merino Feliú y Clorinda Benítez Labé. En 1903, antes de cumplir 15 años, ingresó a la Escuela Militar, de donde egresó en 1908 como subteniente. Desempeñó los cargos de director de la Escuela de Aviación Militar en 1926 y director general de aviación en 1928. Una de sus obras fue la fundación del Club Aéreo de Chile en mayo de 1928. La infatigable labor de Merino Benítez continuó con la creación en 1929 de la línea aeropostal Santiago-Arica, lo que dio paso a la aviación comercial en Chile. Forma la línea aérea nacional LAN, que unió Santiago con Puerto Montt, Palena y Aysén. Merino fue el primer subsecretario de aviación y el primer comandante en jefe de la FACH en 1932. A los 82 años, luego de una vida al servicio de la aviación, Merino Benítez muere en Santiago el 2 de mayo de 1970, producto de un derrame cerebral. En homenaje a su gran aporte, el principal aeropuerto del país en Santiago lleva su nombre. 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

0: aplauso para a gente.
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2: 0:02.
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0: 0 horas 31 minutos.
1: Ñuble, sus personajes. Arturo Pacheco Altamirano nace en Chillán el 24 de abril de 1905, estudió en el Liceo de Hombres y en el Liceo de Concepción, donde Enrique Molina Garmendia le invita a presentar una exposición con motivo del centenario de aquel colegio. Se dio a conocer como artista en 1924 con su primera exposición de dibujos a pluma en el Liceo de Concepción, donde realizó sus estudios secundarios. En aquella ocasión presentó temas típicos de Chillán, su ciudad natal. Sus primeras exposiciones fueron en Santiago de Chile en 1929, posteriormente en Buenos Aires y Perú. En 1950 viaja a Estados Unidos y expuso en la Sala de la Unión Panamericana en Washington y también en Nueva York. Fue agregado cultural de Chile en Francia en 1952. Su éxito en París le significó resonancia mundial. Durante la década del 50 expone en diversas partes de Europa. En 1956 volvió a exponer allí, continuando su gira artística por toda Europa y el mundo entero. Presenta sus trabajos más tarde en Japón, Nueva York, Washington, India y la mayor parte de los países del Oriente. Destacó por su pintura al óleo, en especial por su fuerte colorido y una técnica abundante de gran empaste. Realizó cuadros de marinas y paisajes de puertos del sur de Chile, naturalezas muertas, retratos, casas antiguas, alamedas, rincones coloniales de Chillán, Talcahuano y Concepción. En las últimas etapas de su carrera evolucionó hacia una pintura abstracta. Muere en Santiago el 30 de diciembre de 1978. Este fue un aporte de Radio La Discusión 94.7 FM y 1340 en AM. 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
1: Una de la mañana, un minuto.
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0: Una de la mañana, 30 minutos.
1: Ñuble, sus personajes. Arturo Prat Chacón, hijo de Agustín Prat Barril y María del Rosario de Chacón Barrios, nació el 4 de abril de 1848 en Ningüe, en la Escuela Superior de Instrucción Primaria de Santiago. Conoce sus grandes amigos, Carlos Condel y Luis Uribe, junto a los cuales ingresó a la Escuela Naval de Valparaíso. Todos egresaron con el grado de oficial de Marina a fines de 1864, y juntos también enfrentarían la muerte el 21 de mayo de 1879 durante el combate naval de Iquique. En noviembre de 1865, con solo 17 años, cumplió una destacada actuación en la captura de la Covadonga en el combate naval de Papudo. Recibió el título de bachiller del Instituto Nacional en agosto de 1871 con una distinción especial en filosofía y literatura. Su título de bachiller en leyes de la Universidad de Chile lo recibió en julio de 1875. Luego de estallar la Guerra del Pacífico y bajo las órdenes del almirante Juan Williams Rebolledo, Arturo Prat tomó el mando de la Esmeralda con la orden de iniciar el plan de ataque al puerto peruano de Callao. El 21 de mayo de 1879 se enfrentaron las fuerzas chilenas y peruanas en el combate naval de Iquique. La desigual correlación de fuerzas fue evidente desde el comienzo del combate. Sin embargo, premunido de su espíritu de sacrificio y de la certeza de la importancia de su gesto para el desenlace de la guerra, Prat decidió no rendirse. Alentando a sus hombres y exclamando ¡Viva Chile!, saltó al abordaje del monitor peruano Huáscar, donde encontró la muerte. 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
1: 2:01 p.m.
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0: 2:31.
1: Ñuble, sus personajes. Claudio Arrau León nace en febrero de 1903 en Chillán. Su padre, Carlos Arrau Ojeda, falleció cuando él tenía solo un año. Su madre, Lucrecia León, profesora de piano, encaminó sus primeros pasos. A los 5 años, realizó su primer concierto en el Teatro Municipal de Chillán. Recibió una beca que duró 10 años a partir del año 1911 para cursar estudios en Alemania. En 1913, a partir del acercamiento que se produjo con Rosita Renard, quien se encontraba estudiando piano en la misma ciudad europea, se vincula al maestro Martín Krause. La relación entre ambos trascendió el carácter académico, pues Arrau lo consideró su figura paterna. La muerte de Krause en 1918 causó en el joven Arrau un duro revés. Comenzó a ser difundido masivamente a través de 2 rollos de pianola producidos en Londres en 1922, pero fue con las innumerables producciones discográficas realizadas desde la década del 50 que se produjo la masificación de Arrau en el mundo entero, alcanzando a públicos de los más variados segmentos. A sus 80 años le fue otorgado el Premio Nacional de Artes Musicales. Murió en la ciudad de Mürzzuschlag, Austria, el 9 de junio de 1991. 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
1: Tres de la mañana, 2 minutos.
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0: 3:32.
1: Ñuble, sus personajes. Juan de Dios Aldea nació en Chillán en 1853, pero su niñez la pasó en Santiago junto a sus abuelos paternos, Juan de Dios Aldea y María Antonieta Contreras. A los 19 años, su sueño de convertirse en militar se hizo realidad, ya que el 1 de agosto de 1872 se enrola como soldado voluntario en el Batallón de Artillería de Marina de Valparaíso, permaneciendo hasta marzo de 1874. Al declararse la Guerra del Pacífico en abril de 1879, Aldea fue destinado a la fragata Esmeralda como sargento segundo de artillería de marina. El combate ocurrido en Iquique el 21 de mayo de 1879 se colocó en su puesto junto al comandante de fragata Arturo Prat, ya que su deber era protegerlo durante el ataque. A las 11:30 de la mañana, al primer espolonazo del Huáscar, Aldea acompañó a Prat en el abordaje de la nave enemiga, pero a los pocos minutos el comandante cayó muerto en la cubierta de la nave peruana y el sargento quedó gravemente herido. En la tarde de ese día, Aldea fue dejado por los peruanos en el muelle de Iquique junto al cuerpo de Prat. En aquel lugar fue recogido por varios extranjeros y llevado al hospital, donde falleció el día 24 de mayo. 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

0: Radio Reloj. 5 de la mañana.
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1: 4 de la mañana, 3 minutos.
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0: 4:34 p.m.
1: Ñuble, sus personajes. Juan José San Martín Penrose fue un militar chileno que comandó las fuerzas del regimiento cuarto de línea en la toma del Moro de Arica durante la Guerra del Pacífico. Nació en Coihueco en 1839. En octubre de 1854 inicia su carrera militar en el batallón cuarto de línea, que en esa época tenía guarnición en la ciudad de Chillán, y antes de un año alcanzó dos ascensos. En abril de 1855 ya era cabo primero y el 6 de agosto de 1858 ya era subteniente. Durante la Guerra del Pacífico, el 23 de marzo participó en la Batalla de Calama. Posteriormente participó en el desembarco de Pisagua, formando parte de las fuerzas de la Tercera División, y más tarde en la Batalla de Tacna. El 10 de febrero de 1880 es ascendido a teniente coronel y en abril de ese mismo año fue nombrado comandante del Regimiento Cuarto de Línea. En la tarde del 6 de junio de 1880 fue elegido junto a su regimiento, el Cuarto de Línea, para atacar en primera fila la fortaleza del Morro de Arica, lugar en el que fallecería al día siguiente en plena batalla y toma del morro. En Coihueco, la plaza de armas fue bautizada con su nombre como Plaza Juan José San Martín el día 12 de agosto de 2014. 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
1: 5:03 a.m.
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0: 5 de la mañana, 33 minutos.
1: Ñuble, sus personajes. Marta Brunet Carabés nació el 9 de agosto de 1897 en Chillán. Su interés por la creación literaria se manifestó muy tempranamente al escribir a escondidas para su único auditorio de perros y gatos. La autora se ocupó de describir el mundo que le rodeaba, insertándolo en las formas del criollismo, sobre todo en su obra capital de este periodo, Montaña Adentro. En 1946 publica Humo hacia el Sur y La Mampara, obras en las que procuró expresar el cambio psíquico de las protagonistas por medio del análisis introspectivo. Luego, persistiendo en novelar el fondo de sus personajes, se introdujo en Espacios Inconscientes con Raíz del Sueño, 1949, incursionando en una corriente más surrealista al trazar por este medio los rasgos psicológicos de la protagonista. Luego, persistiendo en novelar el fondo de sus personajes, se introdujo en Los Espacios Inconscientes con Raíz del Sueño, 1949. En 1957 publicó Mariana Nadie, que fue criticada por el exceso de crudeza en el tratamiento de los personajes y sus condiciones en el relato. La crítica literaria chilena reconoció su calidad. Estos méritos fueron recompensados con varios premios literarios, como el concurso de cuentos organizado por el Mercurio en 1929, el concurso de la Sociedad de Escritores de Chile en la categoría novela 1933, incluso con el máximo galardón que se otorga en Chile, el Premio Nacional de Literatura en 1961. 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
1: 6 de la mañana, 3 minutos.
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0: 6 de la mañana, 30 minutos.
1: Ñuble, sus personajes. Marta Colvin Andrade nace en Chillán el 22 de junio de 1907 y muere el 27 de octubre de 1995. Comenzó su carrera artística en Chillán, en el grupo Tanagra. En 1939 se radica en Santiago e ingresa a la Escuela de Bellas Artes de la Universidad de Chile, donde permaneció hasta 1945. Ahí tuvo como maestros a los escultores Julio Antonio Vázquez y Lorenzo Domínguez. Fue ayudante del taller de escultura de Julio Antonio Vázquez a partir de 1943 y en 1950 fue nombrada profesora auxiliar en esta misma cátedra. En 1957 asumió como profesora titular, cargo que desempeñó hasta 1972. Entre 1951 y 1953 fue becada por el Estado francés, país donde continuó su formación en la Academia Grand Chaumier y realizó cursos de Historia del Arte en el Louvre y de Estética en la Sorbonne, Universidad de París. También fue becada por el British Council entre 1951 y 1953 para cursar estudios en la Slade School de la Universidad de Londres, Inglaterra, donde trabajó con el escultor Mac Williams. Vivió en Europa por más de 30 años, donde obtuvo importantes premios y sus obras fueron expuestas en diversos países. Recibió el Premio Nacional de Arte Mención Escultura el año 1970. 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

0: Esta es la hora exacta desde la región de Ñuble.
1: 7:01 a.m.
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0: 7:32.
1: Ñuble. 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Pedro Lagos Marchand nace en Chillán Viejo el 12 de marzo de 1832. Comenzó sus estudios en una escuela pública. A los 14 años ingresó a la Academia Militar y a los 18 se recibe de subteniente. Más tarde sería ascendido a teniente. Participó en las guerras civiles de 1851 y 1859, en el sometimiento de la Araucanía y en la Guerra del Pacífico, donde destacó en la toma del Morro de Arica. En 1875, el gobierno del presidente Federico Errázuriz Zañartu lo destinó como intendente de Ñuble. En enero de 1880 fue nombrado jefe del Estado Mayor General del Ejército. La acción más destacada de la vida militar de Pedro Lagos fue la campaña de Arica con la toma del Morro, hecho que ocurrió el 7 de junio de 1880. También tuvo una destacada participación en la campaña de Lima, participando activamente en las batallas de Chorrillos y Miraflores. En marzo de 1881 fue nombrado comandante en jefe del Ejército de Ocupación en reemplazo de Baquedano. Su última distinción la obtuvo el 23 de noviembre de 1881, cuando alcanzó el cargo de comandante general de armas de Santiago. Tres años después, el 18 de enero de 1884, fallece en la ciudad de Concepción. 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
1: 7:58 a.m.
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8 grados Celsius, la temperatura del momento en Chillán, en este 8 de octubre, la sintonía 94.7 FM, 134 AM para la revisión informativa. Las primeras noticias del día en portada, dice la información en este día, que el cielo se va a mantener con nubosidad parcial durante algunas horas, para luego nublarse y tener chubascos aislados durante la tarde y con probabilidad de tormenta eléctrica hasta finalizar el día. La temperatura máxima estimada para hoy, 19 grados. Probables 19 grados para hoy. En el viernes, 9 y 17 grados. Extremas probables, 9 y 17. El cielo va a estar nublado, con chubascos aislados y probable tormenta eléctrica durante la tarde. Va a ir amainando lo que son los chubascos y en la noche vamos a tener nubosidad parcial este día viernes 9 de octubre. Con 9 y 17 grados extremas probables, nubosidad se ve. Esto va a estar con nubosidad durante los tres días siguientes, sábado, domingo y lunes. Nubosidad con 8 y 17 grados el día sábado, 9 y 18 el día domingo y 8 y 16 el día lunes, según lo que anuncia la Dirección Meteorológica de Chile para esta zona del país. Cielo con nubosidad durante el fin de semana, con algunos claros que nos van a permitir ver el sol. Así lo señala la información para esta mañana de día jueves, cuando hoy recordamos que es el Día Internacional de la Dislexia. Damos una mirada a esta información también, que dice relación con este trastorno de aprendizaje que es común y que afecta a niños en edad escolar. Es por ello que el 8 de octubre se celebra el Día Internacional de la Dislexia para hacer conciencia sobre este trastorno que afecta al 10% de la población mundial, según la OMS, que es la Organización Mundial de la Salud. La fecha ha sido reconocida oficialmente por la Asociación Europea de la Dislexia, propuesta por varias asociaciones de familias que sufren con este trastorno. De acuerdo a cifras estimadas, los niños disléxicos con edades comprendidas entre 7 y 9 años representan entre el 3 y el 6% de la población infantil, presentando esta condición más en niños que en niñas. El contenido curricular del sistema educativo actual está basado en el aprendizaje a través de la lectura, la escritura y la memorización, generando marcadas condiciones de desigualdad en niños con dislexia debido a su dificultad para la comprensión y el aprendizaje. A propósito de este día, entonces, en que se recuerda el Día Internacional de la Dislexia. También le quiero compartir una información que forma parte de nuestra historia patria. El 8 de octubre del año 1879 se libra el combate naval de Angamos, esto en el marco de la Guerra del Pacífico. La acción termina con la captura del monitor peruano Huáscar y la muerte de su comandante, el contraalmirante Miguel Grau. Hecho acontecido en 1879, también lo recuerda la historia. Seguimos juntos en la discusión, en la revisión informativa hasta las 9 horas, junto a Vivo Outlet Chillán, que le invita para que usted encuentre allí ropa, calzado, accesorios y todo lo que a usted le gusta con precios que son realmente increíbles. 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Constitución 681, local 1, 8 de la mañana con 11 minutos.

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1: Estas son las informaciones tituladas en la portada de nuestro diario Edición Digital de este 8 de octubre. Proyectos ingresados a evaluación ambiental este 2026 registran el volumen de inversión más bajo de la década. Entre enero y septiembre sumaron 182,5 millones de dólares, lo que significó una caída de 73,9% respecto a igual periodo de 2025. A diferencia de años anteriores, este 2026 solo se ha presentado una iniciativa del sector energía, dinamismo que el gobierno prevé recuperar con el desarrollo de infraestructura de transmisión eléctrica. Información económica que encontramos este día en la página 10. Corea aprobó compra de 2.712 hectáreas del Fundo Buyeleo para crear área protegida en San Fabián. La información está contenida en la página 8. Esta mañana denuncian congestión vehicular tras la reapertura de Francisco Ramírez. La página 6 con esta información esta mañana. Alcaldes de Ñuble cierran filas. Objetivo es revertir recorte del presupuesto. Información política de la página 5 también en la edición de hoy. Desarrollan en Chillán aditivo natural para inhibir virus en la industria salmonera. Información de Innovación y Ciencia, página 9. En este día, 20 detenidos por el delito de abigeato se registran este año en Ñuble. La información de la página 7, titulares para la jornada de hoy, 8 horas 16 minutos.

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1: En Portada por la Discusión Radio, en este día 8 de octubre, dice en Política la información, este día, la mitad del 50% de ejecución que abre una opción para recuperar parte del presupuesto regional, proyecto de presupuesto de la Nación 2027. La propuesta contempla recursos adicionales para gobiernos regionales que demuestren un porcentaje mínimo de 50% a julio de 2027. Ñuble ya superó ese umbral este año. Fue la única junto a la región metropolitana, pero consejeros advierten que el mecanismo no compensaría la totalidad del recorte. 53,6% de ejecución tuvo Ñuble en julio, por lo tanto, superó este año la vara que se propone para 2027. La imagen hoy del equipo regional revisando cifras y cartera de proyectos resume el desafío: acelerar el gasto y preparar iniciativas para absorber recursos adicionales durante el segundo semestre. Ñuble está en mejor pie que otras regiones para recuperar recursos dado su historial de ejecución. ¿Cuáles son los recursos que se pueden recuperar? El mecanismo se concentra en el subtítulo 31 correspondiente a iniciativas de inversión, por lo que el eventual aumento no se aplica al presupuesto total del gobierno regional ni al gasto corriente. La exigencia obliga a que el GORE llegue a julio no con un porcentaje de ejecución sobre la mesa, sino que proyectos preparados para recibir financiamiento. Todo el dato, toda la información está contenido en la página 4 de esta mañana de nuestro diario. Alcaldes de Ñuble se reunieron para defender el presupuesto frente a recortes anunciados. Solicitan que el presupuesto no sea recortado. Propuesta ingresada por el Ejecutivo al Congreso contempla una disminución cercana al 12%. El encuentro tuvo como principal objetivo generar un espacio de coordinación. Ahí está justamente la fotografía del gobernador regional junto a los alcaldes que han participado de este encuentro a nivel de nuestra región. Delegado presidencial puso el foco en 227 mil millones en proyectos de inversión. Más de 227 mil millones en proyectos de inversión contemplan para Ñuble el proyecto de ley que el presupuesto 2027, a través de una cartera de 144 iniciativas vinculadas a infraestructura, conectividad, riesgo, seguridad, salud y protección social, entre otras materias. Diego Sepúlveda informó que estas cifras permiten mirar de manera integral la inversión que se proyecta para la región durante el próximo año, considerando tanto el presupuesto regional como proyectos que son ejecutados directamente con distintos ministerios. Informaciones que entrega nuestro diario edición de hoy, 8 de octubre, son las 8:27 de la mañana.

0: 8:32 a.m.
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1: Veintitrés minutos faltan para las 9 de la mañana. En Portada, revisión informativa como cada mañana. En la Discusión revisamos más informaciones de nuestro diario edición correspondiente a este jueves 8 de octubre. Denuncian congestión y vehículos mal estacionados tras reapertura de Francisco Ramírez en la zona oriente de Chillán. Aseguran que obras que prometían mejorar la circulación no dieron resultado. Ayer pasé por ahí y me parece que quedó peor de cómo estaba, comentó una dirigente vecinal. Críticas apuntan a que la congestión no bajó con la entrega de esta avenida. Dato que está en la página 6 esta mañana. La Saremi de Vivienda y Urbanismo Carolina Navarrete Rubio informó que el mejoramiento de calle Diego Portales Francisco Ramírez lleva un 83% de avance y señaló que las obras pendientes son la pasarela peatonal al lado del puente, pavimentación de algunas losas, la instalación definitiva del sistema de riego, paraderos, kioscos y algunos elementos paisajísticos de menor complejidad. La página 6 trae esta información esta mañana. Aprueban fondos para terrenos donde se construirán más de 300 viviendas. El Consejo Regional aprobó por unanimidad recursos para la adquisición de los terrenos de la avenida Sepúlveda Bustos. La iniciativa, que contempla una inversión de 3.854 millones, permitirá concretar el anhelado sueño de la casa propia para 383 familias de la comuna. El megaproyecto habitacional está dirigido a miembros de los comités Yarel, Pasos de Fe y Daglipulli. Dice otra información esta mañana en nuestro diario: Carabineros suma 20 detenidos por el delito de abigeato este año en Ñuble. La patrulla táctica rural ha recuperado 61 animales. Último procedimiento en Bulnes involucra a un imputado de chiguayante. Los casos en el país registran un alza de un 9,8%. En el último procedimiento realizado en Bulnes se lograron incautar 6 animales y detener a una persona por abigeato. El suboficial Mauricio Méndez, jefe de patrulla táctica rural, señaló que continuaremos realizando estas fiscalizaciones y controles preventivos de manera constante dentro de toda la región. También se entrega otra información, página 7 esta mañana. SEC inicia investigación por corte de luz que dejó 123 mil afectados en Ñuble. Fueron más de 123 mil quienes resultaron afectados durante la tarde de este martes por una interrupción masiva del suministro eléctrico originada por una falla registrada en instalaciones del sistema de transmisión de alta tensión, situación que tuvo impacto desde la región metropolitana hasta la Araucanía. Nota que está hoy en la página 7 de nuestro diario. A propósito de ello, en este instante en el norte del país está ocurriendo algo similar, porque esta mañana se ha reportado un masivo corte de suministro eléctrico en la región de Atacama, siendo Vallenar una de las comunas más afectadas por la interrupción. De acuerdo con la información proporcionada por la Superintendencia de Electricidad y Combustibles, cerca de 27.000 usuarios están perjudicados por la interrupción del servicio. Lo anterior, según la última revisión realizada a las 7 de esta mañana por SEC. En este escenario, Vallenar es la comuna que concentra la mayor cantidad de afectados. En tanto, también Alto del Carmen registra también un buen número de personas sin suministro eléctrico. Freirina tiene a 2.790 personas sin energía hasta el cierre de esta información. Según ha expuesto la Compañía General de Electricidad en su sitio web, la hora de restauración estimada del recurso sería a eso de las 9:30 de este día jueves. Algo similar, entonces, tal cual le decía, es lo que está ocurriendo en la región de Atacama con este corte masivo del suministro de energía. 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La revisión informativa cada mañana en la Discusión. Faltan 18 minutos para que sean las 9.

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1: Seguimos revisando En Portada las principales informaciones de la jornada a través del 94.7 y 134 AM. Core aprueba compra de 2.712 hectáreas del Fondo Buyileo para crear área protegida en San Fabián. Sería el primer parque regional. Busca rescatar un ecosistema de montaña de reconocido valor paisajístico que actualmente enfrentaba severas amenazas debido al acceso irregular. El proyecto, que es parte de la Agenda Ñuble 250, contempla la creación de un área protegida. Permite la conservación de un recinto único en el mundo, que es parte de la Reserva de la Biosfera, así lo ha dicho el gobernador Óscar Crisóstomo respecto a esta aprobación para la compra de este terreno. Licita nuevo servicio de transporte rural entre Portezuelo y Cucha-Urrejola, un nuevo paso para fortalecer la conectividad de sectores rurales de Portezuelo, dio la Seremi de Transportes y Telecomunicaciones a través de la División de Transporte Público Regional, con la publicación de las bases de licitación del servicio correspondiente a la ruta Portezuelo-Cucha-Urrejola. Portezuelo, está la información también contenida esta mañana en la edición digital de nuestro diario. En innovación y ciencia, desarrollan aditivo natural para inhibir virus en la industria salmonera. Colaboración de investigadores de la Facultad de Ingeniería Agrícola de la Universidad de Concepción. Chile enfrenta al desafío de reducir el uso intensivo de antibióticos en la producción de salmones, sector que concentra cerca del 33% del consumo mundial y cuya producción supera 1,1 millones de toneladas cosechadas al año. El proyecto corresponde a una iniciativa IDEA I+D de FONDEF que busca validar un aditivo alimentario funcional derivado de la psoralea glandulosa. 50% es el compromiso de reducción de antibióticos de la industria salmonera en respuesta a la creciente preocupación por la resistencia bacteriana y también a las restricciones regulatorias. Nota que encontramos esta mañana en la página 9 de nuestro diario. Vamos al ámbito económico. Proyectos ingresados al CEA de Ñuble este 2026 registran el volumen de inversión más bajo de la década, presentados a evaluación ambiental. Entre enero y septiembre sumaron 182,5 millones de dólares, lo que significó una caída de un 73,9% respecto al igual periodo de 2025. A diferencia de años anteriores, este 2026 solo se ha presentado una iniciativa del sector de energía, dinamismo que el gobierno prevé recuperar con el desarrollo de infraestructura de transmisión eléctrica. Desde el mundo empresarial advirtieron sobre brechas de infraestructura y la permisología como freno a la inversión. Se espera el ingreso de importantes proyectos de generación eléctrica y de transmisión que permitirán retomar el dinamismo, según lo ha dicho Manuel Cofré, seremi de Economía de Ñuble. 8 proyectos de inversión ingresaron al CEA de la región entre enero y septiembre de este año, uno del sector energía, que alcanza 55,3 millones de dólares, uno del sector inmobiliario con 101 millones, dos de saneamiento por 10,3 millones, dos de infraestructura, que alcanzan 4,4 millones de dólares, uno del sector agropecuario de 4,5 millones y uno de extracción de áridos que alcanza la inversión de 7 millones de dólares. Así lo dice la información del plano económico y que encontramos esta mañana en la edición digital de nuestro diario. A propósito de lo económico, ha sido publicado esta mañana por el Instituto Nacional de Estadísticas, el INE, el índice de precios al consumidor IPC correspondiente a septiembre. Este varió en un 0,4%, acumulando 4,0% en el año y 4,1% en 12 meses. Faltan para que sean las 9 horas 10 minutos.

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1: Faltan 6 minutos para las 9 de la mañana. Revisamos la información de cultura. A esta hora, Chillán será sede de cumbre que reunirá 9 orquestas de Ñuble, infantiles y juveniles. La cita comienza este jueves y contempla 3 jornadas de formación y ensayos. El cierre será el sábado con un concierto de más de 200 jóvenes músicos en la Plaza San Francisco a las 18 horas con acceso liberado. Señala la información, el encuentro comienza en la Casa del Deporte y se extiende hasta este sábado en la ciudad de Chillán. Camilo Tapia, director de la Orquesta Sinfónica Juvenil Regional de Ñuble y violista de la Orquesta Sinfónica de Ñuble, destaca especialmente la posibilidad de que los jóvenes compartan con músicos profesionales. Estar en una orquesta de esta envergadura abre espacios para trabajar y ver cómo se trabajará profesionalmente en una orquesta después. Precisó a horas del comienzo de este encuentro que terminará con un gran concierto este sábado, ya le decía, en la Plaza San Francisco a las 18 horas con acceso liberado para toda la comunidad. Así entonces se va a realizar esta cumbre que va a reunir a 9 orquestas de nuestra región. Sinergia Kids y Planetario Móvil serán parte del festival en la Universidad de Concepción en nuestra ciudad. Música, astronomía, tecnología, naturaleza y proyectos de estudiantes serán parte del Festival de Ciencia y Tecnología 2026, que hoy reunirá amantes de la ciencia de Ñuble en áreas verdes de la Universidad de Concepción, Campus Chillán. Con el lema Preguntar nos mueve, la jornada contará con la participación de Sinergia Kids y el planetario móvil Astro Kids, dos de las experiencias preparadas para quienes se sumen a esta celebración de la ciencia y el conocimiento. La actividad se desarrollará entre las 9:30 y las 13 horas, con participación gratuita y previa inscripción en www.explora.cl/Ñuble. El festival

es organizado por PAR Explora Ñuble del Ministerio de Ciencia, Tecnología, Conocimiento e Innovación, ejecutado por la Universidad de Concepción Campus Chillán en el marco de trabajos de vinculación con las comunidades educativas de la región. Esto es este día y la invitación es amplia a participar. Ya le decía, con esta inscripción previa gratuita en www.explora.cl/nuble. Está la información en nuestro diario en la página 13 este día. En lo deportivo, Nicolás Córdoba valoró el triunfo ante México. Competimos los 90 minutos, último partido de la gira de la selección. El técnico de La Roja analizó la victoria por 2-0 en el cierre de la gira norteamericana y destacó el rendimiento de sus jugadores. Y en el ámbito regional, en el deporte, San Fabián destaca el deporte y turismo accesible con cierre de proyecto rafting inclusivo. Nota que está también esta mañana en la página 14 de nuestro diario. 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Le decía que en la partida esta mañana de nuestro programa queremos recordar la voz de Piero, reconocido cantante, cantautor, fallecido a los 81 años durante el día de ayer. Así se informa de parte de la familia. El artista estaba internado desde hace varios días en el Hospital Italiano de Buenos Aires. La familia se pronunció sobre el deceso a través de una publicación en redes sociales oficiales del artista. Su voz, sus canciones, su mensaje de paz quedan para siempre con nosotros. Su luz va a seguir brillando en cada rincón donde su música siga llegando, escribieron. Piero Antonio Franco de Benedictis había nacido en abril del año 45 en Galípoli, Italia, pero desde los 3 años vivió en Argentina. Reconocido cantautor con numerosas visitas a nuestro país, reconocido también por el tema Mi Viejo, Soy Pan, Soy Paz, Soy Más, tenía 81 años. Lo recordamos a esta hora, Piero, quédese en la sintonía del 94.7, La Discusión en Portada.

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0: 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Esta es la hora exacta desde la región de Ñuble.
5: 9 de la mañana, 5 minutos.
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6: Revisamos las informaciones a la hora a través de la discusión radio. El Instituto Nacional de Estadísticas reportó que el índice de precios al consumidor IPC correspondiente a septiembre varió en un 0,4%, acumulando 4% durante el año y 4,1% en 12 meses. Dentro de las alzas destacadas por el INE están las divisiones de alimentos y bebidas no alcohólicas junto al transporte. Por las bajas, resaltó la disminución en seguros y servicios financieros. 8 de las 13 divisiones que conforman la canasta del IPC aportaron incidencias positivas en la variación mensual del índice, se obtiene el reporte oficial. 4 presentaron incidencias negativas y una registró nula incidencia. La escritora canadiense Anne Carson fue distinguida con el Premio Nobel de Literatura por la Real Academia Sueca. Al entregar las razones para premiar a la autora norteamericana, se destacó su obra audaz e inventiva, que en diálogo lúdico con la tradición clásica ha creado nuevas formas para la literatura contemporánea, según se dijo desde la academia. Son las 9 de la mañana, 5 minutos.
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16: Muy buenos días, bienvenidos a nuestro matinal en este día ya jueves 8 de octubre. Estamos en vivo como siempre, acompañando cada día de su semana, de lunes a viernes, de 9 a 13 horas, con nuestro matinal todos juntos. Buenos días, ¿cómo está Mario? Un día soleado. ¿Cómo está amiga? Mi mejor amigo, ¿cómo está? Bien. De tempranito, ¿ah? Sí. Sí, tempranito. Hoy sale el sol después de la tormenta, como dicen ahí, ya tenemos este día más despejado en la capital regional. Hoy ahí, según la Organización Meteorológica Mundial, advirtió que el fenómeno del Niño va a camino a tener niveles históricos, afectando al mundo en distintas magnitudes. De acuerdo a lo que señalan desde el organismo dependiente de la Organización de las Naciones Unidas, el fenómeno puede certeramente ser el más intenso desde que hay registro del año 1950, preparándonos por lo que viene, ¿eh?, con la época estival. Asimismo, la institución manifestó que existen estudios respecto a cuánto será el peak mundial, ¿cierto?, de las temperaturas extremas que vamos a tener. Esto por lo menos duraría hasta febrero del próximo año. Así que nos va a tocar ahí un verano probablemente muy intenso en nuestro país, a prepararnos. Ya vemos ya los efectos ahí en esta primavera bien extraña, ¿cierto? Con mucha lluvia, pero sin frío. Hoy nuestro WhatsApp más 569-8888-7859, como siempre, ahí atentos para saludarnos y comentar lo que está pasando en diferentes puntos de la región de Ñuble. Nuestras redes sociales siempre ahí con la actualización de todas las noticias a diario. Usted nos puede encontrar Radio La Discusión, Instagram y Facebook. Así comenzamos nuestro matinal.

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1: Continuamos con nuestro matinal y nos vamos a conocer el pronóstico del tiempo en la capital regional para conocer, ¿cierto? A ver qué va a pasar los próximos días. A esta hora, claro, tenemos nubosidad parcial variando a nublado. Tenemos ya 11 grados de temperatura, la máxima llegaría a los 18, muy agradable en plena primavera, aunque no se note mucho. En la tarde, algunos chubascos aislados y probable tormenta eléctrica. Esto es por la tarde y noche de este jueves. Esta probable tormenta eléctrica que aún está, ¿cierto?, presente para esta jornada. Ya el viernes 9 de mañana, mínima de 9 y máxima de 17 grados, cielos nublados, con algunos chubascos aislados por la mañana. Y en la tarde, esta posible tormenta eléctrica nuevamente para este viernes en la capital regional. Esto solo sería por el viernes, porque ya de cara a un nuevo fin de semana, este sábado 10, mínima de 8 grados y máxima que llegaría a los 17, cielos con nubosidad parcial en Chillán, y luego este domingo 11, mínima de 9 y máxima de 18, nubosidad parcial igualmente para este domingo, en tanto este lunes 12, mínima de 8 grados y máxima que llegaría a los 16, el lunes que es feriado en nuestro país y que hoy el lunes juega Ñublense también. Vuelve ahí en la Liga de Primera a nuestro país después de varias semanitas ahí en descanso, donde se estuvo jugando también la Copa Chile y fecha FIFA. El lunes también, nubosidad parcial para este próximo lunes entonces, donde la mayoría probablemente va a estar descansando este próximo lunes. Eso en cuanto a las temperaturas para estos siguientes días en la capital regional.

Ya estamos de regreso junto a ustedes en este día jueves, y el jueves más livianito, ¿no? Ya pensando en el nuevo fin de semana, más agradable. Saludando a todos quienes... ¿Ah? ¿Ah? Sí, pues largo el fin de semana, claro que sí, por eso hay más alegría, claro, porque de cara a un fin de semana largo, donde muchos probablemente van a descansar, porque el lunes 12 de octubre es un feriado por la conmemoración del Encuentro de Dos Mundos. Es un feriado no irrenunciable. Significa esto que el comercio, los supermercados, centros comerciales y tiendas del retail funcionarán con normalidad al no ser un feriado irrenunciable, ¿cierto? Al caer un día lunes, conforma un fin de semana largo que va desde este sábado hasta el lunes 12 de octubre. El nombre de la fecha recuerda a la llegada de Cristóbal Colón a América en 1492. En Chile se denomina oficialmente el Día Encuentro de Dos Mundos, conocido informalmente en el pasado como el Día de la Raza, ¿se acuerda usted? Sí, pues. Y ahora el Día de Dos Mundos, entonces, donde se celebra en nuestro país, y que, claro, de cara a un nuevo fin de semana largo, que para muchos se preguntan, bueno, ¿es irrenunciable? No es irrenunciable. De los que quedan en el año, no corresponde a un feriado que no es irrenunciable, por lo tanto, continúa funcionando todo con normalidad, los centros comerciales, supermercados, para que hay mucha gente se preocupa y dice, bueno, ¿y qué va a pasar? No, no, va a seguir probablemente el mall. Nosotros no deberíamos venir a trabajar. Pero igual trabajamos, igual voy a trabajar. Sí, igual, claro, comentarle, claro, a nuestro auditorio que igual lo vamos a estar acompañando el lunes con música, claro, para quienes, claro, música, vamos a estar ahí también, sí, vamos a estar el lunes ahí acompañando, igual para quienes, por ejemplo, van a viajar a alguna parte, debo estar en la casa relajadito, simplemente levantarse más tarde, algunos cambian la rutina de no hacer lo mismo. Claro, también, sí, pues eso es importante entregar cariño, ¿cierto? También por relajarnos en un día, para quienes no tienen la posibilidad de viajar o salir, también es rico quedarse relajado, hacer otras cosas, variar un poco en lo que hacemos a diario, y claro, por eso también hay un fin de semana, un día lunes, claro, se agradece la semana más cortita también para quienes están pensando en hacer algo diferente la próxima semana. 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Un buen dato, ¿eh?, para quienes quieren ejercitarse durante estos días previo a la época estival. Nos vamos a la música, pausa y ya estamos de vuelta.

0: 9 de la mañana, 28 minutos.
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5: Ya estamos de regreso, 9 de la mañana, casi 30 minutos ya, 9 y media de este día jueves. Nos acompaña nuevamente, le damos la bienvenida porque regresa, regresa en gloria y majestad a nuestro Diego Matías Gómez Mendoza, abogado litigante laboral y administrativo. ¿Cómo estás, Diego? Bienvenido a nuestro matinal.
6: Muy bien, como siempre, agradecido de estar acá nuevamente después de tanto tiempo.
5: Sí, harto tiempo ya, harto que no nos veíamos.
6: Sí, pero ya volvimos.
5: Sí, volvemos ahí con temas interesantes para nuestros auditores, temas que obviamente están en la palestra, son ciertos temas que nos preocupan a todos también, como es lo que pasa con la educación pública. El famoso SLEP, ¿cierto? Que la propuesta presupuestaria para Prodemo, el proyecto de Salacuna y la jornada laboral vigente, la idea central es explicar cómo estas decisiones pueden afectar a las familias de Ñuble y qué derechos deben respetarse, ¿cierto? Con esto que preocupa, ¿cierto? Porque la mayoría de los colegios, bueno, bastantes colegios de Ñuble, Diego, ya están, ¿cierto? Con esta educación, ¿cierto? SLEP. ¿Y qué está pasando con las horas docentes para el próximo año, Diego, respecto a SLEP, que es preocupación de profesores, de directivos, de alumnos también apoderados, ¿cierto? ¿Qué va a pasar con esta transición?
6: Bueno, el tema de los SLEP, para los que no lo saben, ¿cierto? El traspaso... Ahí sí, estábamos teniendo un detalle técnico.
5: Sí.
6: El tema de los SLEP es el traspaso de la educación propiamente municipal a servicios encargados de entregar este servicio, este ¿cierto? Servicio. Existe un traspaso de la educación municipal a estos servicios especializados, ¿cierto? Los conocidos como SLEP.
5: ¿Qué la sigla significa?
6: Servicio Local de Educación Pública.
5: ¿Cierto? Claro. Somos buenos para poner siglas en nuestro país.
6: Sí, en general, porque nos ayuda a llevar la idea, ¿cierto? Claro. Y es más difícil decir el nombre completo que...
5: Claro, pero si tú le preguntas a la gente... Bien SLEP. Poca entienden qué lo que es, po. No solamente en este ámbito de la educación, sino que en muchas áreas, ¿cierto? De nuestro país, de no solamente de educación, claro, abreviamos mucho esto y muchas personas no saben qué significa, por eso siempre es necesario aclarar esta abreviación. Oye, Diego, entonces ya, ¿y qué está pasando entonces con lo que te preguntaba anteriormente con las horas docentes para el próximo año?
6: Antes de tocar ese tema... Creo que todo esto que vamos a hablar hoy día, uh-huh. Ya vamos a hacer un pequeño preámbulo antes de meterme la respuesta. es a través de la, o es al respecto de la ley de presupuestos que ahora está pasando la comisión mixta. De hecho, a las 10:30 va a estar la primera sesión.
5: Ya.
6: Por eso este tema y lo que estamos conversando y lo que vamos a conversar ahora es tan contingente, claro. ¿Cierto? Porque está solamente el proyecto, está el mensaje del Ejecutivo. Y dentro de este mensaje, ¿cierto? Que como digo, pasó a la comisión mixta, está el tema de los SLEP y de las horas de los docentes. Y ahora ya, dicho ese preámbulo, claro. Nos vamos a
5: ver qué va a pasar entonces, ¿cierto?
6: Al grueso del tema, sí.
5: Claro.
6: ¿Qué es lo que pasa? Que la ley de presupuestos tiene contemplado rebajar las horas docentes, ¿ya? En ningún momento se está hablando de despido, pero consecuencialmente si se bajan las horas, necesariamente pueden ocurrir despidos. Ya, no va de la mano, pero consecuencialmente puede ocurrir. ¿Ya? En ese sentido se van a ver afectados las instituciones públicas, sean municipales, ¿cierto? Y se van a bajar las horas. Particularmente lo que nosotros notamos es que va a existir una rebaja de horas muy importante tanto en el Valle de Higuín y en Punilla Cordillera, que es lo que nos afecta a nosotros como región. ¿Ya? Porque se tiene el presupuesto, ¿cierto? O la... El mensaje que se mandó fue bajar de en Valle de Higuín de 83.695 horas a 73.496 y en Punilla Cordillera de 53.889.000 a 51.722 horas. O sea, la rebaja es grande.
5: Sí, es grande, claro.
6: Entonces, sí o sí se van a ver afectados los servicios.
5: Claro, eso significa que son menos horas para los profesores.
6: Claro, es que hay que distinguir porque una cosa son los docentes, otros son los asistentes de aulas y los otros son los administrativos. Ya, pero aquí dice solamente que se van a rebajar las horas docentes. Ellos es lo que se van a ver afectados.
5: Y ahí está la preocupación.
6: Y ahí está la preocupación porque si hay menos horas, se van a necesitar menos docentes y esto eventualmente va a generar en despidos. Lo más preocupante es que la ley de presupuestos tiene contemplada ciertos recursos para esto de SLEP, pero únicamente para los despidos y para finiquitos. No para contratar más personal o para mantenerlos, sino para despedirlos.
5: Preocupante la situación, ¿cierto?
6: Es muy preocupante, sí, porque el desempleo, sobre todo en la región de Ñuble, ya es alto y ahora va a subir eventualmente.
5: ¿Y qué medidas se han informado para ajustar las dotaciones?
6: Realmente esto como todavía está en estudio, ¿cierto? Sí, todavía no es la ley. Se han establecido ciertas recomendaciones, ¿cierto? Como por ejemplo, unir cursos, ¿cierto? No llamar a concurso en algunos cargos cuando se solicita el retiro programado de los docentes. Y eso por lo menos hasta el momento es lo que se sugiere, pero no sé si siento que son soluciones parches realmente.
5: Ya, no son soluciones reales, dices tú, no es algo que nos lleve a lo que está pasando. ¿Una instrucción presupuestaria permite reducir horas sin más o no?
6: No se permite porque se tiene que hacer un plan anual de horas y este plan anual debe tener un fundamento técnico y pedagógico. Así que si los sostenedores, ¿cierto? O los encargados del SLEP, no sostenedores, perdón, los encargados del SLEP, ¿cierto? Estiman que van a rebajar las horas, esto siempre debe tener un fundamento técnico y pedagógico, ¿ya? Y tiene que atender al nivel de matrícula, las líneas de enseñanza, o las necesidades mismas del proyecto. Entonces, hay que analizar caso a caso cada situación en concreto.
5: ¿Y qué conviene preguntar desde la comunidad educativa?
6: ¿Qué es lo que conviene preguntar desde la comunidad educativa? Bueno, esto te lo tienen que estar, hay que estar a la espera. Yo realmente debería estar a la espera y ver qué es lo que va a pasar con la ley.
5: Perfecto.
6: Más que estar en supuestos, porque los supuestos solamente generan pánico en la comunidad, entonces es mejor esperar a la ley y ver cómo se está tramitando. ¿Qué les recomiendo? Que sigan el pie de lo que está ocurriendo en las comisiones. ¿Ya? Claro. Porque son, acá puedo ahorrar un poco, creo que son 90 o 60 días para tener el presupuesto listo. Entonces el proyecto de ley avanza muy rápido.
5: Y en cuanto, Diego, de los derechos de docente y asistente de la educación, ¿todos los trabajadores de un SLEP tienen las mismas reglas?
6: No, aquí hay que distinguir, como habíamos mencionado, porque existen docentes, ¿cierto?, que se rigen por el estatuto docente, los asistentes de la educación que se rigen por su propio estatuto, y el personal administrativo que tiene el estatuto administrativo. Entonces, para cada caso en particular hay que ver el estatuto aplicable.
5: ¿Y qué debe revisarse si a un profesor le suprimen horas?
6: Bueno, en este caso, Como ya mencionamos, uh-huh, esto no se puede hacer al arbitrio de la autoridad. Ya, entonces, si un profesor, si un docente le están suprimiendo horas, siempre tiene que ver si es que existe causa legal, si es que existe un fundamento del ajuste, si existe una votación aprobada y la condición de titular o contratado. En cada de estas situaciones puede variar.
5: Ya, todo depende, claro, del caso de cada profesor.
6: Sí,
5: Diego.
6: Sí, lo otro que como son estamentos públicos, municipales, ¿cierto? Todo esto está por decreto, entonces a uno no le pueden bajar la hora sin ver el documento.
5: El documento.
6: Perfecto. Sí, todo tiene que estar en un acto administrativo que se plasma en un decreto.
5: Ya. ¿Y qué ocurre con los asistentes de la educación en ese caso?
6: Bueno, aquí igual se podría reajustar la dotación. Ya la ley permite, la ley 21.109 permite reajustar la dotación, pero aquí ya las causales son más específicas para verse afectados, como cambio en las matrículas, reestructuración del establecimiento, cierre del establecimiento o cambios en las modalidades de educación. En esos casos podría haberse afectado los asistentes de la educación.
5: Y también hay una orientación inmediata ante una notificación.
6: Sí, exactamente.
5: Ya.
6: Sí, exactamente. Pero algo que no quiero dejar en el tintero, uh-huh, es que no tienen que quedarse con la idea o con la respuesta de que simplemente no hay presupuesto. Ya, eso es lo más importante que deben tener en consideración, porque una cosa es que no haya presupuesto o que haya menos presupuesto, y otra es cómo se administra. Entonces, una persona que se ve afectada puede pedir los antecedentes de esta reducción, ¿cierto? O esperemos que no, pero de la desvinculación, ¿cierto? Y ver si los antecedentes y los hechos corresponden a la realidad y si están bien invocados.
5: Ya, entonces hay que estar bien informado. Y también, bueno, está la orientación inmediata ante una notificación, como decíamos, guardar la resolución a la carta, reunir contratos.
6: Claro, todo eso sirve porque, como mencionamos, todo se plasma en documentos, ¿cierto? Documento. Que son decretos, y eso se tiene que ir guardando siempre.
5: Siempre, es importante entonces estar bien informado. Y si el presupuesto de educación sube, ¿por qué se habla de recortes?
6: Ya, eso es un tema bastante curioso, porque si bien el presupuesto sube, y de hecho la ley de presupuesto prevé un endeudamiento, ¿ya? Uh-huh. Mayor a los otros años, una cosa es que suba y otra cosa es cómo se administra, porque lo que plantea ahora la ley de presupuestos es que existe un aumento del 0,78% para la educación, ¿ya? Pero acá el dinero no se va a ir a la educación universitaria ni educación médica, sino que se va a ir directamente a la educación para jardines infantiles, financiado mediante transferencias y reducciones en líneas universitarias. O sea, jardines infantiles.
5: ¿Y esto permite anunciar cierres de liceo o despidos universitarios?
6: Nada todavía. No, porque va a depender del encargado del establecimiento educacional ver si toma la medida de reducción de horas o de despidos.
5: Despidos, claro. ¿Y cuál es el punto laboral que debemos observar en la región de Ñuble?
6: Esto, lo complicado acá es que el ajuste va a tener sí o sí consecuencias en los trabajadores, ¿ya? Ya. Pero hay que ir paso a paso, porque se pueden modificar los programas, y en ese, cuando se modifiquen los programas, tenemos que ver bien qué efectos va a tener en los trabajadores, ¿ya? Porque va a ser distinto en cada tipo de establecimiento educacional.
5: Sí. ¿Cierto? Entonces, ahí como sugerencia, es solamente ser cauteloso, Diego, para los profesores, quienes trabajan.
6: Sí, seguir en la ley como se está tramitando actualmente, y ser cautelosos.
5: Ya.
6: Esperar, juntar los documentos que tengan, ¿cierto? Las liquidaciones, los contratos, decretos, y esperar que esto se modifique, a mi criterio, la ley presupuestaria.
5: Oye, antes que cambiara SLEP mucho, bueno, se prometía que se decía que no, que iban a seguir trabajando las mismas funcionarios, ¿cierto? Los mismos profesores y todo. Después, cuando ya algunos pasaron a SLEP, a algunos colegios municipales, claro, hubo un cambio rotundo, hubo muchos despidos, mucha gente se queja de eso.
6: Sí, exactamente. Y ahí el problema, particularmente lo que pasó con esos cambios de municipalidades a SLEP, es que la ley tenía una pequeña trampa, por decirlo así. Porque el SLEP se hacía cargo de todas las obligaciones del trabajador y se extinguía la responsabilidad de las municipalidades. Entonces, muchas veces los trabajadores demandaron al SLEP y estaba esta ley que eximía la responsabilidad de los mismos SLEP. Entonces, al final no les pagó nadie a los trabajadores. Salvo que hayan demandado a la municipalidad, pero en ese tiempo no se tenían conocimiento esta postura.
5: había poco conocimiento, como siempre, cuando sale algo nuevo, ¿cierto? Se les informa, pero siempre hay dudas, y ahí está el problema, ¿cierto? Porque, claro, no sabemos qué iba a pasar, y claro, hubieron muchos despidos, aunque claro, dijeron que no.
6: Pero yo creo que este es un problema tanto del gobierno, que no informa bien las medidas, y también de la ciudadanía, que tampoco las estudia.
5: Entonces, ambas partes.
6: Creo que es ambas partes, sí. Ya. Aunque... personalmente creo que el gobierno no está informando, tampoco es una obligación 100% de la ciudadanía tener el conocimiento de todo. Para algo están los voceros, que deben explicar las medidas que se están tomando. Bien. Con detalle, sin estas trampas que estoy mencionando.
5: Claro. Y bueno, Diego, bueno, eso en cuanto a lo que pasa con SLEP, tenemos que estar atentos a lo que pase ahora, ¿verdad?
6: Sí, exactamente.
5: Ya, y eso, ¿ya cuándo vamos a saber, me decías tú, lo del presupuesto ya finalmente?
6: Esto, les corroboro la fecha de inmediato, que la tengo acá anotada desde que se inició el programa. Déjenme.
5: Hoy estamos conversando con Diego, abogado, ¿cierto? Porque queremos estar al tanto de lo que está pasando esta vez en cuanto a SLEP, ¿cierto? Este servicio de educación local. Claro, ha traído ahí algunas consecuencias, y que todos también estaban preocupados, los docentes, de lo que irá a pasar con sus puestos de trabajo, ¿cierto? Diego Gómez, que es abogado litigante laboral y administrativo, lo que pasa, ¿cierto?, con estos cambios, ¿cierto?, de pasar a SLEP, que no son medidas del gobierno, y que, claro, que para algunos están de acuerdo, otros no, que trae consecuencias como muchos cambios que vemos también.
6: Como muchos cambios que se vienen.
5: Claro, que se vienen.
6: Ahora, respondiendo a la pregunta... acá tengo la fecha exacta, no quería dar una fecha equivocada. La propuesta se ingresó el 30 de septiembre del 2026.
5: ¿Ya?
6: Y por plazo constitucional son 60 días corridos. O sea que el 29 de noviembre del 2026 esto ya debería estar aprobado.
5: Perfecto. Ya,
6: si no se regula, pasa el mensaje que presentó el presidente. Por eso es tan importante que se regule y se discuta, porque si no va a pasar esta ley que se está hablando ahora. Uh-huh. Y se va a convertir finalmente en ley de presupuesto.
5: Ley de presupuesto, sí. Entonces.
6: Y que no solamente afecta a los SLEP, porque también, y precisamente lo que vamos a ver ahora, también puede haber afectado el PRODEMU.
5: Sí.
6: Que también se conversó esto.
5: Oye, balde de agua fría para muchos trabajadores ahí de PRODEMU, porque se anuncia su cierre definitivo, ¿cierto?
6: Y yo creo que todos conocen gente que ha pasado por PRODEMU y se ha certificado en PRODEMU. ¿Cierto? Entonces esto no afecta a muchas realidades.
5: Tienes toda la razón. Para estar en contexto, ¿qué realiza PRODEMU, Diego, para quienes no saben el trabajo que realiza?
6: PRODEMU, bueno, capacita mujeres,
5: sí.
6: ¿Cierto? Amas de, no sé si es bien el término, es correcto.
5: Es Fundación para la Promoción y Desarrollo de la Mujer, ¿no?
6: De la mujer, sí.
5: Sí, porque claro, entró en este debate tras anunciarse el término de su financiamiento en el proyecto de ley presupuesto 2027. Otro más que entra ahí en el debate.
6: Entra en el debate porque quieren, hasta marzo del 2027 tendría el presupuesto PRODEMU.
5: Así es, 31 de marzo de 2027. Sí, hasta ahí sería entonces ese...
6: El financiamiento.
5: Pero dice que el financiamiento es para lo que queda de enero, para el finiquito de los trabajadores.
6: Para el finiquito de los trabajadores, sí. Pero ¿qué es lo que pasa con PRODEMU? Que PRODEMU no es una institución pública.
5: No.
6: Es una institución privada sin fines de lucro.
5: Así
6: entonces, igual podría seguir funcionando, pero desconozco... No quiero decir otra palabra, pero desconozco si pueda seguir funcionando sin estos aportes estatales.
5: Claro. Porque, claro, ¿son funcionarios públicos por recibir la Fundación Recursos del Estado?
6: No.
5: Ya.
6: No, aquí la dirección del trabajo ha sido tajante que no son funcionarios públicos. Al final tienen un contrato de trabajo.
5: Claro. Lógico. Entonces se descarta eso totalmente porque, claro, para muchos pensaban que no era así. ¿Y qué concepto debe revisar el trabajador en este ámbito?
6: Ya, acá como estamos en el ámbito privado, acá volvemos a hablar de trabajador. Ya no estamos hablando de funcionario municipal, claro, ni asistente de educación, etcétera. Aquí estamos hablando de contrato de trabajo. Entonces, él debe ver, si es que es desvinculado, ¿cierto?, las remuneraciones que tenía pendientes, si le deudan feriados, la causal que le van a invocar al despido, que, anticipándome, yo creo que va a ser necesidad de la empresa. Ya, porque es la que más cuadra. Ahora, si está bien o no bien fundamentada, va a ser... va a depender del encargado de redactar las cartas, ¿cierto? Ver los años que llevan de servicio y, como siempre, las cotizaciones previsionales, que eso es muy importante que lo tengan a la vista.
5: ¿Y qué pasa con esas personas que tienen licencia médica o fuero?
6: Como son trabajadores del sector privado, un trabajador no puede ser despedido mientras está gozando licencia médica. Ya, en ese caso se debe volver a enviar la carta de despido. Y tampoco por si está con fuero hay que desaforarlo.
5: Ya. ¿Y qué recomendarías también antes de firmar el finiquito para quienes ya saben qué es lo que va a pasar el próximo año?
6: Lo mismo que le recomiendo siempre a todos los trabajadores, que revisen bien el finiquito, revisen la causal, las cantidades de dinero. Por eso es importante tener la remuneración, las liquidaciones de sueldo, ¿cierto? Para poder revisar bien si es que hay algo que les deben, ¿cierto? Ver sus feriados, si se los tomaron, y ver si es que, insisto, si están pagadas las cotizaciones, porque eso puede generar en bastantes sanciones para el empleador.
5: Oye, y la fundación, porque Fundación Prodemo cuenta con 380 trabajadores a nivel nacional.
6: Sí, que eventualmente van a ser desvinculados.
5: Claro. Esto es de Arica hasta Punta Arenas, incluyendo Rapa Nui.
6: Sí.
5: Será muy extenso, ¿cierto?, hasta dónde llegaban. Y que, obviamente, este cierre, ¿qué piensas tú, Diego? ¿Los pilló de sorpresa y los trabajadores? ¿Piensas tú que fueron alertados previamente?
6: No, yo creo que los pillaron de sorpresa por el tema de los recortes. Es que nadie esperaba que ocurrieran estos recortes. Estos de recortes. Hecho, fue propaganda de campaña, no tocar ningún beneficio social. Y de hecho,
5: tiene toda la razón.
6: Sí, hay otro beneficio que quiero tocar, ya que igual se puede ver recortado, pero está todavía en el aire, ya que es en lo relativo a la ley Ricardo Soto. Ya, que también salió en el tema. Bueno, para los que no saben, la ley Ricardo Soto cubre o dice relación, ¿cierto?, con la no discriminación, ya, en todos los ámbitos, ya, va de la mano con el acoso laboral muchas veces, ya, pero la ley Ricardo Soto dice relación con la discriminación, ya, pero esto no dice relación con eliminar esta ley, ya, para que no tengan miedo en ese sentido, sino en bajar el presupuesto de la misma ley.
5: Ah, perfecto, ya, también reduciría ahí entonces todo lo que tiene para financiar, porque la ley Ricardo Soto tiene una amplia variedad, ¿cierto?, de que ayuda a muchas, cierto tipo de enfermedades también.
6: Sí, sí, sí, exactamente, porque tiene ciertas coberturas, ¿cierto?, y atiende a distintos beneficiarios. Ahora, ¿a qué me refería con el tema de la discriminación? Que atiende a distintas enfermedades catastróficas.
5: Sí.
6: ¿Ya? Entonces, esa es la idea, un sistema de protección financiera para estos diagnósticos y tratamientos de alto costo. Hay una serie de enfermedades ahí que están incluidas en la ley, que pueden verse mermadas ahora con la ley de presupuesto.
5: También correría entonces peligro alguno de presupuesto entonces destinado para la ley Ricardo Soto, que lo cual también es preocupante eso, Diego.
6: Claro, porque si pensamos las personas que se ven o que son beneficiarias de esta ley, son personas que ya están con enfermedades oncológicas, inmunológicas o poco frecuentes.
5: Claro. Sí, entonces también es delicado el tema. Sí,
6: claro, es delicado. De hecho, tengo acá el dato. Lo que propone la ley de presupuestos, ¿cierto?, es de los 189.696.000 de pesos, ¿cierto?, que eran en el 2026, bajaría al 2027 a 166.951.000 de pesos. O sea, es harto dinero el que baja,
5: sí.
6: Y si muchísimo. Lo pensamos en la calidad de enfermedades que cubre, afectaría a gran parte de la población, porque el tema del cáncer, todo el tema oncológico ahora está muy latente, sí, lamentablemente.
5: Y en todas las edades y en todos los estratos sociales también. Entonces, claro, es un golpe ese ahí a la salud, sería muy triste, ¿no? De que si fuera, también bajarían mucho los recursos para apoyar este beneficio. ¿Cierto? Es preocupante, sí, para quienes están beneficiados.
6: Al final, los que más se ven afectados con estos recortes son la gente de pie, si no es las familias que pueden costear esto.
5: Claro, las personas de más escasos recursos.
6: Las personas de escasos recursos.
5: Que no pueden costear esto, como dice tú, Diego.
6: Y ni siquiera de escasos recursos, sino inclusive lo que se hacen llamar clase media, porque es muy difícil, un tratamiento oncológico es muy caro.
5: Entonces, con esto, claro, es el apoyo que daba el gobierno hasta el momento de poder pensar, chuta, ya imagínate con el impacto de recibir una noticia así, y más todavía tú tenés que pensar que hay un costo adicional que tienes que pagar, eso más todavía te preocupa y todo, y con esto había un alivio para el bolsillo, para toda esa familia

0: Ya, se estimaba que. Bueno, también tengo el dato acá. Si me dejan buscarlo, les podría dar el número exacto, pero va a ser mucho el número de personas que ya no van a poder pasar a estas contratas y van a seguir en honorarios.
1: En
0: Dos,
1: horario.
0: sabemos que el honorario es un problema para muchos funcionarios y que igualmente genera problemas para la municipalidad porque, como no pueden contratarlos, después cuando demandan por declaración de relación laboral, el juicio a la municipalidad le sale muy caro. Entonces, sea como sea, es una mala medida.
1: Oye, está golpeando fuerte, ¿cierto? Las decisiones que se puedan tomar de parte del gobierno en todos los ámbitos. Vemos la educación, la salud, ¿cierto? Todo lo que está pasando también, qué pasa con los trabajadores en general, ¿cierto? Como estamos viendo acá, que no serían contratados a honorario. Entonces ahí hay por todos los ámbitos,
0: Y
1: ¿cierto?
0: mayor
1: Podemos ver.
0: endeudamiento.
1: Sí, claro que sí.
0: Aparte, que se proponen pedir créditos también. Sí, entonces eso es lo que, bueno, se dice mucho, la gente
1: Claro.
0: puede escuchar mucho de que la culpa la tienen los gobiernos anteriores, pero no sé, veníamos con más crecimiento anteriormente que ahora. Y se está viendo en la ciudadanía.
1: Claro, claro que sí, pues se está viendo ahí la repercusión de lo que está pasando, ¿cierto? Las decisiones que
0: Exactamente.
1: se han tomado, lo vemos en todos los ámbitos, sí, hay una cosa transversal, ¿cierto? Que nos afecta a todos los bolsillos.
0: Por eso le insisto a la ciudadanía que no se queden con lo que sale en la tele.
1: Ya.
0: Que lean, que estudien un poco
1: Eso es
0: y que
1: muy importante lo que tú
0: y se
1: dices,
0: informen.
1: Diego. Es
0: Sí.
1: muy importante. De repente se lee, pero no se comprende.
0: Ella, pues claro, ese es un problema. Y hablando de eso mismo, le quieren recortar fondos a la educación pública. Este es un problema que viene de las bases, creo yo.
1: ¿Tú crees que ya hace rato tomar
0: Sí,
1: malas decisiones?
0: tomar malas decisiones y creer que todo se puede arreglar ya en etapas posteriores, pero esto ya es muy muy personal,
1: Sí,
0: es mi
1: sí.
0: opinión. Eso lo bueno de ser independiente, que uno puede opinar sin pudor. Para tener una buena sociedad hay que tener unas buenas bases. Creo que la inversión debería estar siempre en la educación parvularia, básica, inclusive media. ¿Ya? Porque no podemos esperar una mejor sociedad si es que el núcleo de la sociedad está mal.
1: Tienes toda la razón, claro que sí, pues los profesores siempre tanto que se ha hablado, ¿no? Serían ser bien remunerados.
0: Claro, deberían ser bien remunerados, bien
1: Bien
0: tratados.
1: tratado,
0: Sí,
1: ¿cierto?
0: tengo.
1: Y estamos retrocediendo porque es nada de lo que nosotros queremos.
0: No, nada de lo que nosotros queremos. Y eso es lo más gracioso porque ahora no veo a nadie contento con estas propuestas, estas reformas.
1: No, de ningún lado, porque si hablamos con los profesores, están muy descontentos porque los profesores, claro, cada día tienen menos, obviamente, ¿cierto? Esa forma de que teníamos menos autoridad en los colegios, ¿cierto? Con los niños, ¿cierto? Porque hay simplemente, hemos visto maltrato, ¿cierto? Hacia ellos, donde hay mucha violencia escolar para ellos. Y también lo que pasa con los sueldos también, ¿cierto? Que no están conformes porque sabemos lo que trabaja un profesor, las horas que tienen en un
0: Claro.
1: colegio. Y ellos trabajan tanto también, una por vocación, pero también porque necesitan ganar más.
0: Claro. No, los profesores, no solamente igual la pega que hacen en el aula, sino también.
1: No, va mucho más allá. Y nosotros todos lo sabemos, como cuando un profesor regalón, ese
0: Claro.
1: profesor que era el que más se motivaba más en casa, que tú lo tuviste, Diego, me imagino,
0: Sí,
1: ¿no?
0: por eso señalo de que son tan importantes los profesores
1: Sí.
0: porque generan un cambio en una persona. Pueden
1: Mu
0: generar un cambio en una
1: sí,
0: persona.
1: muchísimas veces, porque a veces en el hogar no está todo, ¿cierto? Y entonces ellos cumplen esa labor de a veces de un familiar, de una contención, de una palabra, ¿cierto? Entonces va más allá de la labor académica.
0: Claro. Entonces, en ese sentido, hay que estar, como les digo, a la espera de todo esto y mantenerse informados.
1: Informado por los canales oficiales, Diego, saber lo que está pasando con certeza, no dejarse llevar por los rumores, entender también lo que se dice, lo que tratamos de hacer nosotros, explicar,
0: Es el
1: ¿cierto?, lo que
0: sencillo.
1: va a pasar. Explicar en términos sencillos junto a Diego, porque claro, muchos quizás dicen, ¿y qué significa esto? Que no entiendo, ¿y qué pasa, cierto? Ya vemos las consecuencias, pues si usted no entendió algunas cosas,
0: Se
1: claro,
0: quedaron con la corbata.
1: claro, pues claro, si no entendió lo que pasaba, no lo entendió probablemente en el momento de, es necesario siempre estar informado y no dejarse, mucha gente se informa, Diego, ahora por ejemplo, las redes sociales, de
0: Eso es
1: repente.
0: lo otro que igual tienes que tener ojo porque hay mucha información en TikTok, en Instagram, pero no es una fuente confiable.
1: Claro, que no es verdad, no entendemos a veces, dejamos llevar por rumor, sí, eso es lo que entendió todo y eso es lo que se va, ¿cierto?, replicando y con eso nos quedamos.
0: Claro, por ejemplo, para ya llevarlo al caso práctico, muchas veces uno ve videos, o sea, lo que yo me especializo, y hay parlamentarios o influencers, ¿cierto?, hablando de cosas laborales que no tienen ni un

0: sentido, que no tienen un respaldo técnico, y la gente se queda con eso.
1: Sí. O sí. Promoviendo cosas bien raras.
0: O promoviendo, sí.
1: Sí, una... Entonces hay que tener ojo con eso, ¿ya? Diego, mira, se nos pasó volando el tiempo. Te quiero agradecer por volver, ¿cierto? A conversar con nosotros en nuestro matinal. Diego Gómez Mendoza, abogado litigante laboral y administrativo. Diego, demos ahí los datos donde te pueden encontrar, donde estás trabajando.
0: Bueno, yo estoy... Mi oficina está en Libertad con Yerbas Buenas.
1: Ya.
0: Ya tenemos ahí el letrero grande afuera para que puedan ubicarse.
1: Es el staff de abogado, ¿no?
0: Sí,
1: está trabajando con
0: sí,
1: un grupo
0: estamos ahí. En la oficina son distintos especialistas que ven distintas áreas: inmigración, familia, civil y su servidor que ve laboral y administrativo. Mis redes de contacto son: pueden buscarme en el Instagram, abogado Diego Gómez.
1: Ya.
0: O a mi número de contacto, que es el más 569-92-430416.
1: Lo que decimos siempre, por favor, en horarios normales, por favor.
0: Eso es lo otro, ¿cierto?
1: ¿Cierto? Sí, que... ¿Hasta qué hora más o menos se pueden comunicar contigo?
0: No, me pueden dejar el mensaje todo el día.
1: Perfecto.
0: Yo respondo siempre, después de las 6 respondo al otro día.
1: Empieza a responder.
0: Sí, pero si quieren dejarme el mensaje, no,
1: lo pueden dejar.
0: Sí.
1: Lo pueden dejar. Entonces, perfecto, Diego. Muchas gracias. Que tengas.
0: No, gracias a ustedes por la invitación.
1: Buen fin de semana, lo que se viene.
0: Espero que le haya servido la información.
1: Sí, eso esperamos, cierto, para todos nuestros auditores. Gracias, Diego. Chao, chao. Nos vamos a la pausa. Estamos de vuelta.
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1: 10 de la mañana, 3 minutos.
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0: Bienvenidos al boletín de las 10 de la mañana en Radio La Discusión. En el ámbito regional, un detenido por el delito de abigeato registró servicio preventivo de fiscalización desarrollado por carabineros de la sección de investigación táctica rural de la prefectura Ñuble en la feria de ganado de la comuna de Bulnes, operativo orientado a fortalecer el control sobre el traslado y comercialización de animales. Durante las diligencias, el personal policial fiscalizó un camión que transportaba 6 caballares, cuyo conductor no logró acreditar mediante la documentación correspondiente la procedencia legal de los animales, los que serían destinados a su comercialización. Ante esta situación, Carabineros procedió a su detención por el delito de abigeato, mientras que los equinos fueron incautados y puestos bajo resguardo por el objetivo de establecer su procedencia y determinar eventuales responsabilidades. Continuamos en el ámbito nacional. La Brigada de Homicidios Metropolitana de la PDI investiga una riña entre dos familias ocurrida en Peñalolén. Todo terminó con el saldo de 3 personas lesionadas, 2 de ellas heridas de bala. La situación ocurrió la tarde del miércoles en la mencionada comuna, donde los dos grupos se trenzaron en una pelea debido a rencillas anteriores. Una mujer intervino para defender a sus hijos, pero 2 individuos la apuñalaron en distintas partes del cuerpo. Por eso no terminó ahí, ya que los cercanos a la víctima tomaron revancha y le dispararon a los sujetos. Continuamos en el ámbito internacional para comentarles que la Cámara de Diputados de Italia aprobó este jueves la forma definitiva, la reforma electoral promovida por la primera ministra Giorgia Meloni, un texto clave de cara a las próximas elecciones generales que tendrá lugar previsiblemente en 2027. La ley fue aprobada en la Cámara Baja con 227 votos a favor y 164 en contra mediante voto secreto y fue saludada con un gran aplauso en la bancada de la coalición de Meloni. Estas fueron las informaciones de las 10 de la mañana en Radio La Discusión.
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1: Continuamos con nuestro matinal 10 de la mañana con 12 minutos, saludando a todos quienes hasta ahora nos sintonizan, para quienes están junto a nosotros desde muy tempranito con Milton, luego continúan con nuestro matinal todos juntos. Hoy comentarles algo que tiene que ver con panoramas, porque Chillán será sede de la cumbre que reunirá a 9 orquestas de Ñuble. Chillán será desde este jueves 8 y hasta el sábado 10 de octubre sede del Encuentro Regional de Orquestas Juveniles e Infantiles de Ñuble, iniciativa impulsada por la Orquesta Sinfónica de Ñuble, que reunirá a 9 agrupaciones provenientes de distintas comunas de la región. Bajo el lema Ñuble y su futuro, el encuentro congregará a niñas, niños y jóvenes, músicos de San Carlos, Chillán, San Ignacio, San Nicolás, Quirihue y Copquecura, quienes participarán durante 3 días en jornadas de formación, intercambio, ensayos y perfeccionamiento. Las actividades se concentrarán en la Casa del Deporte de Chillán y contemplarán el trabajo conjunto entre profesores de la agrupación, agrupaciones comunales, integrantes de la Orquesta Sinfónica Juvenil Regional de Ñuble, de la Fundación de Orquestas Juveniles e Infantiles de Chile y músicos de la Orquesta Sinfónica de Ñuble. El director titular de la Orquesta Sinfónica, Manuele Baldini, explicó que uno de los objetivos es vincular al trabajo profesional con los procesos de formación musical existentes en la región. Uno de los propósitos de la existencia de la orquesta profesional es una región, es ser la punta de la pirámide de toda una estructura que empieza con la educación básica de los niños, niñas, incluyendo la música. Desde FOGI, su director ejecutivo Pablo Aranda destacó la posibilidad de reunir en una misma instancia jóvenes provenientes de distintos puntos de Ñuble. Son fundamentales estos espacios de encuentro con elencos de distintas comunas de la región, así como dar visibilidad al talento, la disciplina y el trabajo que niñas, niños y jóvenes desarrollan a lo largo de todo el año en el territorio. Y las 3 jornadas estarán orientadas también a preparar el repertorio que los participantes presentarán en el concierto de cierre. El programa incluirá música clásica y popular, además de bandas sonoras, con obras de Mozart y Rossini, composiciones de Los Jaivas, Violeta Parra y Mazapán, y música de películas como Piratas del Caribe y Star Wars. El encuentro finalizará este sábado 10 de octubre a las 18:30 horas con un concierto gratuito en la Plaza San Francisco de Chillán, donde se presentarán más de 200 jóvenes músicos. En caso de lluvia, la presentación será trasladada a la Casa del Deporte manteniendo el mismo horario. El encuentro forma parte de la programación 2026 de la Orquesta Sinfónica de Ñuble y cuenta con financiamiento del Gobierno Regional de Ñuble y su Consejo Regional. Entonces, es una buena invitación para difundir, apoyar y disfrutar de la música de todos estos jóvenes de diferentes orquestas, ciertos juveniles, infantiles de Ñuble. Hay que promover esta instancia y qué bonito también que se cierre acá en la Plaza Remodelada San Francisco de Chillán este 10 de octubre, y este ya lo sabe, a las 18:30 horas, para que vaya a disfrutar al aire libre. Qué bonito, de música al aire libre en una plaza que quedó tan, tan bonita, ¿cierto? Para un entorno muy, muy bonito, ¿cierto? Una plaza que necesitaba también una transformación y que ahora ya está hecha después de bastante tiempo de espera y que, claro, recibe también este encuentro de música gratuita que presenta hasta 200 jóvenes músicos en caso de lluvia, ¿cierto? Esto puede ir cambiando de escenario, ojalá no sea así, ¿cierto? Por lo menos el tiempo para el fin de semana, el sábado, se ve que no habrá precipitaciones, claro, y es para recibir a todos estos jóvenes que van a llegar a presentar la música, ¿cierto?, al aire libre, y que nos conecta rápidamente, ¿cierto?, y nos lleva a otros escenarios. Por eso que si usted tiene la posibilidad, vaya a disfrutar de la música entonces en la Plaza San Francisco este día sábado por la tarde, en familia, con los niños, y claro, de pasadita da una vuelta por la plaza, disfruta, juega y también puede conectarse con la música y apoyar el talento juvenil, que hay tanto, tanto niño, ¿cierto?, niña y adolescente que tiene talento en la región de Ñuble, sobre todo en el ámbito musical. Así es que ahí apoyar esta iniciativa que, ¿cierto?, comienza hoy y finaliza este próximo sábado con este Encuentro Regional de Orquestas Juveniles e Infantiles de Ñuble, iniciativa impulsada por la Orquesta Sinfónica y que reúne a estas 9 agrupaciones provenientes de distintas comunas de la región que visitan la capital regional, Saludamos a los músicos de San Carlos, de Chillán, de San Ignacio, de San Nicolás, de Quirigüe, de Copquecura, quienes van a participar, ¿cierto? Estos tres días en jornadas de formación, intercambio, ¿cierto? De poder disfrutar. Y finalmente el broche de oro para este sábado al aire libre, una buena invitación, ya pensando que estamos en primavera. Cierto que yo sé que para muchos es una primavera bastante extraña, pero que igualmente las temperaturas nos acompañan, no hace frío y está agradable por lo menos ya estos días que se vienen, cierto que no esperemos que no tengan lluvia. De no ser así, como decíamos, se trasladan ahí en la Casa del Deporte. Estamos en el 94.7 Radio La Discusión, acompañando obviamente a todos nuestros auditores que están en sintonía. Hoy para muchos que están tomando y disfrutando un rico desayuno, para quienes están hoy trabajando también en el mercado. Saludo a todos quienes nos escuchan allá en nuestro querido mercado, ¿cierto? Que lleva tantos años ahí trabajando, su asociación gremial, su presidente ahí Manuel Rojas, que hoy hace poquito estuvieron de aniversario el 4 de octubre, cumplieron ahí 28 años y que obviamente los saludamos cordialmente a todos ellos que son partícipes y que cada día, hoy mejoras que van a verse reflejadas en el patio Isabel Riquelme a fines de mes, va a haber una tremenda transformación ahí en nuestro querido mercado, bien por todos quienes los visitan a diario y también por sus locatarios. Sí, no, va a quedar fantástico, fantástico ese lugar, muy bonito.

0: 10 de la mañana, 31 minutos.
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1: Ya estamos de regreso junto a ustedes, 10 de la mañana con 50 minutos, disfrutando de nuestra programación en vivo, como siempre, de 9 a 13 horas. Oye, comentarles sobre la ley de incendios que transita una etapa decisiva. El informe de la Comisión Mixta será votado por el Congreso luego de 3 semanas esperando conocer la fórmula del Ejecutivo. La Comisión Mixta para la Ley de Incendios resolvió sus puntos de interés y procedió a evacuar el informe que deberá ser votado primero por la Cámara de Diputados y posteriormente por el Senado. Uno de los puntos de discordancia correspondía al procedimiento simplificado para delimitar las zonas de interfaz urbano-rural en los planes reguladores comunales, el cual fue aprobado por unanimidad luego de recibir el apoyo del Ministerio de Vivienda y Urbanismo. El otro correspondía a la obligación del Estado de indemnizar a los propietarios de los terrenos emplazados dentro de dicha zona de interfaz, donde será mandatorio la realización de cortafuegos. Sin embargo, dicho inciso fue rechazado y suprimido por 5 votos a favor y 3 en contra. Eso sí, el gobierno se abrió a trabajar en abrir un fondo del cual pueda surgir una compensación por dichos terrenos. Esto fue valorado por la presidenta de la Comisión Mixta, la senadora Alejandra Sepúlveda. Y dice, en tanto, el senador del Frente Amplio, Diego Ibáñez, destacó que se haya suprimido la indemnización, pero dice, lamentó que el trámite que de este proyecto haya sido tan dilatado, al punto de ya llevar más de 3 años en el Congreso Nacional. Las indicaciones ingresadas por el gobierno, en tanto, el gobierno presentó una batería de indicaciones al proyecto que fueron declaradas inadmisibles por la Secretaría de la Técnica, puesto que no corresponden a la controversia que se le encomendó a la instancia, ni tampoco contaban con la unanimidad para modificar los artículos del texto. Y el informe de la Comisión Mixta debería ser votado por ambas cámaras en la próxima semana legislativa, que empieza el 19 de octubre. Incluso si este trámite es expedito, parlamentarios y asesores advierten la imposibilidad de la entrada en vigencia del texto para la temporada entrante de incendios forestales, debido a que aún falta elaborar los reglamentos correspondientes.

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1: 11 de la mañana en punto.
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2: Bienvenidos al boletín de las 11 de la mañana en Radio La Discusión. En el ámbito regional, considerada una decisión histórica para la conservación del patrimonio natural de la zona, el Consejo Regional de Ñuble aprobó por unanimidad la adquisición de un predio de 2.702 hectáreas en el Fundo Bullileo, ubicado en la cordillera de San Fabián. La iniciativa, que contó previamente con el respaldo transversal de la Comisión de Presupuesto, busca rescatar un ecosistema de montaña de reconocido valor paisajístico que actualmente enfrentaba severas amenazas debido al acceso irregular, la acumulación de basura y prácticas turísticas irresponsables. Continuamos en el ámbito nacional para comentarles que el INE reportó que el índice de precios al consumidor IPC correspondiente al mes de septiembre varió un 0,4%, acumulando 4,0% en el año y un 4,1% a 12 meses. La cifra está por debajo de las estimaciones del mercado, un 0,5% en la encuesta de expectativas económicas del Banco Central, mientras que la inflación a 12 meses se mantiene en el mismo nivel de agosto. Dentro de las alzas destacadas por el INE están las divisiones de alimentos y bebidas no alcohólicas y de incidencia, además del transporte, y el resto de divisiones con influencia positiva contribuyeron en conjunto. Continuamos en el ámbito internacional. El presidente de Bolivia, Rodrigo Paz, denunció que varios ministros, así como también parlamentarios, han sido amenazados de muerte tras la destitución del fiscal general del país, Roger Mariaca, por sus presuntos vínculos con el narcotráfico. Durante un acto gubernamental llevado a cabo el miércoles en Trinidad, ciudad más poblada del departamento boliviano de Beni, el mandatario aseguró que en su caso este tipo de amenazas son algo cotidiano. Estas fueron las informaciones de las 11 de la mañana en Radio La Discusión.
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Ya estamos de regreso, 11 de la mañana con 8 minutos y nos vamos a lo que tiene que ver con la JUNAEB, que ya prepara la TNE 2027. Y en caso de esto, ¿quiénes deben tomarse la foto del pase escolar y hasta cuándo hay plazo? La Junta Nacional de Auxilio Escolar y Becas, JUNAEB, ya inició el proceso de captura anticipada de fotografías para la Tarjeta Nacional Estudiantil TNE 2027, con el objetivo de adelantar la entrega de pase escolar para el próximo año. La campaña, que se desarrolla desde octubre y se extenderá hasta fines de noviembre, contempla cerca de 3.000 módulos de atención con más de 2.500 establecimientos educacionales a lo largo del país. ¿Quiénes deben tomarse la foto para de la TNE? El proceso está dirigido a cerca de 300.000 estudiantes de cuarto y octavo básico de todo Chile, quienes durante el próximo año pasarán a quinto básico y primero medio respectivamente. La fotografía busca adelantar la elaboración de la nueva tarjeta para que los estudiantes puedan contar con su TNE desde el comienzo del año escolar. El trámite se puede realizar directamente con el establecimiento educacional mediante el capturador web y con el apoyo del encargado de la TNE de cada colegio. ¿Hasta cuándo hay plazo? La captura de fotografías estará disponible hasta el 30 de noviembre. Quienes no realizan el trámite deben, dentro de ese periodo, deberán tomarse la fotografía durante el inicio del año escolar 2027, lo que podría retrasar la entrega de la TNE. Nos vamos a la música, estamos de vuelta.

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0: Hoy nos encontramos en una nueva edición de Salud Contigo, avanzamos por la salud de Ñuble. Ciclo de entrevistas que nos permitirán conocer los avances en salud y especialmente la implementación del programa para la reducción de la lista de espera quirúrgica y de especialidad de la región de Ñuble. Iniciativa financiada por el gobierno regional de Ñuble y ejecutada por el Servicio de Salud Ñuble y los establecimientos de su red asistencial. En esta oportunidad nos referimos al componente salud mental, entendiendo que es una preocupación constante y que próximamente se conmemora el Día Mundial de la Salud Mental. Por ello, hoy nos acompañan la doctora Claudia Quesada Nitor, psiquiatra, jefa del Departamento de Salud Mental del Servicio de Salud Ñuble. ¿Cómo está? Bienvenida, doctora.
1: Hola, buenos días. Muchas gracias por la invitación.
0: Gracias a usted. Y Jorge San Martín Mardones, asesor del Departamento de Salud Mental del Servicio de Salud Ñuble.
2: Hola, buenos días.
0: Bienvenidos a ambos. Y para comenzar, doctora Quesada, ¿por qué se debe incorporar salud mental en este programa a diferencia de la edición anterior de esta iniciativa?
1: Bueno, se decidió incorporar esto y también fue muy bien acogido por el gobierno regional la propuesta, ya que sabemos que tiene que haber hay listas de espera, no tan solo en nuevas consultas médicas o en quirúrgicas, que son, si bien son muy importantes, también tenemos listas de espera para acceder a algunas terapias, a algunos otros profesionales que son muy relevantes, sobre todo en la materia del área de salud mental, como es la terapia ocupacional.
0: Jorge, ¿por qué es tan importante que se incorporara este componente dentro de un programa orientado a reducir tiempos de espera?
2: Resulta importante, bueno, por varias razones. Una, que no es solamente como estar esperando ya por parte de la familia, sino que esto también lleva consigo también el hecho de que la familia de alguna manera espera que poder tener alguna atención, ¿cierto?, por parte de profesionales, ¿cierto?, para ayudar, en este caso, a los niños, niñas, ¿cierto?, y adolescentes de la región de Ñuble, ¿ya? Y esto cobra mayor importancia, ¿cierto?, cuando estamos hablando de que también las familias tienen de alguna manera como la esperanza puesta en que esto le puede ayudar, ¿cierto?, a su hijo, hija, a ir desarrollando, ¿cierto?, autonomía de alguna manera, ¿cierto? Y también ir trabajando como para que también los distintos ámbitos de su vida también puedan ir desarrollando, ¿cierto? Ya sea en el ámbito escolar, ¿cierto? En el ámbito social. Entonces, desde ahí la importancia también de incorporar esto, esta atención, particularmente de terapeuta ocupacional, en la lista de espera.
0: Doctora, ¿cuántas atenciones de salud mental están contempladas dentro de esta iniciativa y a qué usuarios y usuarias están dirigidas?
1: Están dirigidas a niños, niñas y adolescentes de nuestra región que sean beneficiarios de FONASA, ya, y están inscritos en la red asistencial de la región de Ñuble. Son 5.616 atenciones que van a hacer, que se van a ejecutar en el plazo de 12 meses, lo que es un importante refuerzo a la capacidad que tenemos actualmente de poder brindar este tipo de terapias. Son terapias integrales que constituye desde el diagnóstico, justamente como nos contaba Jorge, de la evaluación de cuáles son las habilidades que tiene en ese momento, que hay que recuperar, que hay que trabajar, las rutinas diarias, muchas veces también con niños y adolescentes poder reforzar esto en el colegio, llegar al equipo escolar y poder dar algunas recomendaciones, ayudar a los papás también a cómo manejar esto. Justamente el terapeuta ocupacional tiene el rol muchas veces de poder habilitar y entrenar también, no tan a los papás, como para también ayudar en las terapias con sus hijos, además de trabajar con los niños, niñas y adolescentes. Así es que creemos que es muy importante y se va a notar este impacto de refuerzo a la red asistencial, ya que también es muy importante llegar en forma oportuna. Marca aquí el tiempo marca mucho la diferencia. Sí, yeah. Marca la diferencia cuando hablamos de niños y niñas porque están en desarrollo, por lo tanto en etapas tempranas va a estar mucho menos comprometido, va a poder desarrollar esto mejor e incluso va a poder prevenir llegar a algún trastorno mental más severo.
0: Más severo, claro que sí. Y esto, bueno, está contemplado para toda la región de Ñuble.
1: Sí, toda la región de Ñuble.
0: Toda la región de Ñuble, ya. Y para usuarios y usuarios, ¿está dirigido principalmente a qué tipo de usuario?
1: a los usuarios con, en general, con salud mental, en algún momento habíamos pensado como más enfocado, y gran parte de la población y de los diagnósticos que ven son, por ejemplo, de trastorno de espectro autista, que sabemos que es una población que necesita una atención y que tenemos una brecha, probablemente, que hemos tratado como servicio en, no tan solo en esta línea, sino en varias líneas de darle fuerza, porque sabemos que los niños no pueden esperar y que se ven muy beneficiados y cambian mucho la trayectoria y su futuro con la intervención temprana. Pero está abierta a todos los niños, niñas y adolescentes que tengan un problema de salud mental, donde el terapia autoocupacional tenga un rol importante, por ejemplo, niños con deficiencia también, o problemas de integración sensorial, problemas de selectividad alimentaria, que también cada vez se sabe más de eso, y se me puede ayudar en eso, o también niños incluso que están, por ejemplo, deprimidos, que no encuentran motivación o razón, y muchas veces puede ayudarlos a también descubrir otros intereses y poder explorar también otras habilidades que tal vez no tenía, o trastornos ansiosos en que también se dan en la infancia. Y puede ayudar a desarrollar habilidades sociales, que muchas veces les cuesta eso, o para poder poder exponer en público cosas que son, que uno diría tal vez esto de disertar en el colegio, uno lo ve para atrás y no es tanto, pero sí hay niños que realmente es una limitante y les causa rechazo escolar o lo pasan muy mal, y justamente eso puede preceder después de un trastorno más severo.
0: Y Jorge, por acá, ¿cómo se ha organizado la red asistencial de Ñuble para ejecutar este componente? ¿Y qué rol cumplen los distintos dispositivos y equipos de salud mental en su desarrollo?
2: Bueno, esto lo organizamos como pensando en las provincias, ¿ya? Uh-huh. Itata, Diguillín, ¿cierto? Y Punilla, ¿ya? Esto obviamente también pensando en los distintos dispositivos que tenemos en estas provincias, ¿ya? La idea era abarcar el máximo de comunas que se puede dar, y en relación también a la configuración que tiene nuestra red, ya en cuanto a las derivaciones y todo, para llegar a más comunas dentro de estos territorios, ya. Hasta el momento hemos tenido, ya se encuentra en marcha esto, ya hemos tenido más de 600 atenciones en total, ya. Llevamos aproximadamente 2 meses con esta ejecución, ¿ya? Y las atenciones no solamente, o sea, tenemos que tener en cuenta que no solamente la reducción de lista de espera, sino que también esto significa como una primera evaluación, ¿cierto? Y los posteriores control. Entonces, la idea de esto es ir avanzando, ¿cierto? Con toda esta lista de espera que tengamos, todas estas derivaciones también, todas estas necesidades que tiene la población en general de este grupo etario, ¿ya? Eso, básicamente.
0: Y bueno, el rol que cumplen también los distintos dispositivos, también los equipos de salud mental en su desarrollo, ¿cierto? Todos complementando, ¿cierto?, la tarea.
2: Exactamente, sí. Uh-huh. Obviamente, esto marca, cierto, como la atención en general de terapeuta ocupacional, cierto, para la reducción de lista de espera, pero también dentro de cada dispositivo tenemos un equipo multidisciplinario, cierto, que complementa estas atenciones. La idea es siempre tener como una atención integral ya dentro de esto, y el abordaje también debiese ser con los distintos profesionales que componen estos equipos, ¿no?
0: Por ejemplo, Jorge, ¿quiénes van componiendo alguno de esos equipos?
2: Bueno, tenemos psicólogos, trabajadores sociales, ¿cierto? También dentro de otra ley, ¿cierto? De la ley TEA también tenemos atenciones de fonoaudiólogo, ¿ya? Los dispositivos también cuentan con esas prestaciones. También, obviamente, la prestación de médico-psiquiatra, ¿cierto? Y así un grupo de profesionales, ¿cierto?, para esta atención.
0: Y doctora, cuando hablamos de disminuir tiempo de espera en salud mental, ¿qué significa concretamente para una persona poder acceder de manera más oportuna a una evaluación, tratamiento o seguimiento?
1: Bueno, como comentábamos al principio también de la introducción, que viene la Semana de la Salud Mental, ¿cierto? Uh-huh. Cada vez también sabemos todos más de salud mental, y recientemente salieron algunas encuestas, ¿cierto? El termómetro que se mide, y desde la pandemia, que la prevalencia del problema de salud mental ha aumentado mucho. Y también eso ha hecho que la necesidad de la gente de atenderse sea mayor, y ha aumentado la lista de espera, por supuesto, y sabemos que cada día que una persona pase sin una atención de salud significa un día más de sufrimiento, un día más que perdemos como de cambiar un destino, o que no se ponga más a ver un cuadro, un día más tal vez con ansiedad, un día más con insomnio.
3: Y también para su entorno lo difícil que es para contener a alguien.
1: Un día más que los papás muchas veces están muy angustiados, un día más que los colegios a veces no saben cómo poder ayudar o guiar, o que al revés, a la familia no le entienden lo que el niño necesita, sobre todo en la infancia es muy importante, ya que hay muchas como mitos o cosas que tienen que ver como con que el niño se porta mal, o que el niño manipula, o que las pataletas son como mala crianza. Y sabemos que en muchos casos detrás puede haber alguna condición de salud mental o algún trastorno de salud mental, y que tiene tratamiento o tiene terapia, se puede dar herramientas para mejorar y disminuir el sufrimiento, y también poder hacer un manejo adecuado y poder entender a este niño que muchas veces está también incomprendido. Y eso obviamente va a cambiar en su destino y en de toda la familia, porque eso sin duda es un estrés para las familias.
0: Y Jorge, por acá, además de aumentar el número de atenciones, ¿qué otros aspectos son importantes para asegurar una atención de salud mental de calidad, continua y también centrada en las necesidades de cada persona?
2: Sí, ahí es súper importante tener como objetivos claros, ¿ya? En cuanto al proceso, ¿cierto?, de intervención, ¿cierto?, tener una continuidad y una coordinación también es súper importante, teniendo en cuenta también de que la persona no se ve solamente como en un ámbito de su vida, sino que es un todo, ¿ya? En eso también es importante como la coordinación que mantienen nuestros equipos, ¿cierto?, ya sea con educación, ¿cierto?, o con otros establecimientos, ¿cierto?, que componen como lo social, ¿cierto? Y también de ahí la importancia de tener como este equipo que es más integral, ¿cierto?, que tiene prestaciones, como lo hablaba anteriormente, de distintas disciplinas, ¿verdad? También obviamente todo lo que tiene que ver con la coordinación con atención primaria, ¿cierto?, que para nosotros siempre ha sido como la puerta de entrada a salud, ¿ya? Y que ellos también mantienen como un trabajo comunitario, ¿cierto?, dentro de su territorio, ¿ya? Todo eso y otras tantas intervenciones y gestiones marcan también el acceso, ¿cierto?, oportuno y de calidad también para las personas.
0: Y bueno, también algo que sea la atención continua, eso. Exacto. Es importante, quienes, claro, vayan haciendo un seguimiento constante, asistan, te toca, claro, una de las atenciones, eso también es importante, porque si no asistimos, no seguimos en esto, no funciona.
2: Exactamente, sí. Bueno, ese también es un llamado que siempre hemos hecho como desde el ámbito de salud, ¿cierto? Que, bueno, sabemos que de repente conseguir una hora, ¿cierto?, un tanto difícil, y por eso mismo también es importante de que las personas asistan a sus controles, a su hora, ¿cierto?, o que puedan dar un aviso oportuno también en el caso de que no puedan asistir, para que ese tiempo, ¿cierto?, sea ocupado por otra persona.
0: Claro que sí, es importante dar aviso, claro, antes, con anticipaciones, por eso que se cita mucho antes, ¿cierto?, se avisa de que va a haber esta hora. Y doctora, por acá, el próximo 10 de octubre se conmemora el Día Mundial de la Salud Mental, un tema del cual no debemos dejar de hablar. ¿Qué mensaje le gustaría entregar a la comunidad respecto de la importancia de cuidar la salud mental, reconocer señales de alerta y pedir ayuda oportunamente?
1: Bueno, efectivamente el 10 de octubre es el Día de la Salud Mental. Es sábado.
0: Sí.
1: Pensé en el 10 de septiembre porque veníamos de la conmemoración del Día de Prevención de Suicidio, que fue el 10 de septiembre, y entonces para nosotros es como un mes o dos meses de hablar mucho de salud mental. Y este año incluso se mantiene el mismo lema, que el de identifiquemos las señales, que es reconocer, escuchar y acompañar, para el Día de la Salud Mental. Ese será nuestro lema y justamente llama a que todos podemos cumplir un rol en poder cuidar nuestra salud mental y las de los demás, pudiendo primero que nada esto, identificar señales, reconocer qué nos pasa muchas veces en el ánimo, o porque estamos durmiendo mal, porque estamos más cansados, porque si a alguien lo vemos más triste, o o ya uno de repente deja de asistir a actividades que antes iba, es estar más atento a reconocer señales de nosotros y de nuestro entorno, escuchar sin juzgar a la persona que pueda estar pasando por un momento difícil o teniendo algún problema de salud mental, y acompañarlo, que también significa ayudarlo a pedir o alguna atención, o nosotros mismos acercarnos a pedir una atención si creemos de que estamos pasando por un problema de salud mental.
3: Sí.
1: Y también, mientras dura eso, también estar como acompañando. Muchas veces lo que no necesitamos es como que se den consejo, que se juzgue, pero sí estar ahí y saber que hay un otro que se preocupa por mí o por los demás.
3: Es verdad que la época esta de primavera es más sensible respecto a la cantidad de gente que tiene ganas o atenta contra su vida, ¿cierto? O también hay como como andar como más deprimido, ¿cierto? Hay un cambio de estación como que sí. ¿Tiene que ver eso?
1: Efectivamente hay un cambio y los trastornos del ánimo, los problemas de ánimo, depresiones, trastorno bipolar, efectivamente empeoran muchas veces en esta época, la mayoría de las personas, y tiene distintas como causas o hipótesis. Tampoco no hay ni una sola única causa como en todo, pero una de las cosas que más se habla, bueno, el cambio lumínico, ¿cierto? Que activa más, pero tal vez todavía el ánimo no está mejor, entonces la conducta, por ejemplo, en el riesgo suicida puede ser algo que hay que vigilar mucho más a una persona que esté deprimida o con ideación suicida. Y también lo otro que pasa, que empiezan a haber más actividades, la gente empieza a salir más, la mayoría de la gente dice, oh, por fin llegó la primavera, sí. Qué rico, como que los días están más largos, hacemos más cosas, hay más actividades sociales. Entonces la persona que antes estaba, se sentía más aislada o deprimida, ahora se siente más lejos de eso porque no puede disfrutar de la misma forma que los demás y se siente tal vez más sola, más excluida porque tampoco tiene el ánimo para participar en esas actividades sociales. Así es que son cosas que hay que estar atento en esta época, que no todos la estamos pasando bien y hay que estar atento a los demás. Muchas veces también se asocia más a consumo, aumento del consumo de alcohol. Tenemos las fiestas patrias entre medio, después viene fin de año, muchas celebraciones. Y sabemos que, todo en su justa medida o en exceso no es bueno. Y el alcohol y las drogas, por supuesto, sabemos que no lo son. Pero sobre todo en personas que pueden estar pasando por un cuadro anímico o como algún problema de salud mental, sin duda empeora la situación, pese a que a veces incluso se toma así como alguien para relajarse o para desconectarse, pero eso empeora la situación, y uno de los llamados es justamente a, si estamos en estas situaciones, prevenir el consumo de alcohol, consultar a tiempo. Eso es alguna de las recomendaciones que uno podría dar para el Día de la Salud Mental. Y también en el día a día, estar muy conectado con nuestras emociones, poder hablar de lo que nos pasa y cuidar de los demás.
0: Oye, nos vamos a una pausa musical, ¿sí? Dentro de esta nueva edición de Salud Contigo, avanzamos por la salud de Ñuble.
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1: Continuamos luego de esa pausa musical con esta nueva edición de Salud Contigo. Avanzamos por la salud de Ñuble. Recuerda que estamos con la doctora Claudia Quesada, psiquiatra jefa del Departamento de Salud Mental del Servicio de Salud Ñuble, y Jorge San Martín, asesor del Departamento de Salud Mental del Servicio de Salud Ñuble. Jorge, considerando los desafíos que enfrenta hoy la red para responder a las necesidades de salud mental, ¿qué importancia tiene avanzar en una atención más oportuna, disminuir el estigma asociado también a pedir ayuda, que eso pasa mucho, y qué llamado también harían a las personas y familias que sienten que necesitan apoyo?
2: Bueno, desde el punto de vista como asistencial, es un gran desafío, obviamente, y como lo hemos mencionado anteriormente, llegar a tiempo, ¿cierto?, con una atención oportuna, ¿cierto?, de calidad. Obviamente eso es una parte fundamental del proceso, ¿cierto?, de una persona. Pero también no podemos dejar como de lado el hecho de que la comunidad también puede hacer harto por las personas, ¿cierto?, en general, como de que son parte de la comunidad. Y también esto ayuda también un poco a bajar, cierto, este estigma que existe en cuanto a la salud mental. O sea, esto de pedir ayuda, cierto, no es ninguna debilidad, ¿ya? Al contrario. Por eso también es importante escuchar, ¿ya? De hecho, uno de los lemas que teníamos hace unos años atrás era escucharnos cuida, ¿ya? En el sentido de que muchas veces uno piensa de que los problemas, ¿cierto?, necesitan como una solución inmediata, ¿ya? Y no es así, ¿ya? Requiere de un proceso, ¿ya? Lo importante es estar para esa persona, y esto también obviamente lo podemos llevar no solamente a la parte de adultos, sino que también a la parte de niños, niñas y adolescentes, ¿ya? Por eso es importante estar, ¿ya?, de alguna manera, poder hablar de los temas de salud mental, pedir ayuda cuando lo necesitemos, ¿ya? Tener en cuenta también cuando puede haber alguna persona que está pasando por un momento, ¿cierto?, complicado dentro de su vida. Todos tenemos momentos complicados durante nuestra vida y es importante también transmitir eso, ¿ya? Eso también baja un poco, ¿cierto? Hablar de estos temas baja el estigma también que se genera en torno a la salud mental, ¿cierto? También nos pasa mucho a los hombres en general, que no buscamos la ayuda cuando la necesitamos, ¿cierto? Creemos que podemos salir de esto solos, ¿ya? Y no es tan así, ¿ya? Necesitamos de un otro, somos seres sociales por lo general, ¿cierto? Y necesitamos de la ayuda de un otro, ¿cierto? Y por eso también hay el llamado como a la comunidad en general, de que podamos estar más presentes para las personas, ¿cierto? Como nuestros familiares, ¿cierto? Amigos, compañeros de trabajo también, ¿ya? Que es súper importante. A veces hay gente que necesita ayuda y que no lo dice solamente.
1: Doctora, por acá, doctora Quesada, para cerrar, ¿cuáles son los desafíos que vienen ahora para seguir avanzando en la reducción de los tiempos de espera en salud mental y responder de mejor manera a una comunidad que cada vez está más dispuesta a hablar de estos temas y buscar ayuda?
3: Son muchos los desafíos, justamente porque comentando esto, que ha aumentado la prevalencia del problema de salud mental, también el interés por las personas, cada vez las personas saben más sobre salud mental, y eso hace que muchas veces puedan consultar a tiempo y mejor, y tenemos que estar preparados como red para poder hacerlo. Sabemos que existe la lista de esperas, que de verdad que es muy es lamentable, pero estamos trabajando para eso con esta iniciativa, con el gobierno regional, el servicio de salud constantemente está. Estos son como extraordinarios, porque nuestro meta, nuestro quehacer está destinado generalmente y siempre siempre a disminuir la lista de esperas de psiquiatra, por lo menos en el área de salud mental, de psiquiatra infantil, de ingresar al equipo. Tenemos la atención primaria también, que también sabemos que se ha visto como mayormente exigida los equipos de salud mental, y que incluso en la atención primaria a veces cuesta conseguir una hora. Que tiene que ver también con esto que contábamos, que no es como la salud mental, muchas veces no es la resolución de una vez. Puede ser, ¿eh? Puede ser que de repente una conversación y clic, y no es necesario hacer más terapia. No es necesario, tal vez se ordenan los procesos y puede la persona sentirse mucho mejor. Pero muchas veces también requiere un tratamiento más largo, con más prestaciones de psicólogo, con otras intervenciones, con tratamientos farmacológicos, por ejemplo. Y efectivamente la idea no es solo como tener la primera consulta, sino que poder acompañar a la persona en ese proceso lo que dure. Porque hay procesos que son muy breves, como comentamos, y otros procesos que toman más tiempo. Y lo importante es dar esa oportunidad y darle la importancia, así como uno no dejaría que tengo una fractura y no hago nada, una neumonía y no hago nada, también tratar estos dolores psicológicos, estos problemas de salud mental. Así es que como red estamos trabajando para eso, sabemos que existe esto y qué puede hacer la comunidad, qué pueden hacer las personas. Creo que lo comentábamos mucho es poder escuchar, ayudar a las personas a reconocer lo que les pasa, hablar más de las emociones, de repente también ser más compasivos con los demás y más autocompasivos. De repente nos ponemos muchas metas como muy exigentes y la verdad es que eso no ayuda a la salud mental. Tener algunos hábitos que sabemos que ayudan, como dormir bien las horas que corresponden, hacer actividad física. Hay hacer actividad física 3 veces a la semana en forma como un deporte tiene la misma eficacia que un antidepresivo, que un fármaco. Estamos hablando de algo muy importante para el cerebro, para la salud en general. El alimentarnos bien también, tratar de disminuir o no consumir alcohol y otras drogas que pueden afectarnos también. Poder tener habilidades para resolver los problemas, los conflictos, y también para tolerar el malestar. Que eso es algo importante, que el malestar es parte también de la vida, el dolor también es parte de la vida, y muchas veces hemos tratado como de idealizar un poco, y esto de que siempre tenemos que estar contentos, siempre tenemos que estar dispuestos, siempre tenemos que estar felices. También podemos tener momentos malos y podemos comentarlo y darnos esos espacios, porque esa presión de por estar bien y de encubrir lo que nos pasa también afecta a nuestra salud mental. El tema de las pantallas también, sobre todo en niños, niñas y adolescentes, como cuidar las horas que pasan los niños frente a las pantallas, que no en chiquititos, no, menos de 2 años no deberían ver pantallas, por una cosa incluso también oftalmológica. Y después se recomiendan más pequeñitos 1 hora y en los ya niños más grandes 2 horas, pero sabemos que eso excede, y probablemente hay papás y mamás que pueden estar escuchando que es como lo hago, porque realmente estamos todos en lo mismo, pero muchas veces los niños necesitan atención, hacer otras actividades y darnos ese tiempo también para ellos. Los colegios están ayudando con esto de no tener pantallas en esto, así que también esas son iniciativas que hay que apoyar. Y si ven cosas también, a veces verlos acompañados para poder entender los contenidos, ver lo que hacen en redes sociales. Muchas veces los malestar también surge de una vida idealizada que veo en redes sociales y que yo a veces no puedo tener. Aunque a veces no sea tan así. Entonces todas esas cosas van cambiando como la forma que enfrentamos la salud mental, y tenemos otros nuevos riesgos y también nuevas oportunidades, y es importante estar como aprendiendo de eso.
1: Hoy les quiero agradecer a quienes nos acompañaron hoy, la doctora Claudia Quesada, psiquiatra jefa del Departamento de Salud Mental del Servicio de Salud Ñuble, y Jorge San Martín Mardones, asesor del Departamento de Salud Mental del Servicio de Salud Ñuble. Muchas gracias a ambos por acompañarnos en esta nueva edición de Salud Contigo, avanzamos por la salud de Ñuble.
3: Muchas gracias.
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Ya estamos de regreso junto a ustedes, 11 de la mañana y 49 minutos en este día jueves, con una mañana todavía lo que resta de mañana soleada. Hoy la música está de luto nuevamente, ahí lo estamos escuchando de fondo. Piero, el histórico cantante de mi viejo, fallece a los 81 años. A través de su cuenta oficial de Instagram se comunicó el día de ayer el deceso del gran cantante argentino Piero, ¿cierto? Tan conocido por todos por su música. A los 81 años de edad, el cantante argentino, uno de los más reconocidos del país trasandino, murió tras encontrarse en estado muy grave. Según señalaron el día de ayer, el músico se encontraba internado desde hacía unos días en un hospital, mientras que su muerte se produjo en la mañana de este miércoles 7 de octubre. Minutos después de conocerse la información, en su cuenta personal de Instagram, su familia emitió un comunicado para despedirlo públicamente. Dice: con profundo dolor comunicamos el fallecimiento de nuestro querido Piero. A sus 81 años, su voz, sus canciones y su mensaje de paz quedan para siempre con nosotros, escribieron. Y Piero, cuyo nombre completo es Piero Antonio Franco de Benedictis, nació en Italia en el año 1945, pero llegó a Argentina cuando tenía 3 años y desarrolló allí su gran parte de su carrera. Debutó en televisión por el año 1964, interpretando canciones melódicas italianas, pero su gran salto llegó en el año 1968, cuando conoció a un poeta con quien formó una de las duplas más importantes de la canción popular argentina. En 1969 alcanzó la consagración con Mi Viejo, canción que se convirtió en un clásico de la música latinoamericana y que en Chile generaciones más jóvenes pudieron oír, ¿cierto? Esta canción, obviamente, hasta el día de hoy. En ese mismo año también ganó el Festival de la Canción de Buenos Aires con Cómo Somos, y en 1970 triunfó en el Festival Internacional de la Canción de Río de Janeiro con Pedro Nadie. Durante los años 70 se convirtió además en una voz de la canción social, con temas como Para el Pueblo, Lo que es del Pueblo, Que se vayan ellos, y Coplas de mi País. La dictadura argentina lo obligó a exiliarse en el año 1976, pero regresó en 1981 y retomó su carrera con discos como Calor Humano y Canto de la Ternura, con más de 25 álbumes y miles de conciertos. Piero quedó asociado a canciones de fuerte contenido humano y social. Y hoy lo recordamos, ¿cierto? Porque obviamente todavía queda en el legado y en la memoria de muchos auditores.

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1: 12 del día, un minuto.
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2: Bienvenidos al Boletín del Mediodía en Radio La Discusión. Comenzamos en el ámbito regional desde la comuna de Portezuelo, saludando a Carlos Adolay.
3: Gracias. Portezuelo programará para el aniversario, que se celebrará el 21 de noviembre próximo, un festival folclórico cuyas bases ya se están elaborando para la participación de nuevos solistas y conjuntos que cultiven las canciones y entreguen identidad a la comuna. El Consejo Regional de Ñuble aprobó por unanimidad una asignación directa de 10 millones de pesos para la Red de Turismo Rural de Portezuelo, destinados a la realización del festival Entre Cantos y Tradiciones, iniciativa cultural que complementará las actividades desarrolladas en el marco del aniversario de la comuna. El alcalde de Portezuelo se manifestó muy complacido por la adjudicación de tan importantes recursos que permitirán la presencia local.
4: Bueno, a través del Fondo Regional del 8% de administración directa que tiene el Consejo Regional, a través de la organización de la red de turismo de nuestra comuna y nuestras organizaciones comunitarias, pudimos postular este proyecto a través del municipio con el afán de poder considerar una actividad cultural que va en rescate del canto tradicional, las artes y la cultura, para complementar y ejecutarlo dentro del día sábado 21 de noviembre y complementar las actividades junto a nuestro aniversario comunal.
3: El Consejo Regional de Ñuble aprobó el monto de 10 millones de pesos para la Red de Turismo Rural de Portezuelo, que preside Gladys Ponce, destinada al Festival Folclórico Entre Cantos y Tradiciones. El evento se llevará a cabo el 21 de noviembre en el marco del aniversario comunal y servirá como escenario para que nuevos solistas y conjuntos presenten composiciones con identidad local. Adolay Sobarzo, corresponsal.
2: En el ámbito nacional, para este jueves está programado en el Juzgado de Garantía de Los Ángeles la audiencia de formalización de cargos en contra de Mauricio Cerda, de 58 años, imputado por el homicidio del suboficial mayor de Carabineros con ascenso póstumo Jaime Urrea Burgos. El crimen ocurrió la noche del pasado 4 de octubre en la comuna de Quilleco durante la atención de un procedimiento por violencia intrafamiliar. Durante la instancia judicial, el Ministerio Público detallará los cargos definitivos que imputará al detenido, así como las medidas cautelares que solicitará ante el tribunal. Estas fueron las informaciones del mediodía en Radio La Discusión.
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Ya estamos de regreso, 12 del día con 10 minutos. 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Hoy y nos vamos a comentar algo que tiene que ver con la comuna de San Carlos, porque la Municipalidad de San Carlos realizó el lanzamiento oficial de la primera patrulla forestal municipal de la región de Ñuble, iniciativa que marca un nuevo hito en la estrategia comunal de prevención y preparación frente a la temporada de incendios forestales 2026-2027. La actividad fue encabezada por el alcalde de San Carlos, Rubén Méndez, y contó con la participación del delegado presidencial provincial de Punilla, Cristóbal Jardúa, el director regional de CONAF, Domingo González, el director regional de SENAPRED, Cristian Matus, y las autoridades regionales. Con esta iniciativa, San Carlos se convierte en la primera comuna de Ñuble en implementar un dispositivo municipal de estas características, orientado a fortalecer la prevención, vigilancia y detección temprana de riesgo de incendios forestales en sectores rurales y zona de interfaz. La patrulla será coordinada por la Dirección de Gestión de Riesgo de Desastres y la Dirección de Seguridad Pública, con apoyo de distintas unidades municipales para abordar integralmente los riesgos del territorio. El alcalde Rubén Méndez se destacó el carácter pionero de la iniciativa y la importancia de avanzar en una estrategia que permita anticiparse a las emergencias. Dicen estar muy orgullosos porque son los primeros de la región que tienen una patrulla forestal. Esta patrulla se va a dedicar a educar a los vecinos sobre cómo prevenir incendios y también trabajarán en la fiscalización y la sanción. Creo que si prevenimos juntos los incendios vamos a tener una mucha mejor reacción y vamos a minimizar los daños. La autoridad comunal explicó que la creación de este dispositivo forma parte de una estrategia de gestión del riesgo que comenzó a fortalecerse durante las emergencias registradas en invierno, donde esa experiencia será trasladada ahora a la temporada de incendios forestales. En terreno, la patrulla forestal municipal desarrollará patrullajes preventivos, identificación de puntos críticos, vigilancia territorial, detección temprana de situaciones de riesgo, orientación a la comunidad y registro de incidencias y derivación de antecedentes a los organismos competentes. Su función será preventiva y de coordinación, sin reemplazar las labores técnicas y operativas de combate de incendios que corresponden a los organismos especializados.

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1: Ya estamos de regreso, 12 horas con 21 minutos, y tomamos contacto en vivo e indirecto junto a Marcelo Navarrete de la Universidad de Concepción. Marcelo, buenas tardes.
2: Hola, buenas tardes, Marlene. ¿Cómo están todos por allá en el estudio? Nosotros acá desde la Universidad de Concepción, Campus Chillán, en una actividad que, si yo te lo cuento, Marlene, te digo perritos y libros. Tú dirás como que no está muy acorde eso, pero se realizó el día de hoy, o se está realizando en realidad, para ser más exacto, una actividad de canoterapia en la biblioteca del Campus Chillán de la Universidad de Concepción. Y para saber detalles, Marlene, para todos nuestros auditores, estamos junto con la jefa de la biblioteca del Campus Chillán, Rosana Muñoz. ¿Cómo está, Rosana? Bienvenida acá al matinal Todos Juntos.
3: Hola, buenos días. Estamos contentos como biblioteca. Bueno, esto parte de la dirección de biblioteca de la Universidad de Concepción, ya que se está impartiendo además en el Campus Chillán hoy día y el jueves 22 de octubre en el campus Los Ángeles. Ya es una actividad, ya bueno, la canoterapia, ya también conocida como una terapia asistida con perros, es una técnica que se utiliza con perros especialmente entrenados para mejorar el bienestar físico, emocional, social y cognitivo de las personas. Ya, y como ves tú, los alumnos han tenido una buena recepción ya de la actividad que se está realizando ahora. Y ahí también el poder tocarlos, el que ellos reciben tu cariño, que eso es súper importante. Entonces tú como que bajas la energía y ellos perciben eso, y eso como que ayuda también a relajarse más. Y
2: ahí, a los estudiantes.
3: Exacto, a los estudiantes estar más conscientes. Entonces es una actividad nueva, ya, y que va a ir en beneficio de nosotros mismos.
2: De hecho, bueno, los alumnos no sé si estarán ya pasando la etapa de certámenes, de pruebas. Me imagino que también eso, esta conexión con los perritos, le puede dar precisamente un relajo o escapar de esa rutina que tienen. Y bueno, lo vimos que estaban bastante contentos con los perritos. Y en general había como una buena recepción también por parte de los alumnos. Y eso también es positivo para ustedes como organizadores, me imagino.
3: Claro que sí. Este es el periodo de certámenes, entonces ellos están muy abocados a estudiar, ¿ya? Y el estrés es parte de su naturaleza, así que esto también viene a ayudar a sacarlos de ese estado por un rato. Así que ha sido, de todas maneras, muy beneficioso y feliz también de que los alumnos compartan este espacio.
2: Marlene, yo quiero que nosotros vamos a tener que llevar unos perritos también para allá para la discusión, para hacer una canoterapia también allá dentro de la oficina, dentro del estudio. Así que vamos a hablar ahí con los chiquillos que andan con las perritas. Son dos perritas, de hecho, las que andan. Sí, son dos perritas. Entonces vamos a tener que llevarlas para el estudio, Marlene. No sí, sé si tienes alguna no pregunta acá para Rosana.
1: Nos serviría como terapia todo ahí para relajarnos.
2: Sí.
1: Sí, sí. Y cuéntenos en detalle que nos diga ahí nuestra amiga cómo desarrollan esta terapia. ¿Y cómo se hace?
2: Ya, le consultan, Rosana, desde el estudio, ¿cómo se hace esta misma terapia? ¿Cuáles son las actividades que se van realizando con los perritos y también con los alumnos?
3: O sea, como tú viste en ese momento, ellos hacen una presentación de las habilidades que ellos tienen, ya, de cómo reciben instrucciones y las realizan, cómo son motivados también. Y la otra parte, la conexión que ellos van a tener con los alumnos es tocarlos, ¿ya? Y repetir las acciones que el instructor las tiene. O sea, que ellos, los perritos, son capaces también de conectar con el otro, ¿ya? Y poder hacer lo mismo.
2: De hecho, Marlene, los chicos que estaban a cargo de la actividad, los adiestradores de los perritos, tenían aros, saltaban como ciertas estructuras de altura, como una barrera, la saltaban, había como, ¿cómo se llamaría? Como un túnel, había un túnel y pasaban los perritos por ahí. Y claro, todo eso ayudado también con los alumnos que estaban participando de la actividad. Y posteriormente, pues todos se fueron a hacerle cariño a los perros, que era como el momento que todos querían, pero también participaron de las actividades los mismos alumnos. Le iban enseñando, le daban dando instrucciones a los perritos y eso se iba cumpliendo dentro de las órdenes que le daban a los perritos, que eran, por ejemplo, sentarse, saltar, como te decía, pasar por este túnel, y luego venía el premio, pues le daban ahí un poquito de comida al perrito para reforzar ahí el estímulo. Pero en general, eso sería como más o menos la canoterapia. Como te comentaba anteriormente, aproximadamente, Marlene, yo creo que alrededor de unos 25 o 30 alumnos de esos los que estaban en la biblioteca del campus.
3: Sí, lo vamos a dar en el primer piso y ahora en un rato más vamos a dar en el segundo piso. También van a venir los chiquitos del jardín infantil, ya de acá del campus, ya, así que también ellos van a presenciar esta actividad.
2: Oiga, es muy lindo, Marlene, yo tuve la oportunidad de ver, de hecho luego vamos a estar subiendo ahí el registro a nuestras redes sociales de Radio La Discusión a través de Instagram, así que ahí toda la gente va a poder ver lo que le estamos contando junto con Rosana a Marlene.
1: Oye, qué entretenida esa terapia, me la imagino yo, lo relajante que debe ser. Y las mascotas, ¿no? Que son tan demostrativas, ¿no? Tan cariñosas y obviamente es una gran oportunidad para ser un aliado en el momento, ¿cierto? Cuando tenemos más estudio, en el caso de quienes están ahí en la Universidad de Concepción, cuando nos vemos un poquito más agobiados, tomar esta terapia ahí nos incentiva, nos conecta con los animalitos, con las mascotas. Marcelo, ¿me escucha? Ahí estábamos con Marcelo Navarrete, desde la Universidad de Concepción, con este enlace, ¿cierto? Ahí parece que no nos escucha Marcelo.
2: Yo lo estoy escuchando.
1: Ah, perfecto. Ahora te escucho, sí, Marcelo.
2: Ahí volvió.
1: Ahí volvió.
2: Yo te iba a decir, Marlene, que estaba a punto de raptarme uno de los perritos para llevármelo para la casa y para la discusión también.
1: Qué rico.
2: Así que si ves una noticia pronto que sale como robo de perrito, soy yo. Oye, soy yo que se está robando los perritos.
1: Sí. Marcelo, ¿me escuchas? Sí, ahí tenemos el contacto un poco a rato, ¿cierto? Perdido, porque sabemos la conexión de repente puede ir fallando. Marcelo, ¿me escucha? ¿Sí, ahora?
2: Sí, yo te escucho, Marlene, estaba escuchando todo el rato.
1: Sí, Marcelo, bueno, cuéntanos un poquito, los perritos estos son de alguna raza en especial.
2: Mira, había un pastor alemán y el otro era como un labrador, si no me equivoco. Esas serían las dos razas.
1: Que se ocupan, ¿cierto? Y que... pueden servir para esta terapia. Marcelo.
2: Sí, está ahí problemas de conexión acá.
1: Sí, el problema de conexión.
2: Y ya me acabo de dar cuenta de eso. Soy yo el problema. Me estoy tratando de mover acá.
1: ¿Ya?
2: Rosana, la tengo a 100 metros de Rosana de mí ahora, tratando de buscar yo el espacio. Ya, pero mira, acá parece que volví a encontrar la cobertura necesaria.
1: Ya, Marcelo. Oye... te decía que, bueno, te quiero agradecer por este contacto y la posibilidad de esos alumnos de que estén en esta terapia. ¿Es solamente hoy o también va a ser otro día?
2: No, acá en la Universidad de Concepción, Campus Chillán, es solamente hoy la actividad. Ya. El 22 de octubre se va a realizar en el Campus Los Ángeles y ayer se realizó en el Campus Concepción.
1: Ah, perfecto.
2: Yo creo que con la buena recepción de esta actividad, yo creo que Rosana va a tener que hacer nuevamente la actividad de la canoterapia. Sí, me está sintiendo ahí Rosana, así que... porque estuvo muy buena acogida por parte del horno.
1: Qué bueno, qué buena idea, muy original, y ojalá, como decías tú, Marcelo, se vuelva a repetir. Es una instancia, es muy poquito, sobre todo a esta altura del año, se agradecería otra vez.
2: Sí, y que nos vayan a visitar a nosotros a la discusión también.
1: Sí,
2: yo creo que vamos a hablar ahí con los chiquillos para que vayan a darse una vueltecita por allá.
1: Sí, los esperamos con muchas ganas y que vengan acá a enseñarnos. Tienen tanto que enseñarnos nuestras mascotas y los perritos en especial, ¿no? Que ayudan en muchos ámbitos, ¿cierto? También de la salud. Sabemos ahí que nos ayudan, son muy protectores también, ¿cierto? Saben por instinto también lo que necesitamos. Así que, Marcelo, te quiero agradecer por este contacto.
2: Muchas gracias a ti, Marlene, también. Saludos a todos del estudio y sigan escuchando, obviamente, Radio La Discusión.
1: Gracias a ustedes ahí por estar en directo desde la Universidad de Concepción. Nosotros nos quedamos con la música. Pausa, estamos de vuelta.

0: 12 del día, 35 minutos.
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Ya estamos de regreso junto a ustedes, como siempre acompañando ya la tarde de este jueves, 12:44 minutos. 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Hoy nos vamos a una información que es útil, ¿cierto?, para muchos hombres, porque este viernes se publica la nómina del Servicio Militar 2027. A partir de este viernes se podrá consultar esta nómina de personas llamadas a cumplir con el Servicio Militar 2027, información que estará disponible tanto de forma presencial en cantones de reclutamiento como en línea. El proceso considera una base de 139.448 personas, incluyendo principalmente a nacidos en 2008 y jóvenes disponibles de la clase 2007. Así lo indicó la Subsecretaría para las Fuerzas Armadas tras la realización del sorteo general en la Dirección General de Movilización Nacional, proceso que constituye una de las etapas centrales para completar el contingente que se deberá acuartelar el próximo año. La invitación, dice, es para que los jóvenes puedan revisar a partir de este 9 de octubre las bases y los listados que aparecerán por distintos medios de comunicación y redes sociales para verificar su situación, indicó esto el Subsecretario para las Fuerzas Armadas, Cristian Bolívar. ¿Dónde se publica la nómina del servicio militar? Los resultados del sorteo general del servicio militar se podrán revisar desde el 9 de octubre en serviciomilitar.cl o en los cantones de reclutamiento del país. Desde la publicación de los datos comenzará un periodo de 30 días para presentar reclamos de forma online o presencial, que se mantendrá vigente hasta este 9 de noviembre. Luego de dicha etapa se continuará con la selección del contingente que realizará el servicio militar durante el 2027.

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Ya estamos de regreso junto a ustedes con esos aplausos y comentarles un panorama que tiene esta vez el Teatro Municipal de Chillán. El concierto Danzando Umbrales llega al Teatro Municipal de Chillán en el marco de la conmemoración del Día Nacional de la Danza. Te invitan a Umbrales, un concierto de danza que propone un recorrido por distintos estados de presencia donde música, cuerpo, luz y espacio dialogan en escena. La propuesta articula viola, electroacústica, voz electrónica, danza contemporánea y diseño de iluminación, construyendo una experiencia en la que distintas disciplinas escénicas se encuentran y complementan. Dirección y música, Valentina Massa. Danza y creación corporal, Daniela Santibáñez. Diseño de iluminación, Nicolás Jofré Sotelo. Gratuito con retiro de entradas en boletería del teatro. Es este sábado 17 de octubre a las 20 horas en la gran sala del Teatro Municipal de Chillán. Umbrales, especial Día Nacional de la Danza, un concierto Danzando, es la invitación que hace esta vez el Teatro Municipal, con entrada gratuita con retiro en boleterías durante la semana.

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1: Doce y 56 minutos, ya nos comenzamos. Dígame, ¿ah? Consulta. ¿Qué es lo que es? ¿De qué me está hablando? ¿Qué tema sería ese? Ah, sí, leí una publicación. Bueno, da para todo. No, se va a ir a sacar la foto a la portada de Antofagasta, mire cómo se está diciendo. Ay, ay, ay, ya. Tenemos 16 grados a esta hora, la máxima llega a los 18. Recuerde que las informaciones llegan a las 13 horas junto a Felipe Ahumada, para que usted no se cambie el 94.7. Y mañana es viernes, el último día de la semana. Luego viene un fin de semana largo, Mario, donde juega Ñublense el lunes, lo habíamos dicho. Sí, vamos a decir. Sí, Arrancagua, tiene toda la razón los boletos, la entrada ahí, Arrancagua. Ya, nos encontramos mañana, Mario, como siempre, a las 9 de la mañana en punto. Que tenga buena tarde. Chao, chao.
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0: 1 de la tarde en punto.
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0: Ñuble va a destinar más de 76 mil millones de pesos a proyectos habitacionales y obras urbanas para impulsar la construcción y generar empleo. Las voces de los alcaldes de la región se suman a la de los representantes de los diversos gremios, también a la del gobernador, manifestando la preocupación por lo que podría ser el impacto del presupuesto 2027 anunciado por Hacienda. En este mismo tenor, el delegado presidencial también salió al paso de las críticas, primero advirtiendo que aún no está claro cuál va a ser el presupuesto, más o menos una crítica, ¿no? Dicen, bueno, primero vean de qué se trata y después reclamen, pero también anuncia que podría incluso haber un 6% más para la región este año. Este próximo lunes 12, Día del Encuentro de Dos Mundos, antes se conocía como el Día de la Raza. La cosa es que tenemos feriado, tenemos fin de semana largo y se esperan cerca de 150 mil vehículos circulando por nuestras rutas. El Consejo Regional, el CORE de Ñuble, aprobó por unanimidad la compra de 2.712 hectáreas en la comuna de San Fabián. El objetivo es poder dar una zona de protección a la Laguna de la Plata. Se abrió una licitación para implementar el transporte público subsidiado entre Portezuelo y Cuchaurrejola y también mejorar la conectividad rural.
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0: Hola, muy buenas tardes. Bienvenidos al noticiero central de Radio La Discusión para revisar la actualidad informativa de nuestras 21 comunas acá en Ñuble. Este es el noticiero central en la 94.7. Un programa que es posible gracias al trabajo siempre en terreno de don Jorge Hernán Quijada. Una mirada regional también de Diego Chacana y la edición del periodista Marcelo Herrera Vidal. Soy Felipe Ahumada Jugó, periodista, me acompaña don Mario Arias acá en Sala Técnica. Estamos con ustedes, son las 13:04 minutos y queremos invitarlos para que juntos podamos analizar este panorama de Ñuble.
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0: Bueno, partimos por Chillán, sí, como siempre, el Ministerio de Vivienda y Urbanismo. Acá hay plata, 76.295 millones en Ñuble entre septiembre y 2026. De eso, harto se va a ir a vivienda, estamos hablando de 3.650 más o menos, a urbanismo. Este es un aporte, es platita fresca, para proyectos habitacionales. Esto incluye pavimentación, infraestructura, la construcción también de la Villa Santa Fe en Bulnes y la Villa Las Almendras, además de un condominio social ahí en la quinta Los Cóndores de Chillán. Todo esto tiene una lista mucho más larga, hay un detalle de lo que van a ser los programas, 300 viviendas rurales, por ejemplo. Todas estas son iniciativas que buscan acelerar la construcción y, por supuesto, generar puestos de trabajo. Muchos detalles, usted los va a escuchar ahora en voz de Diego Chacana.
2: El Ministerio de Vivienda y Urbanismo dispondrá en la región de Ñuble 76.295 millones de pesos entre septiembre y diciembre, destinado a proyectos habitacionales y urbanos en distintas comunas de la región. Los recursos forman parte del Plan de Emergencia Laboral y consideran acelerar obras durante los últimos meses de este año, con efectos en la contratación directa, subcontratos y demanda de servicios asociados a la construcción. Del total informado, 72.645 millones corresponden al área área de vivienda y 3.650 a urbanismo. La cartera incluye proyectos habitacionales que ya iniciaron obras y otros que comenzarán durante las próximas semanas, además de intervenciones de pavimentación y alcantarillado. Desde la Seremía de Vivienda indicaron que la cartera está acelerando proyectos considerando el peso que tiene la inversión pública del Ministerio en la generación de empleo, además también teniendo en cuenta la alta tasa de desocupación en la región. Entre las iniciativas, la Seremi de Vivienda, Carolina Navarrete, mencionó Villa Santa Fe en Bulnes, Villa Las Alamedas y el condominio social Quinta Los Cóndores en Chillán, Villa Alegre en Yungay y más de 300 viviendas rurales.
3: El 35% de los empleos que genera la inversión pública provienen de nuestro ministerio. Por eso estamos acelerando los proyectos. Ya iniciamos obras en la Villa Nueva Aurora de Bulnes, Santa Clara. En las próximas semanas comenzaremos la construcción de la Villa Las Alamedas y el condominio social Quinta Los Cóndores en Chillán, además de Villa Alegre en Yungay y más de 300 viviendas rurales. El objetivo es impulsar un círculo virtuoso. Si levantamos más soluciones habitacionales, creamos más puestos de trabajo, la economía se fortalece y con eso el sector financiero despega. Ganamos todos y lo más importante, ganan las familias que por años han buscado tener una casa propia y quienes necesitan llevar el sustento a sus hogares.
2: La ejecución también contempla proyectos urbanos distribuidos en distintas comunas. Entre ellos se encuentran medidas de mitigación en el sistema de alcantarillado de El Rosal y pavimentos participativos programados en Ranquil, Quirigüe, Copquecura, Yungay y San Ignacio. El delegado presidencial de Ñuble, Diego Sepúlveda, señaló que esta ejecución y obras de pavimentación tendrán efectos sobre la actividad de empresas, proveedores y trabajadores vinculados a estos proyectos. Esto fue lo que mencionó.
4: El presidente Kast tiene un doble propósito con este plan: avanzar más rápido las soluciones que necesitan las familias y al mismo tiempo también contribuir a recuperar el empleo y dinamizar la economía. Chile va a despegar. Cada vivienda que comienza a construirse y cada calle que se pavimenta significa trabajo para una cadena completa de trabajadores, empresas y proveedores.
2: De acuerdo con los antecedentes entregados, la inversión prevista para el último cuatrimestre del año se concentra mayoritariamente en vivienda. La programación considera tanto el inicio de nuevas construcciones como la aceleración de actuales iniciativas. Araceli Godoy, directora del Servio Ñuble, detalló la distribución de estos recursos entre vivienda y urbanismo y explicó que la ejecución de las obras contempla generación de empleo.
5: Entre septiembre y diciembre destinaremos 72.645.000 millones en vivienda y 3.650.000 millones en urbanismo. Son recursos que generarán oportunidades de empleo de forma directa y a través de subcontratos. Por eso estamos acelerando la cartera de proyectos para así dinamizar la economía e impactar directamente en la vida cotidiana de las personas. Esto es lo que buscamos con las medidas de mitigación en el sistema de alcantarillado del Rosal, los pavimentos participativos de las 21 comunas de Ñuble, además del sueño de la casa propia.
2: La programación del Mimbu para el cierre del 2026 considera continuar la ejecución de proyectos habitacionales y otras obras urbanas, con recursos distribuidos directamente desde el Ministerio.
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6: Se nos viene otro fin de semana largo, esta vez por el 12 de octubre, que cae día lunes, ¿no? Antes era el Día de la Raza, no le gustaba a mucha gente la denominación de ese feriado. Así que para no pelear con nadie, le pusieron ahora el Día del Encuentro de Dos Mundos. Y esto va a ser, como les decía, el próximo lunes. Por lo tanto, y considerando que se trata de un feriado, vamos a tener un fin de semana largo. El MOP, que siempre estudia el flujo vehicular para este tipo de ocasiones, estima que serán cerca de 156, 155 mil, más o menos, los vehículos que van a estar circulando por todas y cada una de las rutas de la región. Jorge Hernán Quijada.
7: 156 mil vehículos van a circular durante este fin de semana largo por las principales rutas de la región. Así lo detallaron esta mañana las autoridades encabezadas por el Seremi de Obras Públicas, Luis Carrasco.
8: Como Ministerio de Obras Públicas, como ya ha sido la tónica durante otros fines de semana largo en lo que va del año, hemos dispuesto de un plan de contingencia para facilitar el traslado y reducir la incidencia de accidentes de las personas. Se han hecho estimaciones de que van a circular alrededor de 156 mil vehículos por las rutas concesionadas de Ñuble, tal como lo mencionaba recién nuestro delegado Eso corresponde a un aumento del 3% respecto de igual periodo del año anterior. También, en conjunto con las tres concesionarias presentes en la región, se ha dispuesto un reforzamiento con maquinarias en la ruta, que comprende 40 maquinarias, entre las que podemos destacar 18 grúas, 8 ambulancias, 12 patrulleras y 3 cuadrillas de emergencia. Hacemos el llamado también a nuestros usuarios de las distintas rutas a planificar sus viajes, evitando los horarios puntas, que serán a partir de este día viernes entre las 14 y las 20 horas, y el día lunes el retorno entre las 16 y las 21. También hacemos el llamado a preferir el pago automatizado a través del sistema TAC. Para eso tenemos habilitado el sistema Free Flow en el peaje troncal Santa Clara, la ruta 5.
7: El Seremi de Transportes, Omar Sandoval.
9: Nosotros, como Seremi de Transporte y Telecomunicaciones de Ñuble, estamos también desplegados con nuestro equipo, tal y cual como se hizo en las fiestas patrias. Empezamos bastante anticipado estas fiscalizaciones, lo mismo vamos a hacer ahora. Van a estar desplegados los equipos de fiscalización en los terminales de buses, revisando las condiciones del transporte, tanto mecánica como documental, y obviamente haciéndole la sugerencia a los usuarios a que, primero, en los viajes interprovinciales usen su cinturón de seguridad, que es una medida de precaución importante, a los conductores que tomen nota de las condiciones del tránsito y respeten la señalización. Y, como digo, el equipo de fiscalización de la Seremi de Transporte y Telecomunicaciones de Ñuble va a estar desplegado durante todo este fin de semana con carabineros en la carretera, en los terminales, para poder llevar buenas noticias al final de este periodo de fin de semana largo.
7: El Seremi de Seguridad, Héctor Ponce.
10: Estamos trabajando coordinadamente con el Ministerio de Obras Públicas, con el Ministerio de Transportes, con Carabineros de Chile y en sí con todas las entidades encargadas de los servicios públicos, para que este fin de semana largo los desplazamientos sean lo más seguro posible y también podamos prevenir toda aquella situación de riesgo que involucre a nuestras carreteras y rutas en la región. Es por ello que sabemos que en estos días aumenta el flujo de vehículos en las carreteras y rutas. Para eso hacemos un llamado muy especial a planificar el viaje, a revisar las condiciones de las rutas que se publican todos los días en las páginas web y, por supuesto, respetar las normas del tránsito y, sobre todo, conducir con el máximo de precaución y seguridad.
7: Cabe señalar que el año pasado, a igual fecha, se produjo un número importante de accidentes que lamentablemente dejaron 2 personas fallecidas. Es de esperar que se tomen todas las medidas para de esta forma evitar que ocurran accidentes que dejen como saldo personas fallecidas.
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6: El Consejo Regional de Ñuble, el CORE, aprobó comprar ahí varias hectáreas en la cordillera, en San Fabián. Ahí estamos hablando de 2.700 hectáreas y un poco más. Esto con la idea de poder darle un ambiente, un resguardo a la Laguna de la Plata. Ustedes recordarán que, como también pasa con la Laguna del Huemul, los turistas a veces no son tan respetuosos, tienden a dejar basura, toneladas de basura se recogen, y este daño a veces puede ya empezar a generar un perjuicio bastante mayor. Esta iniciativa contempla la creación entonces de esta área protegida bajo la Ley 21.600. Regula entonces el acceso de los visitantes, enfrenta la acumulación de basura, multas probablemente, y también con esto se puede reducir todos aquellos riesgos que tienen que ver con el turismo, sin administración formal. El territorio forma parte de la Reserva de la Biosfera y también de lo que nosotros conocemos como el Corredor Biológico Nevados Chillán, Laguna del Laja. Esta es una muy buena noticia, se la va a contar Diego Chacana.
2: El Consejo Regional de Ñuble aprobó por unanimidad la adquisición de un predio de 2.702 hectáreas del Fundo Bullileo en la cordillera de San Fabián, con el objetivo de proteger un ecosistema de montaña que incluye la Laguna de la Plata y que actualmente enfrenta problemas por ingreso irregular de visitantes, acumulación de basura y actividades turísticas sin regulación. La iniciativa forma parte de la Agenda Ñuble 250 y contempla avanzar en la creación de un área protegida bajo la Ley 21.600 que creó el Servicio de Biodiversidad y Áreas protegidas. El territorio además se encuentra inserto en la Reserva de la Biosfera y el Corredor Biológico Nevados de Chillán, Laguna del Laja, con presencia de bosque nativo, flora endémica y hábitat del huemul, especie en peligro crítico. Óscar Crisóstomo, gobernador de la región, señaló que esta adquisición permitirá incorporar este territorio a una estrategia de conservación y desarrollo del sector cordillerano, junto con otras inversiones que actualmente se ejecutan en la comuna.
11: Un fondo de 2.700 hectáreas que permite la conservación, de un recinto único en el mundo, que es parte de la Reserva de la Biosfera del planeta, un lugar que es de interés mundial, que tiene mucha investigación, pero principalmente que además tiene una vocación de cuidado, de protección y también una vocación turística. Creemos que esto viene a potenciar el trabajo que estamos haciendo en todo el sector cordillerano en nuestra región de Ñuble para potenciar el turismo de montaña. Recordar que particularmente en esa zona estamos financiando el alcantarillado de la comuna de San Fabián, caminos que se están mejorando, puentes que hemos instalado.
2: El predio concentra sectores de alto valor ambiental y turístico, pero también registra una alta afluencia de excursionistas sin una administración formal. Entre los problemas identificados están la acumulación de residuos y los riesgos asociados al trekking, situaciones que han derivado en emergencias en la zona. El vicepresidente de la Comisión de Presupuesto del Consejo Regional, Dalibor Franulich, indicó que la regularización del terreno permitirá abordar estos problemas y establecer condiciones para ordenar a las visitas que van a la Laguna de la Plata.
12: Respecto al uso de la Laguna de la Plata, porque durante muchos años prácticamente se acumula mucha basura, hay un riesgo de parte de los visitantes, los que llegan al lugar que se han perdido en varias ocasiones, los que se dedican a hacer trekking. Así que en regularizar este terreno, la verdad es que tuve la oportunidad en su minuto, cuando era seremi de Economía, de pasar todo el proceso completo de crear Como Soy San Fabián Dalico. Después le tocó al otro seremi entrante tocar el proceso de la firma. Conozco de cerca la necesidad que tienen toda la Cámara de Comercio, la Cámara de Turismo, y la verdad es que ha sido súper, súper importante.
2: La futura área protegida busca compatibilizar la conservación del ecosistema con un uso público regulado. San Fabián cuenta además con un reconocimiento como zona de interés turístico, por lo que la administración del predio podría vincularse con distintos servicios. La consejera regional Lorena Jardúa señaló que la compra responde a un planteamiento que la comunidad de San Fabián mantenía desde hace varios años. Esto fue lo que mencionó.
13: En donde tuvimos la oportunidad de aprobar recursos para la compra, para la adquisición del fondo Buileo, que va a ser un territorio que se va a preservar, que va a ser, yo digo, un tesoro para San Fabián y también para la región, en donde va a ser un impulso también para los vecinos de San Fabián, de desarrollo económico, turístico y, por supuesto, también con impacto al desarrollo económico de la región de Ñuble. Así que muy contento, esto es un sueño de los vecinos de San Fabián. Es un sueño que viene desde hace mucho tiempo. La Laguna de la Plata es un lugar, un atractivo para muchos que hemos conocido, que hemos visitado ese lugar. Sabemos el valor turístico, el valor ambiental que tiene.
2: De acuerdo con la División de Planificación y Desarrollo Regional, la administración del territorio deberá reducir los riesgos derivados de la visitación sin regulación y resguardar un área que mantiene bosque nativo y un hábitat para el huemul.
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6: Bueno, sigue el ruido por el tema del presupuesto. Esto no vamos a esconderle a nadie, que se está politizando bastante, lo que es lógico, ¿no? Acá usted sabe cómo esto todo sirve. El punto es que se prevé que viene un recorte en varias partes. Ya se ha anunciado, por ejemplo, esto de el computador de los alumnos, algunos programas también de la mujer, arte, cultura, etcétera. Y también se habla incluso hasta algunos recortes en salud. Esto porque incluso el mismo ministro Quiroz dijo que salud perfectamente puede seguir funcionando con algunos ajustes, ¿no? Acá lo complejo es que ya hay personas que incluso están lanzando números, y eso es complicado porque no se ha todavía definido esta conversación. Acá en la región se habla de 11.000 millones de menos, de un 12% menos que lo que ingresó el año anterior. Y esto se está conversando dentro de las autoridades de la región y comunales también. Hubo, por ejemplo, ayer una reunión, ahí estuvo Óscar Crisóstomo, gobernador bastante crítico de lo que al parecer se viene, y estuvo reunido con los alcaldes de San Carlos, con el de Ningüe y Portezuelo, quienes también analizaron los posibles escenarios ante un recorte relativamente severo. Jorge Hernán Quijada.
7: Y alcaldes de las 21 comunas de la región de Ñuble se refirieron a lo que es hoy la baja que tendría el presupuesto del gobierno regional a raíz de lo que sería este recorte que podría dejar sin efecto importantes proyectos para las comunas. Pasemos a escuchar al alcalde de San Carlos, Rubén Méndez.
14: Bueno, me parece que se ha configurado un frente bastante unido a los alcaldes, independiente de los colores políticos. A todos nos interesa que el presupuesto de la región sea sólido, digamos, que sea robusto, porque gran parte de la inversión que tenemos en nuestras comunas viene del gobierno regional. Por lo tanto, que se quite presupuesto claramente nos perjudica, sobre todo cuando somos la región más pobre de Chile o la segunda más pobre de Chile, cuando tenemos niveles de cesantía tan altos. Necesitamos esa inversión en nuestras comunas y bueno, hemos creado un frente común que nos va a permitir pelear por nuestro presupuesto y llegar a las autoridades que tienen poder de decisión con nuestras inquietudes, claramente.
7: El alcalde de Quirigüe, Eduardo Redlich.
15: Yo creo que son siempre buenas instancias cuando se unen fuerzas, cuando todos peleamos por un mismo propósito, que es poder traer más recursos a la región. Lo propuse en la intervención, tenemos que buscar la forma de revertir esta situación, tenemos que traer más recursos, tanto en sectores, tanto en gobierno regional. Nuestra gente lo necesita, nuestra región lo necesita, tenemos que crecer y desarrollarnos de manera en conjunto para poder responder las necesidades de toda nuestra población. Y yo creo que el tema de los recortes implican menor inversión, menor empleo, y esto de verdad que nos perjudica a nosotros directamente como municipio, porque obviamente vamos a tener que reducir la cantidad de ingresos de proyectos, vamos a tener que ir priorizando, y eso también para un alcalde es una decisión muy, muy difícil de tomar. Así que esperamos que esto podamos revertirlo, poder mejorar lo que son los números, tanto en el gobierno regional como también en la cartera sectorial.
7: El alcalde de Ningüe, Luis Molina.
16: Nos duele mucho, y en lo personal como alcalde de Ningüe, siendo una comuna que de verdad dependemos del fondo y de las platas del gobierno regional y por supuesto del gobierno central. Entonces una disminución, como nos contaba el gobernador, de 11.000 millones, por supuesto que nos afecta. Entonces, pero le agradezco porque nos hemos acordado junto con los alcaldes y con los consejeros regionales de poder ir a conversar con el ministro del Interior, de poder conversar y reunirnos con nuestros parlamentarios de la región de Ñuble. Me parece bien, yo creo que siempre nos podemos no dialogar, de no conversar, porque esperamos que este presupuesto los parlamentarios lo puedan revertir para nuestra región de Ñuble. Así que muy contento, feliz que podamos ir todos con diferentes miradas por ejemplo, del tema político. No, aquí creo que tenemos que unirnos bajo una sola línea. No podemos aceptar el recorte para nuestra región.
7: El alcalde de Portezuelo, Juan Carlos Ramírez.
17: Bueno, hay un tremendo desafío que como alcalde tenemos que apoyar, que el recorte que viene a los gobiernos regionales pueda, ojalá, retribuir o cambiar completamente, para que así podamos tener de alguna otra forma los municipios también mayores recursos, mayor inversión. Y en ese sentido estamos completamente alineados. Creemos que el 2027 es un año clave en donde tenemos la oportunidad de poder también alzar la voz como alcalde, respaldar también al gobierno regional y así poder contar con mayores recursos de inversión a las comunas como en el caso de Portezuelo y también las 21 comunas de Ñuble.
7: Esta mañana el delegado presidencial Diego Sepúlveda salió a poner un poco la calma y señaló que solo el recorte en el gobierno regional tendrá un 6,8% y sin lugar a dudas muchos recursos se van a manejar a través de lo que puede ser la instancia directa de la Subdere con los municipios, así como lo que puede significar otras reparticiones que tendrían la posibilidad de llevar adelante diversas iniciativas. Escuchemos al delegado presidencial Diego Sepúlveda.
18: La región de Ñuble va a tener un reajuste del 6,8%. Eso significa una disminución para el presupuesto solo del gobierno regional de alrededor de 6.500 millones de pesos. Eso no significa que ese dinero no vaya a llegar a la región de Ñuble. El dinero va a llegar a la región de Ñuble independientemente de quién ejecute ese presupuesto. Hay una inversión de más de 127 mil millones de pesos en distintas áreas. Por ejemplo, lo hemos conversado, tanto el Plan Chile Despega en el Ministerio de Obras Públicas, con una inversión superior a los 25 mil millones de pesos solo en caminos. También en la Subdere, que va a tener una inversión de 6.700 millones de pesos. También vamos a impulsar 76 mil millones de pesos en el Ministerio de Vivienda y Urbanismo. Pero solo para que también nuestros auditores o quienes escuchan esto puedan dimensionar, solo la Dirección de Vialidad maneja más presupuestos que el gobierno regional. El próximo año la Dirección de Obras Hidráulicas del Ministerio de Obras Públicas va a manejar también más presupuesto que el gobierno regional. Por lo tanto, llamo a la tranquilidad de los ñublencinos de que la inversión va a llegar a la región de Ñuble independientemente de quién lo ejecute.
7: El presupuesto de la Nación, que recién ingresó este día primero de octubre a el Congreso, ya es materia de discusión y los partidos políticos, junto a diputados y senadores, comienzan a analizarlo, lo que es lo positivo y lo negativo que esto puede tener.
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6: 3:27. La Seremi de Transportes y Telecomunicaciones de Ñuble publicó bases para una licitación que tiene que ver con el servicio de transporte público subsidiado entre Portezuelo y Cucha Urrejola. Esto está destinado a mejorar claramente los desplazamientos de los habitantes rurales, ¿no?, que son siempre los más afectados, a quienes la modernidad les llega en último lugar. Este es un proceso identificado con el código CTR 0352. Comenzó el 6 de octubre y contempla el cierre de las consultas este día, el 8. La publicación de las respuestas, por lo tanto, va a ser el 13. La recepción de ofertas hasta el 21 de octubre. Diego Chacana.
2: La Seremi de Transportes de Ñuble abrió el proceso de licitación para implementar un servicio de transporte público subsidiado entre Portezuelo y el sector rural de Cucha Urrejola. La iniciativa busca mejorar la conectividad de las comunidades que actualmente necesitan trasladarse hacia el centro comunal para acceder a distintos servicios y realizar sus actividades cotidianas. El recorrido forma parte de los servicios gestionados por la División de Transporte Público y contempla una ruta de ida y regreso entre Portezuelo y Cucha Urrejola. El proceso permitirá seleccionar a un operador que se haga cargo de prestar el servicio mediante el mecanismo de subsidio al transporte público rural. Las bases fueron publicadas recién este 6 de octubre y establecen un calendario que considera el cierre de consultas durante esta jornada, la entrega de respuestas el próximo 13 y la recepción de ofertas hasta el 21 de octubre. Omar Sandoval, Seremi de Transportes de la región, explicó que la convocatoria está dirigida a operadores interesados en prestar el recorrido e indicó dónde pueden revisar los antecedentes técnicos y presentar sus postulaciones.
19: Estamos avanzando para fortalecer la conectividad rural de Portezuelo y entregar una alternativa de transporte público que responda a las necesidades de sus vecinos y vecinas. En este sentido, la publicación de esta licitación para el recorrido Portezuelo-Cucha-Urrejola-Portezuelo es un paso importante porque buscamos que las comunidades rurales también tengan mejores condiciones para trasladarse y acceder a los servicios que necesitan. Por lo tanto, hacemos un llamado a quienes estén interesados a ingresar a la página www.dtpr.gob.cl, donde podrán revisar la base de licitación, ver la cartografía del recorrido y postular como oferente. Esa es la invitación que hace la Seremi de Transporte y Telecomunicaciones de Ñuble.
2: La licitación busca ampliar las alternativas de movilidad para los habitantes de Cucha Urrejola, especialmente para quienes dependen del transporte público para desplazarse hacia Portezuelo. El alcalde de la comuna, Juan Carlos Ramírez, señaló que contar con una alternativa de transporte responde a las necesidades de las familias de estos sectores rurales que requieren desplazarse hacia el centro de la comuna. Además, manifestó su expectativa de que la licitación avance favorablemente y permita concretar el servicio.
20: Para nuestra comuna, esta licitación es una muy buena noticia, especialmente para las familias que viven en nuestros sectores rurales y que necesitan contar con una alternativa de transporte público para poder trasladarse hasta Portezuelo Urbano. Valoramos el trabajo que se está realizando junto al Ministerio de Transporte y Telecomunicaciones y esperamos que este proceso sea favorable porque mejorar la conectividad significa también entregar mayores oportunidades y sin duda una mejor calidad de vida.
2: Los operadores pueden acceder a las bases de licitación, revisar la cartografía del recorrido y consultar los requisitos de postulación en el sitio web dtpr.gov.cl. El plazo para presentar ofertas permanecerá abierto hasta el próximo 21 de octubre, fecha en que concluirá esta etapa del proceso de contratación del servicio.
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0: 1:32 p.m.
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6: 13:33 p.m. y tenemos 17 grados de temperatura en un Chillán que espera una máxima de 20 grados. Y si a lo mejor usted escuchó en algún noticiario por ahí que se pronosticaba tormentas eléctricas, ese pronóstico sigue vigente. Esto se situaría cerca de las 5 de la tarde más o menos. Es, insisto, un pronóstico, ¿no?, que hace Meteorología de Chile. Precisamente a las 5 comenzaría de nuevo a llover acá en la región. Lluvia débil. Los días han estado ya con una temperatura un poco más templada, ni muy alta ni muy baja, aunque yo no recuerdo un octubre tan con cara de invierno todavía, ¿no? Hace mucho tiempo. La temperatura en recinto fue de 2 grados en la mañana, bajito, ¿no? Mientras que en San Fabián hubo 4 ahí, para que usted se haga una idea de más o menos cómo estuvo esta madrugada en la zona más cordillerana, tirado para precordillera. La costa, otro cuento, 11 grados, ahí despertaron la gente en Cofquicura, también ahí en toda esa zona costera, Coelemu, incluso Quirigüe, por ahí. Pero la temperatura de Chillán, estos 20 grados que se anuncian para hoy como máxima probable, es justamente la máxima que habrá en la región. Y también es la misma que se va a registrar en comunas como Bulnes, San Carlos o Ñiquén. El gobernador de el diputado Francisco Crisóstomo también se sumó a estas críticas por el tema del presupuesto regional. Escuchábamos recién al delegado presidencial poniéndole paños fríos, advirtiendo que todavía no está claro. Incluso hace un anuncio, ¿no?, de presupuestos ahí para algunos ítems bastante importantes en la región que vendrían con un poco más de plata que el año pasado incluso. Es bien negra esta cosa, es bien oscura y lamentablemente, insistimos, se ha prestado casi como una plataforma panfletaria, digámoslo como es, ¿no? No estamos diciendo que cada uno haga mentiras, pero hay también algunos estudios y el gobierno se pisa la cola también, con algunas declaraciones ahí poco políticas, a lo mejor harta verdad, pero poco manejo político. y esto les pasa la cuenta. Vamos a escuchar ahora lo que dijo Francisco Crisóstomo respecto a lo que se prevé para este recorte de presupuesto.
7: Y esta mañana el diputado Francisco Crisóstomo se refirió a lo que es el tema hoy del presupuesto para la Nación, que el próximo año, y que Ñuble va a significar la baja de algunos programas como el del Prodemo con el INEA, también la oficina del Prodemo, y a eso se suman otros proyectos junto a INDAP que podrían tener algún inconveniente en materia de tener menos recursos o definitivamente no poderse ejecutar. Escuchemos a Francisco Crisóstomo, quien detalló en primer término referente justamente a esta discusión del presupuesto para el próximo año.
0: Esta semana nos llegó el detalle del presupuesto a nivel nacional de las diferentes partidas de los ministerios del gobierno, y en el cual nosotros hemos estado trabajando y haciendo el desglose, y obviamente que nos preocupan ciertas materias que se van a dejar de financiar o algunas que tienen una rebaja importante. Sabíamos que cuando se aprobó la mega reforma y se dejó de tributar por parte de los grandes empresarios entre el 23 y el 27%, el fisco iba a dejar de recaudar 4.500 millones de dólares, y eso obviamente iba a afectar en el presupuesto que hoy día estamos revisando. Y así nos hemos encontrado algunas materias que ya han sido de connotación nacional, como el programa Yo Elijo Mi PC, que ya no está incorporado, ¿no es cierto? La eliminación del INDAP Prodemo, la eliminación del Prodemo, que dejaron solamente presupuesto para terminar el programa, que obviamente que era algo netamente que iba a favorecer a la mujer del país, de la región de Ñuble. También otro tema preocupante que nos llama bastante la atención, que se han disminuido en 28.000 millones de pesos, alrededor de un 14%, el programa La Ley Ricarte Soto, que viene a entregarnos cierto beneficio a muchas personas que no pueden tener acceso a medicamentos. Y por último, que un tema que todavía no hemos mencionado, que no se ha mencionado, que es el del Ministerio de Agricultura, que va a tener una rebaja considerable en el Prodesal, que va a estar alrededor de un 37%, que va a tener una rebaja. Este para una región rural como la nuestra, en la región, que viene a hacer un aporte al pequeño y mediano campesino, creemos que viene a afectar el desarrollo de esta actividad agrícola a miles de familias de la región de Ñuble, y que hoy día con altas tasas de desempleo que tenemos, este era un apoyo fundamental para ello. Entonces nosotros vamos a seguir analizando todas las partidas, todas las glosas presupuestarias que nos llegan de los diferentes ministerios, pero vemos con preocupación algunas que son de importancia y relevancia para la región de Ñuble.
7: El diputado Francisco Crisóstomo espera que de esta manera la discusión sea planteada en el Congreso y junto al Senado se pueda mejorar y evitar que algunos programas sufran lo que puede significar la pérdida económica y puestos laborales.
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6: Son las 13 horas con 39 minutos. Seguimos avanzando en la revisión de las noticias de la región. En el Carmen Tanrechocho, les cuento, ellos son una comuna que produce harta castaña, y bien buena la verdad. Ojalá usted pueda probar alguna vez ese producto salido de ahí, si es que ya no la ha hecho. Pero el alcalde de esta comuna, Renan Cabezas, estuvo en Santiago, adivine dónde, en la Embajada de Italia. Allí también producen castañas, pero también son grandes compradores de castañas chilenas. Entonces acaban de hacer un convenio, una estrategia firmada, una alianza estratégica con Italia para poder venderles este producto a los europeos. Vamos a escuchar lo que dijo el alcalde de Cabeza respecto a esta reunión que tuvo en Santiago en la embajada italiana.
21: Para nosotros como comuna es importante instalar también nuestra castaña como producto de exportación, que actualmente se está exportando, pero al existir mayor posibilidad de venta, podemos mejorar significativamente los precios para nuestros emprendedores. El día de ayer estuvimos en una recepción en la Embajada de Italia, donde pudimos compartir con la embajadora de Italia, con la subsecretaria de Economía de Italia, con el embajador chileno también, que estaba presente, para poder buscar la posibilidad de generar un convenio de hermandad con algún pueblo de Italia, comerciante también de castaña, para un intercambio productivo, cultural también.
6: Bueno, esto del intercambio cultural puede traducirse de muchas maneras. Una de ellas es capacitación. Recordemos que el CAN está en un proceso en la que está preparando, quiere hacer una fiesta de la castaña 2027 realmente memorable, pero para eso se quieren fijar cómo lo ha hecho Italia para promocionar esta capacidad tanto de producir este fruto como de exportarlos. Así que entonces continúa este foro ítalo-chileno empresarial allá en Santiago, donde la castaña está tomando una relevancia importante y puede ser un elemento, ¿no?, un factor de, para poder potenciar la productividad de la región.
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6: Revisamos también lo que está ocurriendo en Portezuelo. Están preparando allá el Encuentro Folclórico Nacional. Esto es una tradición ya en esa comuna vitivinícola. Y esto se lo va a contar Aulay Subarzo.
3: Gracias. Portezuelo programará para el aniversario, que se celebrará el 21 de noviembre próximo, un festival folclórico cuyas bases ya se están elaborando para la participación de nuevos solistas y conjuntos que cultiven las canciones y entreguen identidad a la comuna. El Consejo Regional de Ñuble aprobó por unanimidad una asignación directa de 10 millones de pesos para la Red de Turismo Rural de Portezuelo, destinados a la realización del festival Entre Cantos y Tradiciones, iniciativa cultural que complementará las actividades desarrolladas en el marco del aniversario de la comuna. El alcalde de Portezuelo se manifestó muy complacido por la adjudicación de tan importantes recursos que permitirán la presencia local.
4: Bueno, a través del Fondo Regional del 8% de administración directa que tiene el Consejo Regional, a través de la organización de la red de turismo de nuestra comuna y nuestras organizaciones comunitarias, pudimos postular a este proyecto a través del municipio con el afán de poder considerar una actividad cultural que va en rescate del canto tradicional, las artes y la cultura, para complementar y ejecutarlo dentro del día sábado 21 de noviembre y complementar las actividades junto a nuestro aniversario comunal.
3: El Consejo Regional de Ñuble aprobó el monto de 10 millones de pesos para la Red de Turismo Rural de Portezuelo, que preside Gladys Ponce, destinada al Festival Folclórico Entre Cantos y Tradiciones. El evento se llevará a cabo el 21 de noviembre en el marco del aniversario comunal y servirá como escenario para que nuevos solistas y conjuntos presenten composiciones con identidad local. Adolay Sobarzo, corresponsal.
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6: Y acá en Chillán, en la Sala Claudio Arraudio del Teatro Municipal, se presentó un manual que elaboró Cuán y Quién para poder realizar los primeros auxilios a los niños que sufren alguna quemadura. Son varios, ¿eh? El número es como considerable, la cocina, las estufas y otras cositas pueden generar problemas realmente catastróficos. Por lo tanto, siempre es, pero muy, muy bueno saber exactamente cómo obrar en estos primeros instantes. Jorge Hernán Quijada.
7: Y en la Sala Claudio Arrau del Teatro Municipal de Chillán se llevó a efecto el lanzamiento de el manual para el diagnóstico y tratamiento ambulatorio de las quemaduras en los niños. Esto contó con la presencia del fundador de Cuán y Quién, el doctor Jorge Rojas, quien detalló.
22: Ha sido extraordinario. Este manual, que tiene 120 páginas, se acaba de entregar a todos los grandes actores de toda la región. Esto ha sido una experiencia maravillosa. Estamos haciendo una gira a nivel nacional, en el cual estamos haciendo en cada una de las regiones, en las capitales de regiones, como estamos aquí en Ñuble, la entrega de esta guía. Es un regalo para la atención de los niños con quemadura. Es manual, fíjense, manual para el diagnóstico y tratamiento ambulatorio de las quemaduras en los niños. Esto es un aporte importante. Esto no es un manual de prevención. Es un manual para la atención de los niños. El problema que tenemos es que hay una persona que esté en un lugar apartado o no tan apartado y que no sabe cómo hacer realmente el tratamiento de una lesión de quemadura, cómo hacer una curación adecuada, cómo ser capaz de tener una ruta, cuáles son los pasos que hay que seguir. Esto va a servir tanto al especialista que está en el Hospital El Minda, aquí, teniéndolo en su bolsillo, como una persona que esté en Pemuco o que esté en Copquecura. ¿Por qué motivo? Porque tiene todas las guías, los 100 47 años de experiencia de una guía hecha con un gran paso con todas las etapas de lo que tiene que hacerse, no solamente la curación, la ruta crítica que sigue el paciente, si se hospitaliza, no se hospitaliza, cómo se trata. Y eso es bien importante y creo que Guaniquén está haciendo un paso notable. Esta es la tercera edición de algo que hicimos mucho más pequeño en años anteriores, pero está absolutamente actualizado y ha sido un éxito, porque realmente el hecho de conocer esto y encontrarnos con nuestros colegas como estamos haciéndolo en esta reunión que ha sido extraordinaria, hemos tenido actividades académicas, personas encargadas de la salud desde el punto de vista del gobierno. Ha sido una experiencia extraordinaria.
7: Carlos Vera, quien es el director del Centro de Rehabilitación en la ciudad de Concepción.
5: Lo que existe a veces es falta de información, ya porque el desconocimiento tiene que ver con los estudios, y en realidad nosotros en Chile hemos trabajado mucho en este tema. Con Aniquem es una de las instituciones señeras en el trabajo con las quemaduras, pero lo que nosotros estamos haciendo es complementar el trabajo de las redes asistenciales de Chile. Con este manual que el doctor hoy día nos conversaba, el fundador de Coaniquem, y esta entrega que hicimos hoy día acá en Chillán, lo que busca es complementar, es ayudar, es lograr estandarizar el trabajo que estamos realizando en el manejo de las quemaduras, sobre todo en lugares extremos donde normalmente hay TENS, donde normalmente hay médicos generales de zona, hay EDF que están trabajando en postas, en CEFAM, en SECOF, y sobre todo en la provincia, acá en la región de Ñuble, donde tan necesario es. Así que estamos muy contentos en traer esto para el complemento necesario del trabajo que se desarrolla con niños que están afectados por quemaduras.
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6: 13:48 minutos, tenemos 18 grados de temperatura acá en Chillán. Esperamos una máxima de 20 grados que se va a sentir cerca de las 4 de la tarde. Para las 5 podría haber tormenta eléctrica por un rato no muy prolongado, esto suele ser así, pero también a esa hora comienza nuevamente el pronóstico de lluvia débil que nos va a acompañar por el resto de la jornada y hasta algunas horas de la madrugada. Las lluvias continuarían mañana pasadas las 14 horas. Mañana también se espera una mínima de 8 grados y una máxima de 19 en la capital regional de Ñuble. Todo esto acompañado por vientos de hasta 31 kilómetros por hora.
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6: Revisamos para finalizar este noticiero la página electrónica del Banco Central de Chile. Vemos que el dólar observado está en 979 pesos con 85 centavos, mientras que el euro alcanzó hoy 1097 pesos con 13 centavos. La unidad de fomento, cada día un poco más grande, ¿no? 41.122 pesos, 74 centavos para este jueves 8 de octubre. En tanto, la libra de cobre se cotizó hoy en 6 dólares con 57 centavos. minutos, finaliza nuestro noticiero central en su día de hoy, 8 de octubre, insistimos, día jueves. Muchas gracias por habernos preferido, gracias por habernos acompañado a revisar lo que está pasando dentro de las 21 comunas de nuestra región. La segunda mirada la va a dar Jorge Hernán Quijada a las 6 de la tarde, también ahí contándole todo lo que ha ocurrido durante este rato, lo que queda de este horario laboral donde pasan las cosas normalmente. Nosotros nos reencontramos mañana a las 13 horas como de costumbre. Muchas gracias.
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1: 2:00 p.m. en punto.
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0: 2:32 PM.
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1: 3:01 p.m.
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2: ¿Cómo están? Bienvenidos al resumen de noticias de las 15 horas en la 94.7 Radio La Discusión. Les contamos que el complejo volcánico Nevados de Chillán registró un nuevo evento

0: sísmico durante esta mañana, según informó el Servicio Nacional de Geología y Minería. De acuerdo con el organismo, el sismo se produjo a las 10:13 horas y estuvo asociado a la dinámica interna de fluidos del sistema volcánico, siendo detectado por las estaciones de monitoreo instaladas en las inmediaciones del complejo. Pese al evento, el complejo todavía mantiene su alerta técnica amarilla mientras continúa la vigilancia permanente por parte de la Red Nacional de Vigilancia Volcánica y el Observatorio Volcanológico de los Andes del Sur. Nos vamos a otras informaciones porque la presidenta del Colegio Médico de Santiago, Francisca Crispi, cuestionó el recorte de 28 mil millones de pesos a la ley Ricarte Soto, contemplado en el presupuesto 2027. La dirigente expresó su preocupación debido a que los recursos asignados para este año se habrían agotado en agosto, pese a ser superiores a los presupuestos para el próximo año. Actualmente la legislación contempla cobertura para 27 patologías cuyos tratamientos dependen de este financiamiento. Crispi llamó al Congreso a reconsiderar la reducción y reponer los recursos. Cerramos el bloque de noticias. Nosotros regresamos en una hora más.
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0: 3:31 PM.
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1: Cuatro de la tarde, un minuto.
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0: Bienvenidos, muy buenas tardes. Este es el boletín de las 16 horas en la 94.7 Radio La Discusión. Nos vamos con información de este Portezuelo con nuestro corresponsal Carlos Adolaizo Barso.
1: Gracias. Portezuelo programará para el aniversario, que se celebrará el 21 de noviembre próximo, un festival folclórico cuyas bases ya se están elaborando para la participación de nuevos solistas y conjuntos que cultiven las canciones y entreguen identidad a la comuna. El Consejo Regional de Ñuble aprobó por unanimidad una asignación directa de 10 millones de pesos para la Red de Turismo Rural de Portezuelo, destinados a la realización del festival Entre Cantos y Tradiciones, iniciativa cultural que complementa las actividades desarrolladas en el marco del aniversario de la comuna. El alcalde de Portezuelo se manifestó muy complacido por la adjudicación de tan importantes recursos que permitirán la presencia local.
2: Bueno, a través del Fondo Regional del 8% de administración directa que tiene el Consejo Regional, a través de la organización de la red de turismo de nuestra comuna y nuestras organizaciones comunitarias, pudimos postular este proyecto a través del municipio con el afán de poder considerar una actividad cultural que va en rescate del canto tradicional, las artes y la cultura, para complementar y ejecutarlo dentro del día sábado 21 de noviembre y complementar las actividades junto a nuestro aniversario comunal.
1: El Consejo Regional de Ñuble aprobó el monto de 10 millones de pesos para la Red de Turismo Rural de Portezuelo, que preside Gladys Ponce, destinada al Festival Folclórico Entre Cantos y Tradiciones. El evento se llevará a cabo el 21 de noviembre en el marco del aniversario comunal y servirá como escenario para que nuevos solistas y conjuntos presenten composiciones con identidad local. Adolaizo Barso, corresponsal.
0: Cerramos el bloque de noticias. Sigan en nuestra sintonía. Muy buenas tardes.
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11: Pero muy buenas tardes, querida región de Ñuble. Estamos comenzando el día de hoy, sí, con un día primaveral en nuestro país y en nuestra ciudad de Chillán, en nuestra región de Ñuble. Sí, porque por fin hemos vuelto a ver el sol, queridos auditores, y está rico el día de hoy. ¿Para qué le voy a mentir? Rico, rico, rico el día de hoy. Ah, me detengo. Cuénteme. Buenas tardes, querido amigo Rodrigo, ¿cómo está? ¿Qué cosa? En un par de horas más llega el invierno, dice Rodrigo. Sí, porque puede que llueva eso de las 6 de la tarde. Debería caer un poquito de agua. Y espero que no caiga porque yo no vine preparado. Vine en modo primavera, así que ando con pura camisa y un cortaviento nomás. Así que usted vino con chorio J, Rodrigo. Así que esperemos que no caiga. Pero hay que ser sinceros y la probabilidad es que sí debería caer precipitaciones durante la tarde-noche del día de hoy. Pero mañana no debería llover. No debería llover. Lo digo así, porque no sabemos cómo está el clima. Tenemos un día con lluvia, otro día con sol. Sale el sol en la mañana, sale la lluvia en la tarde. Ah, ya. Tenemos ahí el... Somos Tropi Chillán actualmente. ¿Está preocupado, Rodrigo? ¿Por qué? ¿Qué estuvo leyendo? A ver... A ver. ¿Qué cosa? Ah, pero si lo habíamos comentado anteriormente. Rodrigo está preocupado. Rodrigo está preocupado por los efectos del niño que vamos a tener durante este verano. Porque el niño afecta de dos formas distintas, dependiendo de la estación en la cual nos encontremos. Si nos encontramos en invierno, un invierno donde tiene precipitaciones o aumentan las precipitaciones. Y en el verano, aumenta la temperatura. Yo lo había comentado en otras ocasiones y alrededor entre 4 a 5 olas de calor deberíamos tener durante el verano según las proyecciones que se manejan desde, en este caso, aplicaciones o software que adelantan sobre todo los que están relacionados con el combate a incendios forestales, a las cuales yo tenía un poquito de acceso. Entonces, en ese sentido, se proyectan entre 4 o 5 olas de calor durante el verano en nuestra capital regional, lo que hace obviamente que estemos preocupados, no solamente por el calor, que eso nos afecta, obvio, sino que también por el resguardo de nuestro patrimonio ecosistémico acá y también las familias. Recordemos que lamentablemente todos los años, y esto se vuelve algo habitual, se pierden viviendas durante los incendios forestales y obviamente eso no gusta, ya sea que sea primera o segunda vivienda, porque se hace esa diferencia. Más allá de eso, es gente que pierde una casa, que el año pasado cuando fuimos a recorrer el sector de Bulnes, de la comuna de Bulnes, perdón, con los incendios forestales, eran familias que durante 30 años ahorraron para tener una parcelita y resulta que el fuego se lo llevó. Entonces, se generan ese tipo de problemáticas y el niño va a traer olas de calor a nuestra región de Ñuble y a nuestro país en general. Pero algunos le están llamando el niño Godzilla. ¿Se acuerda que el otro día lo habíamos conversado? Y dice, se ponen bien creativos. El mismo niño. Es problemático, sí, es problemático. El niño intenso, dice Rodrigo acá. Pero bueno, vamos a estar revisando el line-up de Lollapalooza, porque ya salió el día de hoy. Vienen algunas bandas como David Guetta, The Killers, va a estar después se lo digo porque no me acuerdo bien el nombre de la banda. Van a estar también los chilenos, Francisca Valenzuela, Javier Amena, Leo Rey va a estar también dentro de Lollapalooza. Así que vamos a estar revisando ahí los artistas que llegarán el próximo año 2027. ¿Y los Roma? El dúo Roma no va a estar Rodrigo Marcelo. A menos que nos acreditemos como prensa. Yo voy a tratar de acreditarme como prensa para este Lollapalooza. Creo que la única forma de poder ir sin tener que pagar la entrada sería acreditándome, ir a trabajar, literalmente. Ir a trabajar para no tener que pagar la entrada. Así que bueno, vamos a estar revisando eso. También otras noticias que han marcado tendencia durante esta jornada. Yo vengo llegando del mall, queridos auditores, y usted dirá, ¿Marcelo andaba comprando algo? No andaba comprando absolutamente nada, sino que fue la visita de Samis Reyes, nuestro jugador de la NFL, o que participó en algunos partidos de la NFL, está en Chillán y está realizando una actividad en Mall Arauco Chillán que se llama Desafío Samis Reyes. El día de mañana van a estar con actividades deportivas y el día de hoy va a estar compartiendo con sus fans. Estaba lleno el mall. Vamos a estar subiendo un videito próximamente a nuestras redes sociales igual de la visita de Samis Reyes. ¿Qué quiere preguntar, amigo Rodrigo? Es mucho más alto que yo. Yo, de hecho, creo que soy del porte del brazo de Sammy Reyes. ¿Para qué le voy a mentir? Me sentí bastante disminuido al lado de él cuando estaba ahí. No, mentira, no. Y súper simpático, hay que decirlo así. Súper simpático nuestro amigo Sammy Reyes. Ya, ok. Si me sentí, no me sentí Emilia. No me sentí para nada Emilia, amigo Rodrigo, no. Saludamos a nuestra amiga Claudia. Hola amigos, espero que estén bien. Por fin un día de primavera y pude sacar la ropa al sol. Amiga Claudia, va a tener que entrarla antes de las 6 de la tarde porque puede que caigan lluvias, gotitas. Así que qué bueno que pudo aprovechar la mañana para poder sacar la ropita al sol. Así que eso es bueno. Eso es bueno, hay que dejarlo bien claro. Yo soy amigo también de secar la ropa al sol. No tengo secadora tampoco. Entonces se facilita mucho cuando tenemos buen solcito. Así que en ese sentido, a cuidar la ropa igual. Sí. Le envía saludos, amiga Claudia. Rodrigo para acá dice, muchas gracias por escucharnos. Pero acá Claudia dice, ¿pero cómo va a haber lluvia? Es que yo tampoco quiero que haya lluvia, amiga Claudia. No, nadie hizo el baile de la lluvia acá en Radio La Discusión, pero lamentablemente le tengo que decir que hay una proyección que nos dice que podría caer precipitaciones desde las 5:30 de la tarde aproximadamente. Sí. El niño tiene secuestrada la primavera, dice acá Rodrigo. Vamos a tener que meterlo al Sename a ese niño, yo creo. Se está portando muy, muy mal. Saludos para usted, Rodrigo. Le envía a Claudia también. Así que saludos hasta ahí. Saludos mutuos entre Claudia y Rodrigo, obviamente, acá. Comenzando nuestro programa de conexión LD. Y en ese sentido, también recordar que vamos a estar a eso de las 4:30 hablando junto con los amigos del Club Rotary y también de la Municipalidad de Chillán sobre el Festival del Volantín. Sí, actividad gratuita que tendremos durante este fin de semana en nuestra capital regional. Así que le vamos a dar todos esos datitos para que usted pueda asistir. Vamos con la música y comencemos. Ah, pero antes, ¿qué me quiere decir? A ver, le quedó un tema pendiente. Ah, le falta su segundo temita, sí, pues. Ya, lo vamos a hacer el día de hoy. Pero antes de irnos a la música, Rodrigo, vamos a saludar inmediatamente a nuestro amigo Cristian, que nos está escribiendo. Hola, amigos, Sename ya no existe, me dice. Sí, yo sé que no existe, solamente lo decía porque se porta mal ese niño. Saludos a Claudia, le envía también ahí Cristian. Bien picarón nuestro amigo Cristian, ¿qué quiere que le diga? Así que, bueno, vamos ahí con... vamos a comenzar con todo. 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

0: Regresamos ya, queridos auditores, escuchando a Bruno Mars y esta canción del año 2012 que personalmente es una de las que más me gusta, Locked Out of Heaven, que sería como a las puertas del cielo, o tú me llevas al cielo. Una canción que obviamente está hecha para cuando uno está enamorado y que tiene muy buen ritmo. En general, las canciones de Bruno Mars son bastante movidas y creo que él también rescata mucho de lo que es la música setentera y ochentera, y que a uno, personalmente, gusta bastante de esos samples que se utilizan, esos ritmos medio funky ahí. Yo lo agradezco bastante. Escuchábamos entonces a Bruno Mars en la 94.7.
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0: Y usted, querido amigo Rodrigo, ¿por qué no me había contado que en Estados Unidos usted tenía un hermano? Un hermano que estaba en Estados Unidos, una IA que está allá en Estados Unidos, que es una IA doctor. Tiene una IA doctor de hermano usted, amigo Rodrigo, y no me había contado. El cuento, queridos auditores, es que ya el futuro es hoy, como dice el meme. ¿Por qué? Porque ya en Estados Unidos autorizaron a una aplicación que usa inteligencia artificial y crea un doctor de inteligencia artificial y ya puede emitir recetas médicas. Así tal cual. Usted agarra su aplicación en Estados Unidos, coloca, tengo este problema, pum pum, lo hace una videollamada, la IA lo revisa y dice, ya, usted tiene ta, listo, aquí está su receta, vaya a comprar su remedio. Así. ¿Es para todas las enfermedades? No. Comienza como un programa piloto y en este caso hace referencia a la función que tiene un dermatólogo, queridos auditores. Acá en Chillán cuesta un mundo ver un dermatólogo, sobre todo si uno quiere pagarlo con bono o Fonasa. Entonces quizás esto puede ser también una ayuda. Ahora, ¿confiamos o no confiamos en lo que nos diga la IA? Bueno, ahí queda, obviamente, eso a revisión. ¿Fallará o no fallará la IA? Bueno, eso es lo que están probando en este programa piloto que ya comenzó en Estados Unidos y permite que una IA reemplace el rol del médico. El acuerdo lo firmaron la Oficina de Política de Inteligencia Artificial de Utah y la División de Licencias Profesionales del Estado junto con NOLA Health, según el registro público de pilotos autorizados. El permiso alcanza solo a tratamientos tópicos para el acné leve o moderado. Ojo, ojo con eso, porque eso es un programa piloto. Solamente acné leve o moderado. La IA no puede recetar isotretinoína ni medicamentos orales, o sea, cremitas nomás. A través de la aplicación NOLA Derm, disponible para iOS, los usuarios mayores de 18 años en Utah completan un cuestionario y un escaneo facial de 5 ángulos. Entre 10 y 15 minutos reciben un plan de tratamiento y, si corresponde, una receta, sin necesidad de contar con una prescripción previa, solamente por el análisis que hace la IA. El piloto avanza en 3 etapas antes de operar sin revisión previa de un médico. En la primera, 2 físicos deben aprobar cada receta generada por la IA durante los primeros 100 pacientes. En la segunda etapa, que cubre hasta 500 pacientes, el sistema emite las recetas de forma directa y los médicos las revisan después. En la tercera, los profesionales auditan de forma retrospectiva al menos el 10% de las recetas de cada mes, además de todos los casos con efectos adversos. La inteligencia artificial no puede improvisar, solo puede elegir entre una lista corta de tratamientos aprobados por los mismos médicos. ¿Quién explicó esto? El asesor médico jefe de NOLA Health, que es Said Fadul, y que según un comunicado de la empresa, Fadul agregó que apenas un paciente quede fuera de esos límites, el sistema lo deriva a un médico. O sea, si usted no tiene acné leve, estamos hablando de cómo se está aplicando esto, inmediatamente la inteligencia artificial va a decir, no puedo hacerle un tratamiento, así que visite a un médico. Ese es el formato. Pero si usted tiene acné leve, le va a recomendar algún tipo de cosa, o moderado, como leíamos anteriormente, y en este caso generalmente van a ser cremas tópicas, obviamente, para poder recuperarse del acné. Eso es en el plan piloto, porque la idea es que esto después en un futuro, sí pues, reemplace al médico, ya lo dije, porque es precisamente para donde apunta este tipo de inteligencia artificial y también esta nueva tecnología. ¿Cobrará más barato? Pregunta Rodrigo. Ay, ay, ay, ojalá, acá no hablan de costo, como es un programa piloto yo creo que hasta el momento debe ser gratuita, por lo menos no hay una, la noticia que estoy leyendo de Infobae, que de ahí la saqué, Mira, aquí sale. Sí, interesante, interesante. Ya, la suscripción al programa tiene un costo de $4.99 por mes. O sea, $5. $5, 5.9, como 5 lucas por mes, más o menos. Que se pagaría por la suscripción. Entendiendo de que estamos sacando el dólar casi a 1.000 pesos. Es caro eso, ¿no? Eso es lo que cuesta un bono prácticamente para ver a algún médico general. También, acá en Chile por lo menos. Así que, sale como 7.000 pesos el bono FONASA para ver médico general. Por acá nuestra amiga Claudia pregunta, a ver, ¿se le puede pedir licencia? Y yo creo que estamos todos pendientes de eso. Yo creo que sí, pero en algún momento, yo en algún momento la IA va a entregar licencia igual. Yo creo que eso va a pasar. Pero, ¿cómo? ¿Pero por qué? ¿No lo está preguntando con maldad, Claudia, Rodrigo? No, pues lo está preguntando por si acaso, pues, por si acaso. Y yo comparto la consulta que hace Claudia. ¿Entregarán después licencias médicas? ¿Quién revisará las licencias médicas después? Ya, dejamos hasta acá esta IA Doctor, que es hermano primo ahí de Rodrigo, que está en Estados Unidos. Y nos vamos a la música. Suena Queen en la 94. Freddie Mercury, saludito. Suena Freddie Mercury en la 94.7.

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1: 4 de la tarde, 29 minutos.
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8: Y ya estamos de regreso, queridos auditores, acá en la 94.7 Radio La Discusión. Lo comentamos al comienzo del programa, tenemos panoramas para este fin de semana, el Festival del Volantín. Si usted pensó que el 18 de septiembre solamente se permitía a los chilenos elevar volantín, le comento que no. Octubre también tendrá esta festividad y que ya se está haciendo un poco clásico acá en nuestra capital regional. Todos los años se realiza este Festival del Volantín y para ello tenemos entrevista el día de hoy. Pues le cuento que estoy acompañado con la gente del Club Rotary Club Chillán Central, Chillán Centro, perdón, ahí sí lo corregí, junto con nuestra amiga María Eugenia Moya Villaseca. ¿Cómo está, María Eugenia? Bienvenida acá a Radio La Discusión.
9: No, más bien, gracias. Buenas tardes.
8: Y por acá también tenemos a Robert Jobin. ¿Está bien dicho su nombre, Robert?
10: Sí, es correcto.
8: ¿Usted también es del Club Rotary?
10: Oriente.
8: De Oriente. Ah, ya,
10: Club
8: sí.
10: Club Rotary Chien Oriente.
8: Cuando hablemos, cerquita del micrófono, recuerda.
10: Club Rotary Chien Oriente.
8: Sí. Chien Oriente, entonces.
10: Correcto.
8: ¿Usted de qué nacionalidad es, Robert?
10: Yo soy norteamericano.
8: Norteamericano. ¿Y hace cuánto que está acá en Chile?
10: Tengo, honestamente, mucho más que uno imagina. Tengo 30 años acá en Chile.
8: ¿30 años? O sea, ya es chileno.
10: Soy mitad de mi vida aquí en Chile.
8: Sí. Y por ejemplo, si llegara un coterraño suyo de Estados Unidos, ¿qué le diría de Chile? ¿Dónde lo recomendaría acá en Chillán? Si llegara a Chillán un coterraño suyo y usted le toca ser el guía turístico, ¿qué es lo que haría ahí, Robert? ¿A dónde lo lleva?
10: Hay muchos lugares. Uno puede ir arriba de Termas, obviamente un lugar bastante bonito. Hay buena comida en restaurantes en todo lado, sin mencionar algunos. Nosotros somos buen fans de la famosa motoneta.
8: ¿De la motoneta?
10: La motoneta.
8: Maravilloso.
10: Sí,
8: motoneta. Maravilloso.
10: Buena, razonablemente barato y bonito, como siempre.
8: Bueno, ya saben todos los coterrañeros. Si te nos está escuchando en Estados Unidos, tenemos acá un guía turístico que los va a recibir con los brazos abiertos acá en Chillán, así que los invitamos a todos que vengan a conocer nuestra capital regional. Pero no solamente está la gente del Club Rotary Chillán Centro, sino que también está Fabián Lagos, que es un profesional de la Oficina Municipal de Asuntos Juveniles, más conocida como OMAJ. ¿Cómo estás, Fabián? Bienvenido también a Conexión LD.
11: Muy bien, muchas gracias por la invitación. Ya Hoy día hemos recorrido bastante radio, así que estamos
8: emocionados. ¿Esta es la última o la penúltima?
9: La última.
8: Siempre lo mejor para el final. Yo soy el único, eso es lo único que puedo decir.
9: Es verdad.
8: Lo mejor para el final. Visitando acá la 94.7. Partamos hablando un poquito del Festival del Volantín. ¿Por qué la municipalidad, en este caso con su oficina de la juventud, está unida con el Club Rotary? ¿Cuál es ahí el nexo que hay y por qué en este caso estamos realizando este Festival del Volantín?
11: Bueno, el Festival del Volantín nace hace bastante años atrás, más de 25 años. De hecho, la discusión fue la que empezó con el Festival del Volantín.
8: Y nosotros iniciamos eso.
10: Sí.
8: O sea, nosotros somos los culpables.
10: Con el Club de Rotario Oriente, con Chien Oriente, con.
8: Qué honor con ser los culpables.
10: Con la discusión más Coca-Cola, si me recuerdo correcto.
8: Me encanta ser los culpables de esto. Y una muy buena información que me acaba de dar Fabián. Sí. Continúa, Fabián.
11: Y después, con los tiempos, el Festival de Valentín comenzaron a juntar más gente, más colaboradores. Ahí apareció Rotary, por ejemplo. Y con el tiempo también se unió la municipalidad y ahora ya lo toma la oficina de jóvenes de la municipalidad de Chillán. Junto a Rotary llevamos ya, yo creo que 30 años juntos, llevando esta festividad acá en Chillán.
8: Maravillosa la historia y me encanta que nosotros hayamos sido los culpables de esto y que bueno, porque así algo bueno que hagamos, dicen por ahí, ¿no?
9: Sí, pues.
8: algo lo que nos podemos lucir. Y para ustedes como Club Rotary, ¿qué significa esta vinculación que tienen precisamente con la ciudadanía de nuestra capital regional? ¿Es parte de la misión y visión que tiene el club?
9: Sí, porque Rotary es una institución, organización sin fines de lucro y de voluntariado, ¿ya? Entonces siempre estamos donde nos necesita la gente. Por ejemplo, además también nuestro lema es dar de sí antes de pensar en sí, ¿ya? Entonces eso también se refleja en lo que hacemos, lo que es Rotary. Entonces siempre damos sin recibir nada a cambio. Pero eso también es algo relativo, porque no recibimos nada monetariamente, pero recibimos mucho cariño de la gente. Entonces cada vez que hacemos un acto de servicio, se nos llena el corazón porque vamos en ayuda de los demás.
8: Yo no sé si comparten esta opinión, pero en general uno ve que quizás las nuevas generaciones, Fabián ahí quizás me puede ayudar con eso, nos vamos como alejando un poquito de nuestros símbolos patrios. De nuestros juegos, el palo encebado, por ejemplo, el emboque, el trompo, etcétera. Y el volantín, que yo que tengo 37 años, toda mi niñez era armar un volantín yo mismo, hacerlo junto con mi padre, mi madre, etcétera, y salir a elevar el volantín. Ahora, como que uno no ve mucho de ese tipo de situaciones. Entonces, Fabián, mi consulta es, ¿ustedes están tratando de recuperar estas tradiciones dentro de nuestra ciudad?
11: Sí, exacto. De hecho, el mes pasado,
10: Dos semanas pasaron.
11: Hicimos un recorrido a través de 5 colegios del SLEP acá en Chillán. Y justamente era enseñarle a los chicos, a los niños, a cómo se armaba un volantín tradicional, con papel de volantín,
8: el coligüe.
11: Y nos llevamos la sorpresa que nadie sabía. Y bueno, ahora ya saben, más ahora de 120
10: niños. 150. Tenemos 150 niños participaron, producieron como 75 volantines. Junto con los niños. Y en es correcto. Yo hice una entrevista, una encuesta de mi club de Rotary. Tenemos como 35, 36 socios. Y más de la mitad, en hombres más viejos, obvio, de edad, la mitad nunca sabe armar una volantín. So, después de esta experiencia, yo encuentro muy bonito, muy entretenido, jugando, trabajando con los niños, enseñando cómo hacer volantines. Y ahora hay 150 más jóvenes en Chien que saben cómo hacer volantines.
8: Eso es maravilloso, porque además, yo recuerdo, en esa época, uno armaba el volantín como quería.
9: Sí.
8: La creatividad ahí afloraba. Sí. Entonces, estamos hablando de una tradición popular de nuestro país, y además también fomentamos la creatividad entre los mismos alumnos, y su desarrollo cognitivo es ayudado precisamente por esto. Entonces, no tenemos por dónde contarle algo malo a un festival del volantín. Y en ese sentido, vámonos directamente a qué vamos a tener este sábado, Fabián, o María Eugenia, o yo, o Robert, ahí me quiera contar, qué vamos a tener este sábado para el Festival del Volantín.
11: Este sábado vamos a tener obviamente los juegos tradicionales, el emboque, palo encebado, tirar la cuerda, carrera en saco, y también tenemos un concurso de tejedoras. Que ahí María Eugenia nos podría contar un poquito más sobre el concurso de tejedoras que va a haber.
9: Ah, sí, pues nosotros como Chillán Centro estamos organizando el concurso Tejedoras, ¿ya? Esto consiste en lo siguiente, van a participar máximo 20 personas desde los 8 años en adelante y cada una va a urdir o hacer 40 puntos. Una vez que todas tengan los 40 puntos hechos, ahí empieza recién el vamos y empiezan a tejer por 30 minutos. Y la persona que tenga la bufanda, digamos, más larga, esa persona es la que gana.
8: Pero maravilloso, ya preparándonos para el invierno del próximo año.
9: Exactamente.
8: Así. Vamos a tener ahí un par de bufandas que van a poder ser utilizadas sí, en el próximo invierno.
9: Y nosotros entregamos los palillos, prestamos los palillos y también entregamos la lana.
8: Maravilloso.
9: Así que la gente tiene que llegar solamente con deseo de participar y de tejer.
8: Ya lo sabe, querido auditor. Bueno, de todos los juegos que habló Fabián también, además tenemos un concurso para tejer. Y me parece genial también eso. Y solamente tiene que llevar sus manos.
9: Solamente su manito y las ganas.
8: Y las ganas de participar. ¿Dónde va a ocurrir esto, Fabián? ¿Cuáles van a ser los horarios con los cuales se va a desarrollar el Festival del Volantín?
11: El Festival Volantín se hace en la cancha de pasto sintético del Quilamapu, ya del parque, el complejo deportivo Quilamapu, a partir desde las 3 de la tarde hasta aproximadamente 21 horas, sí, 20 horas aproximadamente.
8: Oiga, y con este clima que tenemos, que llueve en la mañana o después llueve en la tarde, que ¿ya vieron la proyección del clima, no?
11: Todos los días,
9: sí. Claro.
11: Cada 5 minutos
9: casi estamos chequeando.
10: Pero el sábado va a ser nublado, pero perfecto para adelantar Valentín.
8: Va a haber viento,
10: sin lluvia.
9: Sí.
8: Maravilloso. Entonces, sábado 10 de octubre, Estadio Quilamapu, va a estar ahí el Festival del Volantín. Ya lo sabe, Fabián, ahí, si quiere recordar todas las actividades que van a hacer, este es el momento de hacerlo.
10: Hay, también tiene que notar, de Volantins, hay una competencia de Volantín. Hay 5 diferentes categorías. Uno, de Volantín más grande, de Volantín más chico, el Volantín más original. En estas 3 categorías tiene que ser con materiales tradicionales, de papel, de palos, y nada, no plástico, no PVC, nada así. Puro
8: papel Volantín, palo de colihue y...
10: De 9 categorías tenemos uno de juventud, entre de 6 a 12 años. Esta categoría es como hecho también con material natural y más internido. Categoría. La última categoría es chiva libre. Cualquier material, puede usar plástico, puede usar plástico,
8: lo que sea,
10: palo, lo que sea, como tú quieres. Y todo esto, juegos en competencias, incluyendo de correr de saco o de tiro de cuerda, todo de competencias, hay premios. En el caso de Valentín más grande, chico y original, hay un silla gamer. Una silla gamer. No es un regalo chico.
8: Vamos a tener que ir a concursar, Rodrigo, para que nos cambiemos las sillas de acá. ¿Sí? Vamos a tener que ir a hacer.
10: Claro,
8: voy a armar el
10: volantín,
8: yo lo hago ahí, no tengo ningún problema.
10: Lo más chico normalmente más o menos del tamaño de una estampilla. Año pasado, grande, fue casi 2 metros de
8: 2 metros el volantín del año pasado.
10: Y tiene que volar. Y
8: claro.
10: De otra categoría, de otros premios, tenemos mochilas con el logo de Festival de Volantín, más tazas de café con el logo de Festival de Volantín encima, bonito regalos, más, lo mejor que todo, helados de Rosetos. Cupons para helados de Rosetos. So uno puede, if tú ganar, competir en ganar, segundo lugar posiblemente ganar un helado. Entonces yo quiero anotar en reconocer nuestros auspiciadores de Rosetos, gracias por los helados. 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Muchas gracias, mi empresa Fruticolo Mue.
8: Le cuento, yo trabajé en Fruticolo Mue, salí de cuarto medio el año 2007. Salgo de cuarto medio, entro a trabajar en enero del 2008.
10: Ese
8: porque
10: mamá me defiende mi... En la casa
8: me dijeron que usted quiere vacaciones, usted quiere salir, bueno, vaya a ganarse su platita. Ese fue el comentario, vaya a partir, pues. Y usted sabe que cuando sale de cuarto medio son pocas las posibilidades que tiene de poder trabajar en algo. Entonces, claro, Frutícolo Olmué, ahí estuve. Trabajé un puro mes nomás, sí, no le voy a mentir con eso.
10: Está bien.
8: No le voy a mentir, trabajé solo para las vacaciones.
10: Una vez en Olmué, siempre son un miembro de la familia de Olmué.
8: Comí las mejores frambuesas del mundo en ese momento.
10: Y nosotros exportamos a todo el mundo.
8: Sí, de hecho, recuerdo siempre que me tocó una visita de, en este caso, empresarios chinos que visitaron la empresa en ese momento.
10: Japón, China, Corea, toda Europa, Estados Unidos, Canadá. Nosotros exportamos todo el mundo.
8: ¿Y usted trabajaba ahí? ¿Cuál era su cargo?
10: Yo soy uno de los fundadores de
8: Flickr. ¿De los fundadores?
10: Esa es la razón que yo llegué a Chile 30 años
8: pasado. ¡Wow! Maravilloso.
10: Para fundar. Yo llegué a Chile para fundar Omway. Y después yo conocí a mi linda
8: preciosa señora. Ah, ya se enamoró. Pero qué bien. Oiga, que viva el amor, que viva la fruta, viva nuestra región.
10: Era un país bonito, lindo.
8: Viva Chile, viva el volantín, oiga. Estamos contentos, pues, queridos auditores, ya lo sabe, tenemos panorama para este fin de semana. Vamos a estar ahí, obviamente, atentos. Y recordando que tenemos Festival del Volantín este 10 de octubre en el Estadio Quilamapu, desde las 3 de la tarde hasta las 21 horas. Tenemos que llegar al final de la entrevista. Yo lo he pasado excelente con usted.
10: Muchas gracias.
8: Me he reído mucho con usted. Lo he pasado muy bien. Y aparte, informamos a la comunidad, obviamente, de esta importante actividad. Así que, Fabián, muchas gracias por estar acá en Radio La Discusión.
11: Muchas gracias por la invitación. Nosotros contentos de estar acá. Felices. Nos vamos con la ansia de que el fin de semana se llene en Quilamapu en el Festival del Volantín.
8: Maravilloso. Muchas gracias, María Eugenia, también por estar presente acá en Conexión LD.
9: No, gracias a ustedes por la invitación.
8: Y muchas gracias, jefe, pues usted fue mi jefe en ese momento. Así que muchas gracias a Robert también.
10: Sí. Muchas gracias por todo el apoyo de ustedes, Fabián, por todo el trabajo con ustedes, la SLAP, para abriendo de 5 colegios para nosotros. Yo tengo que hacer esta cosa con Rotary, es trabajando con la comunidad, ayudando, y muchas gracias por la discusión, por su entrevista.
8: No, nosotros siempre vamos a estar disponibles para este tipo de actividades, siempre vamos a estar ahí como cumpliendo nuestro rol de medio de comunicación que tenemos, ser el medio de comunicación más importante de la región de Ñuble, también tenemos que asumir ciertas responsabilidades. Así y una es. De ellas es precisamente acercarnos a la comunidad de este, con este tipo de actividades. Así que muchas gracias nuevamente por su presencia acá.
10: Muchas gracias, gracias a ustedes. Gracias. Junto luchando.
8: ¿Qué me quiere decir, amigo Rodrigo? ¿Sí? ¿Nos vamos con la música ahora? ¿Sí? ¿O vamos con su recomendación musical? Chancho en piedra, pues. Volantina acá en la 94.7.

Regresamos ya, queridos auditores. 16:53 de vuelta acá en Conexión LD. Sí, pues su programa favorito acá en la 94.7. Saludos a nuestro amigo Eduardo, que nos comentó mientras estábamos entrevistando a nuestros amigos del Club Rotary y también de la OMAG, y nos consultaba, ¿hay que pagar para el Festival del Volantín? Y la respuesta es no. No hay que pagar absolutamente nada, solamente asistir desde las 15 horas al Estadio Deportivo Quilamapu, al complejo ahí Quilamapu. Desde las 15 horas ya escucharon, habían premio, había de todo, así que a pasar el día de mañana, perdón, el día pasado mañana, el sábado. ¿Qué cosa? A ver, dígame. No, pero ¿cómo me dice eso, amigo Rodrigo? Obviamente no puedo decir lo que me acaba de decir. Pero, queridos auditores, pues, si usted quiere disfrutar, quiere pasarlo bien, quiere elevar volantín, quiere escuchar a los chanchos en piedra, bueno, tiene que hacerlo obviamente visitando el Festival del Volantín. Ojo, que no se entienda que vienen los chanchos en piedra, por si acaso, no. No, por la canción. Y bueno, ya lo sabe, amigo Eduardo, es completamente gratuito el Festival del Volantín, así que desde las 15 horas en el Estadio Quilamapu este sábado 10 de octubre. Así que ahí contesta su pregunta. Seguimos revisando noticias acá en la 94.7. ¿Qué está pasando en el mundo? Obviamente acá se lo contamos, porque en Rusia, lamentablemente, además de la guerra que tienen con Ucrania, casi 900 osos serán cazados en 6 días, ya que Rusia levantó la veda que tenía de caza de osos tras ataques de estos osos a humanos que dejaron 7 personas fallecidas. Vamos a pasar a revisar esta información, porque las autoridades de la región siberiana de Krasnoyarsk en Rusia informaron que 898 osos pardos han sido cazados desde el pasado 2 de octubre, cuando se levantó la veda de estos animales en medio de una serie de ataques que han provocado la muerte de al menos 7 personas en la zona. Según informó este jueves el Ministerio de Recursos Naturales local, la medida busca controlar la población de osos ante el aumento de su presencia en sectores habitados. Se mantiene el peligro de la salida de osos en determinados territorios de la región. En el marco de las medidas tomadas para regular la población de estos animales, fueron cazados 890.

0: Al menos 24 personas han muerto en Rusia durante el año 2026 producto de ataques de estos animales. En la también siberiana región de Irkutsk, las autoridades iniciaron una campaña para cazar a 500 osos pardos, luego de que varios ataques provocaran víctimas fatales durante las últimas semanas. Y esta noticia, obviamente, rápidamente se ha viralizado en distintos medios de comunicación, como también en distintas redes sociales, donde, obviamente, se ha generado ahí un pequeño problema entre los animalistas, por un lado, y por otro lado, las personas que han sufrido estos ataques. Porque al fin y al cabo, entre osos y humanos comparten el mismo territorio. Y eso hay que dejarlo ahí bien claro. Ahora, la pregunta sería, ¿quién llegó primero? ¿Llegó el oso? ¿Llegó el humano? Bueno, ahí obviamente es algo que yo desconozco la información. Pero cuando nosotros hablamos de sana convivencia, no solamente nos referimos a que la sana convivencia debe estar entre nosotros como humanos. Nuestra sana convivencia tiene que estar también con la Tierra. Tiene que estar con los animales que habitan nuestra casa, que es el planeta Tierra. Entonces, al hablar de sana convivencia, es precisamente que se deben trabajar en otra forma. Yo me niego a creer, así, tal cual, me niego a creer que la única opción que sea para poder evitar estos ataques de osos a personas sea matándolos. Me niego, o cazándolos en este caso, me niego a creerlo. ¿Cómo no vamos a poder diseñar algún tipo de idea, acción que permita la convivencia entre osos y humanos? Estamos hablando de Rusia, por si acaso, pero eso es extrapolable a otro tipo de situaciones que podamos tener acá en nuestro país. Los osos son naturales de Rusia. No es que haya una especie exótica que esté invadiendo el ecosistema. Son parte de... Y yo siempre llego a esa misma conclusión. ¿Cómo no vamos a ser capaces de poder convivir de buena forma en este mundo? ¿Qué es lo que tanto nos cuesta? ¿Por qué tenemos que llegar a este tipo de situaciones? A cazar a unos animales. En un tiempo acá en Chile se dio mucho la caza del puma y que lamentablemente ahora el puma está en peligro de extinción. Así tal cual. Y el puma, como lo conocen mucho, el león del monte, el león de la montaña. Y el puma es parte de toda la cordillera de los Andes. Es un felino hermoso, por lo demás, también. Entonces, uno tiene que entender que la sana convivencia no solamente se da entre la especie humana, sino que también con los animales que habitan el planeta Tierra. Porque el planeta Tierra no es de nosotros. Si alguien cree que el humano es el dueño del planeta Tierra, está completamente equivocado. El planeta es de todos los seres vivos que habitan este lugar. No solamente de los humanos. Incluyo en esos seres vivos árboles, plantas, flores, insectos, animales, etc. Entonces, para que entendamos eso y siempre con el ámbito de querer mejorar ciertas cosas y entender que debemos aprender a convivir dentro de este planeta porque es nuestra única casa. Así que con esta noticia, queridos auditores, nos vamos a la tanda comercial, noticiosa, vamos a la tanda noticiosa y luego volvemos con más noticiosa y comercial. Y al regreso vamos con el regalito que nos tiene Rodrigo, su sorpresita, su autorregalo. Ya, pero que un regalito para todo. Quedó pendiente de ayer. Ah, y Rodrigo, ¿cómo se pone el parche ante la herida? ¿Cómo me dice que sabe que a muchos no le va a gustar? No, yo creo que sí les va a gustar. Así que ya, vamos y volvemos acá en Conexión. Dale.
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2: Cinco de la tarde, un minuto.
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3: ¿Qué tal? Bienvenidos y bienvenidas al resumen de noticias de las 17 horas en la 94.7 Radio La Discusión. Les comentamos que el municipio de El Carmen inició gestiones con representantes de Italia para abrir nuevos mercados de exportación de castañas y mejorar los precios de la comercialización para productores locales. El alcalde Renán Cabezas participa actualmente en Santiago en un foro empresarial ítalo-chileno donde busca establecer vínculos con compradores europeos y ampliar las oportunidades de venta de este producto, que actualmente ya se exporta al extranjero. Durante su visita, el jefe comunal sostuvo reuniones con representantes diplomáticos y autoridades de ambos países para explorar un convenio. La propuesta contempla intercambios

0: comerciales y culturales, además de conocimientos sobre técnicas de cosecha. En otras informaciones, en prisión preventiva quedó Mauricio Humberto Cerda Albornoz, formalizado por el homicidio del sargento segundo con ascenso póstumo a su oficial mayor, Jaime Urrea Burgos, en Quillé, con la región del Biobío. En la audiencia desarrollada hoy jueves en el Juzgado de Garantía de Los Ángeles, se determinó aplicar la cautelar más gravosa al imputado, quien, recordemos, le disparó al carabinero que acudió a un domicilio por una denuncia de violencia intrafamiliar. El imputado fue formalizado por homicidio de carabinero en servicio con la calificante de alevosía. Cerramos el resumen de noticias y nosotros volvemos dentro de una hora más.
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0: Y ya estamos de regreso, queridos auditores, acá en la 94.7, escuchando Depeche Mode, como siempre, una banda genial. Y de hecho nos llegó un mensajito precisamente por la canción que estábamos escuchando. ¿Qué pasa si yo le digo que puedes ver el mundo a través de mis ojos? ¡Ay, suena súper! No me digas eso. Bueno, es el nombre de la canción que estábamos escuchando de Depeche Mode, pero obviamente traducida al español, World in My Eyes. Esta es la canción que es parte del álbum Violator y que fue escrita por Martin Gore y que es uno de los clásicos de esta banda británica. Sí. ¿Dónde lo escuchó? Aquí, pues, en la 94.7.
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0: Y saludamos a nuestro amigo Sebastián. Siempre clásicos en Radio La Discusión. Lo más grande de Depeche Mode. Saludos a Rodrigo. Ya tiene sus fans ahí, Rodrigo. Ayer, al final, nadie se lo quiso llevar adoptado. Quedó ahí. Morochín quedó ahí. Quedó solitario Morochín. Y sí, pues, siempre clásicos, siempre buena música y siempre sorpresas, pues, acá en la 94.7. ¿Cómo la canción que viene? Porque este es el autorregalito que se había hecho Rodrigo el día de ayer, pero que por el homenaje a Piero no alcanzamos, en este caso, a agregar dentro de la programación del programa de ayer. Ah, la programación del programa de ayer. Qué redundante soy, algunas veces. Eran dos autorregalos que se iba a hacer usted. Escuchamos uno y ahora viene el otro. Cuénteme, en ese sentido, qué sorpresita, alguna pista, deme. Es una power ballad. No me diga, canción romántica. Ay, ay, ay. De 1992, no me diga que es Shania O'Connor. No es Shania O'Connor. Tampoco solo, no es Salo Reyes. Cuatrero del Sur tampoco. Ay, los Vázquez no existían en esa época. Aristías existía en el año 92, ¿no? Por ahí puede ser, ¿o no? Existía, no me acuerdo bien. Ya, pero ahí, Kiko Yungue. Tampoco Kiko Yungue. En inglés, ¿no es cierto? En inglés, ya, a ver, en esos años. ¿Quién era romanticón en el mundo anglo? Rick Astley. ¿George Michael? ¿Es George Michael? Tampoco George Michael. ¿Quién más estaba? Es una banda. Ah, ya. No es de sus preferidas. Ya. Pero esta canción le mueve el piso, Rodrigo. Pero ¿cómo me...? Ya, pero es una banda. Entonces, no Whitney Houston. Tampoco Whitney Houston. Ya, oiga, yo tampoco sé qué canción es, pues. ¿John Secada? No es John Secada. Hace poco la escuché en vivo y más se enamoró, dice Rodrigo. De la canción, obviamente. Claudia dice que romántico que es Rodrigo. Ay, mire, ve. Sí, es romántico, sí, es un hombre que por fuera se muestra fiero, claro, muy, muy resolutivo, pero tiene en el fondo de su corazoncito un romanticón ahí que le gusta. Es un hombre enamorado de la vida. Como un gato viejo, dice por acá Rodrigo. Como un gatito viejo. Ya, pues, vamos a este Power Ballad. Vamos a disfrutar de esta canción romanticona. Autorregalo de Rodrigo. Y pide disculpas con anterioridad si es que a alguien no le gusta. A la vuelta, yo le cuento la historia de la canción.

Metallica sonando en Radio La Discusión. Sí, no tiene por qué lavarse el oído, está en lo correcto. Metallica, los papás del thrash metal. Sí, suenan acá en la 94.7. El único tema que le gusta de Metallica, dice acá Rodrigo. A mí igual me gustan otros. Entre Chatman lo encuentro muy bueno, pero la diferencia es que el otro es mucho más metalero, por decirlo de alguna forma. Y esta canción, que eligió su autogusto, muy buen gusto por lo demás, amigo Rodrigo, muy buen gusto, eligieron Nothing Else Matter de Metallica, es la canción que, atención con lo que voy a decir, quizá hay algún fan metalero que está escuchando la radio y va a decir, ¿qué está diciendo Marcelo? Ya, el tema es que esta canción fue la que realmente hizo conocido a Metallica, fuera del ámbito de la gente que gustaba del metal. Porque esta canción traspasó fronteras en el sentido de que personas que no escuchaban metal terminaron escuchando Metallica. Fue número uno en muchos países esta canción y es una balada que es parte de la historia propia del vocalista de esta banda, James Hetfield. Y él nunca estuvo 100% seguro de colocar o promover esta canción dentro de la misma banda. Pero, el baterista de Metallica lo escuchó y dijo, oye James, tenís la terrible canción, trabajé buena como banda, po. Y es la única canción, o la primera canción, si es que me equivoco con los álbumes nuevos, que Metallica utiliza guitarras acústicas, que usted sabe que ocupan de las otras, pues. La presentación en vivo siempre la tocan, dice Rodrigo, sí. No, es muy bueno este tema y es muy potente desde el punto de vista emocional, si lo queremos también agregar ahí un poco, a pesar de que los fans más fans de Metallica dicen que no puede ser esta canción, que cómo es posible que hayan hecho esta canción. Ya, usted sabe que la gente opina nomás y tuvo un impacto cultural bastante importante. A pesar de los cuestionamientos de sus fans más acérrimos, rompió fronteras esta canción y, como yo lo indicaba anteriormente, conquistó a distintas audiencias. Audiencias que no escuchaban metal terminaron escuchando metal o esta canción gracias a Metallica. Y es por eso que, por ejemplo, esto es un ejemplo, Luciano Pavarotti hizo una versión de esta canción, para que lo vaya entendiendo. Y Miley Cyrus también es una versión de esta canción, para que vea la transversalidad de artistas que terminan haciendo un cover o cantando esta canción de Metallica. Asume las pifias, dice Rodrigo. Pero yo le cuento que nuestra amiga Claudia no lo quiere pifiar. Al contrario, le quiere agradecer porque nos mandó una parte traducida de esta canción. La vida es nuestra y la vivimos a nuestra manera. Mire, sí, pues, qué buena frase para continuar nuestro programa del día de hoy. La vida es nuestra y la vivimos a nuestra manera. Eso es lo que viene en la letra de la canción, nos dice Claudio también. Así que el título... claro, el título de la canción, si uno la traduce al español, es Nada Más Importa. Ese es la traducción al español, para dejarlo ahí bien claro. Y nos da el sentido y el contexto, precisamente, de la frase que nos agregó acá nuestra amiga Claudia. Así que, gran tema, gran autorregalo, querido amigo Rodrigo, que se hizo. Y vamos a seguir este vuelito musical, pues. Vamos a hablar de Lollapalooza. Vamos a hablar de los artistas que vienen al Lollapalooza. Y si por si acaso tiene algo de The Killers por ahí, querido amigo Rodrigo, sería maravilloso para poder... mire, algo de The Killers, algo de David Guetta, algo de Travis Scott, que son algunos de los... De Leo Rey no le voy a pedir, porque yo sé que no hay. Pero The Killers me gustaría porque me gusta bastante The Killers. Leo Rey tiene que pedirlo en la otra radio, dice Rodrigo. Sí, ya. Y la banda que yo quería decir denante al principio, en denante, como decía alguien por ahí, era Queen of Stone Age. Esa es la que yo quería decir, que es una banda grunge que tiene un tema bastante bueno igual que me gusta. Pero ahí nuestro amigo Rodrigo va a estar revisando. El cuento que ya sabemos quiénes son los que vienen a Lollapalooza edición 2027, este 12, 13 y 14 de marzo en el Parque O'Higgins. Bueno,
De los artistas que destacan o que son cabecera de cartelera, está Travis Scott, ya lo había anunciado anteriormente. Charlie XCX. Y aquí yo me detuve en un momento y dije, ¿quién es Charlie XCX? Y la verdad, tiene una canción con Madonna, pero yo nunca había escuchado una canción de Charlie XCX. La verdad no. The Killers, me gusta. Su rock, me gusta ahí. David Guetta, si usted quiere bailar electrónica o gusta la electrónica, David Guetta. ¿Este es David Guetta? The Killers. Muy bien, amigo Rodrigo. Mire cómo suena. Es un rock digerible.

0: ¿Cuál es esta canción, amigo Rodrigo? Mr. Biggs. ¿Perdón? No la... Human. Ah, muy bien, muy bien. No la había escuchado ahí. Esta canción me invita a bailar, por si acaso. Si eres un humano, deseas bailar. Ve, este rock súper digerible que le digo yo. Casi como un rock pop. O indie, si alguien le quiere decir también. Pero en general The Killers es una muy buena banda. Ya, pero sigamos recordando las bandas que van a estar. Ya, tenemos a The Killers, tenemos a David Guetta, tenemos a Queen of Stone Age. Ahí está, David Guetta. Está Rawayana. Rawayana, ¿qué es eso? ¿Qué es Rawayana? Yo, como dice Rodrigo, igual me sumo. Lo más cercano que conozco yo es Hawaiana. Pero Rawayana, no sé qué es eso. Todos bailando con David. Yo tenía una amigo que decía David Guetta, solo porque quería hacerse el chistoso. Y le salía bueno, sí le salía bueno en ese momento. Estoy hablando del año 2010. Esto es música del Festival del Volantino, ¿no? En el Festival del Volantino van a encontrar a David Guetta. Oiga, esta es una... la reversión que la otra vez escuchamos, ¿no? De Eiffel 65. Mitch. Ya. De los chilenos que van a estar: Francisca Valenzuela, Javier Amena, Ana Tijoux, Leo Rey, Princesa Alba, y también estarán los Tetas. Sí, Cynthia Tain, sí, por si acaso, y él ya no está. Pero también habrán más chilenos como Lucky Brown. Perdón, va a estar Godwana y Kike Neira también, van a estar presentes. Alex Ambanter, nuestro querido amigo, va a estar en el Festival Lollapalooza. ¿Qué otros chilenos estarán? Javiera Electra, La Ramona. Ese no es un local acá en Chile. Ya, este no es chileno, pero Pedro Capó. Ese tiene nombre de auto, Pedro Capó. Va a estar Yorgaki. Hoy, ahí estamos con Francisca de fondo. Yo le voy contando los artistas que van a estar. Santa Feria va a estar también. Cuarteto de Nos. Lola Jones. ¿Qué es eso? Javi Crespo estará también. We Are The Grand también estará. We Are The Grand no era una canción. No está Rodrigo SPA. No está. No está Rodrigo Spa. No. No va a sorprender. Va a estar la banda Congreso. Grandes Congresos. Grandes. Y para los que gustan del rap, estará SFDK también. Aquí tenemos de fondo Francisquita, ¿no es cierto? O Javiera. Javierita Mena. La artista que escuchamos para los pulsar. Y es mejor escucharla así, como la estamos escuchando ahora. Como que el en vivo no le pega. No le pega. Bueno, todavía quedan entradas, queridos auditores, para Lollapalooza si usted quiere comprar. Oh.
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0: Ya, es que Alex Ambanter siempre va a ser nuestro viernes musical. Bueno, quedan todavía preventa 3 para Lollapalooza a través del sistema Ticketmaster. También se encuentran los pases Lola Lounge y Platinum para los 3 días. A ver, ¿cómo están las entradas del Lola? Recuerdo que la venta en verde estaba como a 140, 150 luquitas el Lollapalooza. Vamos a ver cómo está ahora. ¡Ah, Mitch! ¡Pum, pum, pum, pum! Le cuento que por los 3 días, ojo, 168 mil pesos los 3 días. Me parece bastante normal por la cantidad de bandas que uno va a ver. Bastante. La entrada general por los 3 días, 168 mil pesitos. Pase por los 3 días también, pero Lola Lounge, 507 mil pesos. ¡Wow! ¿Y qué viene acá? ¿Qué me hacen masaje? ¡Ha sonado Leo Rey! ¿Qué hacen con estas 507 lucas? ¿Acceso a qué me dan? Ni siquiera viene acá. La noche. A ver, por las 507 lucas de barra libre, dice, en bebida y preparaciones con y sin alcohol. Mitch, Experiencia gastronómica, frutas de temporada, merchandising, streaming, custodia, baños premium.
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0: Mire, pagando 500 luquitas, escuchando al Leo Reino. ¿Cómo está la cosa, no? Bueno, es otra, hidratación, recarga celular, igual, la de 500 luquitas. Pero ojo, no es la más cara. La más cara vale 860 lucas. ¡Ay, ay, ay! ¿860 luquitas? ¿Y esto qué viene? ¿Con qué? ¿Qué me van a dar acá? ¿Me van a hacer una estatua?
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0: Oye, es casi lo mismo. Es casi lo mismo de... De 500 lucas, por si acaso.
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0: Ya. Arriba, arriba. ¿Dónde están las mujeres solteras? Decía alguien por ahí.
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0: Ya, pero no somos otra radio. Somos La Discusión.
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0: No se confunda, querido auditor. No, no es Radio Carolina esto. No, no, no, no. Es la 94.7. Ya, y tenemos que irnos a la pausa. Después de revisar la cartelera de Lollapalooza completita y revisar el valor de las entradas, que casi yo me voy de espalda, se me cayó el poco pelo que me quedaba ver estos precios. Mejor lo veo por internet. Pero ojo, el que vale 168 lucas lo encuentro que está bastante bueno por los tres días. Me parece que no está mal. A ver, ahora, si no se apura, yo creo que se acaba. Eso es lo único que puedo decir, porque ya después los valores suben a 270, etcétera, por los tres días. Así que, si usted no ha comprado su entrada en Lollapalooza y está escuchando el programa y quiere ir al Lollapalooza, vea si alcanza a comprar la entradita de 168 o si ya se acabaron. Bueno, malas noticias nada más. Pues nos vamos a la pausa comercial y al regreso estamos con más en la 94.7.
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2: 5 de la tarde, 32 minutos.
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1: El domingo 11 de octubre se realizará un cierre temporal de la calle El Roble, entre calles Independencia y Hierbas Buenas, por motivos de trabajo en la vía pública a cargo de Constructora San Agustín para el desmonte de una grúa torre. 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

Regresamos ya, queridos auditores, acá en la 94.7 Radio La Discusión. ¿Qué estábamos escuchando? Yo me desconectado completamente porque me fui al baño. ¿Qué estábamos escuchando? The Police estábamos escuchando, amigo Rodrigo. Ya, me quedó clarísimo. Well, every little thing she does is magic. ¿Esa? ¡Wow! Oiga, me salió bien más encima. Está haciendo efecto Duolingo. Así que, tema del año 1981. Así que, para no dejar de lado la data siempre de la música. Lucho Jaringo me dice acá, en vez de Duolingo. Sí, va por ahí, yo creo. Va por ahí. Bueno, le cuento que Tom Cruise está de tragedia, Tom Cruise. Ya le pasó algo, tuvo un accidente. No, le ha ido malísimo. Le ha ido como el natre a su película. Y ya están hablando ahí que ha hecho perder millones de dólares a Warner. Así es, queridos. Digger, que es la comedia negra de Alejandro González Iñárritu, protagonizada por Tom Cruise, llegó a los cines el pasado 2 de octubre. Prometiendo mucho, pero tuvo un primer fin de semana de fracaso en la taquilla, muy por debajo de lo esperado. Así la cinta se transformó en el peor estreno de una película de Tom Cruise en las últimas 2 décadas, lo que supondrá una pérdida millonaria para Warner Bros. Según recoge el medio especializado de cine y televisión estadounidense The Wrap, el filme registra pérdidas, atención, de 250 millones de dólares. Wow. Acá Rodrigo dice que es poquito. Yo con el 1% de eso me retiro. Un 1% me jubilo, a mis 37 años me jubilo con el 1% de eso. Con la hora, que claro, como usted tiene hora extra, eso no es nada, claro. Tiene toda la razón. Bueno, esta cantidad de millones de dólares resulta una de las mayores pérdidas en cuanto a estrenos cinematográficos de los últimos años. Mientras que informes anteriores situaban las pérdidas previstas en 125 millones, el desempeño de la cinta en su primer fin de semana, donde solo logró recaudar 21 millones de dólares a nivel global, auguran que será peor. Y en este caso se llega a esa cifra de 250 millones de dólares. Por otro lado, fuentes internas de Skydance, que ojo, Skydance es el nombre de la fusión entre Warner y Paramount. ¿Se acuerda que estuvimos hablando de eso en algún momento? Ya. Fuentes internas de Skydance esperan que Digger no recaude más de 40 millones de dólares en total, en todo el mundo, por si acaso, incluido Chile, y el presupuesto que tuvo Digger solo para hacer la película fue de 173 millones de dólares, a los cuales se le debe sumar los millones de dólares que gastaron en la publicidad y promoción de esta misma. Así que Don Tom Cruise, que antes lo que tocaba lo transformaba en éxito, parece que en esta falló. No se puede ser perfecto en la vida completa, pero las películas de Tom Cruise generalmente era como visto en Hollywood como, ya, si me quiero ir a la segura, me agarro al Tom Cruise. Dígame. Quizás la película no es tan buena, yo no la he visto. Así que no. Se llama Digger, pero es una comedia negra. Eso podríamos resumirlo. Ahora, quizás la película es malísima, entonces por eso la ha ido mal. O quizás no la entienden, que puede ser también otro factor al cual podemos analizar. Si está en inglés, dicen, yo, claro, si está en inglés no voy a poder entenderla. Pero siempre con subtítulos. Así que bueno, Tom Cruise, de acá te enviamos un abrazo, un saludo, te queremos. Te acompañamos en este difícil momento que estás sufriendo por esta pérdida. Sabemos que eres un buen actor, estamos esperando Top Gun 3. Así que yo creo que mejor te queda el papel de Maverick, ¿sí? Y te queda mejor también el personaje de Misión Imposible. ¿Cómo se llamaba una donde lo mataban y revivía? No me acuerdo, el día después de mañana. ¿Cómo se llamaba? A ver, Tom Cruise. No me acuerdo, después del mañana, algo así. Al filo del mañana, ahí está, la encontramos. Buena película esa, yo la he visto, las oportunidades que tengo la he visto ahí. Además que yo estoy enamoradísimo de Emily Blunt, que es la actriz que sale en esta película. Así que no, muy bien. Buena película para recomendar. Sí, si usted quiere un poquito de acción, quiere ver a Tom Cruise haciendo de las suyas, Al filo del mañana es una buena película de acción de ciencia ficción. Dígame. En El diablo viste a la moda de Emily Blunt. A mí me enamoró ahí.
precisamente. Cuando todos miraban a Hannah Hathaway, yo miraba a Emily Blunt. Cuando todos miraban a... ¿cómo se llama la actriz? La que hacía la jefa de las dos. ¿Cómo es que se llama? Meryl Streep. Yo miraba a Emily Blunt. Y de hecho, donde terminé ya completamente de enamorarme, porque encontré que la actuación fue súper buena, era en esta película que se llamaba El Silencio, algo así. No recuerdo bien el... Donde tenían que... El Silencio y los Gritones, dice Rodrigo. Un Lugar en Silencio, ahí está. Buena película, no se habla en esa película, entonces eso es lo interesante. Ya, pero bueno, dejamos hasta acá esta noticia y luego les cuento de lo enamorado que estoy de Emily Blunt, pero vamos a la música y al regreso, Efemérides en Radio La Discusión.

0: ¿Y si me llamas? Así decía nuestra amiga de Spagna en esta canción, Call Me, llámame, pues. Eso es lo que está diciendo ahí nuestra amiga en esta canción lanzada el año 1987 y parte de su álbum debut de Ivana Spagna, un clásico del Italo Disco que escuchábamos acá en la 94.7.
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0: Sí, a esta hora Conexión LD y a esta hora Efemérides Musicales. Tenemos dos cumpleañeros el día de hoy y celebramos el primero. Sí, un rockero, digámoslo así. Porque él, guitarrista de una y cofundador de una de las bandas más icónicas de la escena del punk a nivel mundial. Si escuchamos Leo Rey en un momento, ahora nos ponemos punky, querido amigo Rodrigo, sí, panquetas, como se decía anteriormente, porque un día como hoy, 8 de octubre del año 1948, nace nuestro amigo Johnny Ramone.

Nuestro amigo Johnny Ramone, obviamente, guitarrista de la banda Los Ramones, pues sí, ¿para qué estamos con cosas? Sí. Bueno, ¿qué es lo que hace distintivo a Don Johnny? Bueno, es precisamente el sonido de su guitarra. Él se caracterizó por utilizar la técnica llamada down picking. ¿Qué significa eso? Que tocaba exclusivamente hacia abajo, con la mano derecha a una velocidad vertiginosa. Que me gustaba esa canción cuando era chico. Me encantaba. Aguante Los Ramones. Sí. Todos tenemos un ladito medio punk. Sí, medio rebelde. Me parece mucho que venía en un videojuego esta... No sé si era algún Tony Hawk. De esos Tony Hawk Pro Skater. No lo sé. Pero bueno. Le cuento que Don Johnny lamentablemente falleció el año 2004 en Los Ángeles, pero su historia y su legado dentro de la banda de Ramones se mantiene aún vigente. Y nos vamos a quedar entonces con esta canción, nuestra primera efeméride musical en el cumpleaños, recordando y conmemorando el nacimiento de Johnny Ramone, guitarrista de Los Ramones.

Estábamos escuchando a The Ramones, acá en la 94.7 Poison Heart. Ahí está la canción, Corazón Envenenado. Ay, si ahí andamos bien con el alma y el corazón ahí a flor de piel. Bueno, esa fue nuestra primera efeméride musical, pasamos a la segunda. Un artista que ya escuchamos durante la jornada del día de hoy, pero está de cumpleaños también. Muchos dicen que es el hijo perdido de alguien. Rodrigo cree exactamente que es el hijo perdido de un artista. Salió una foto y los compararon cuando eran chicos y son iguales, dos gotas de miel, sí, en estos dos artistas. Uno, obviamente, dos gotas de miel yo le pongo ahí para no decir de agua, obvio. Y este artista nació en el año 1985 en Hawái, mire, en Hawái ahí, en Honolulu. Honolulu, ahí está bien dicho, en Hawái. Discúlpeme, hawaiano. Yo sé que usted es hawaiano, Rodrigo, discúlpeme. Honolulu. Ya. ¿Y quién está de cumpleaños? Está de cumpleaños Peter Gin Hernández. Y usted dirá, ¿quién es Peter Gin Hernández? Aquí se lo contamos. Tonight.

Así es, don Bruno Mars se llama Peter. Yo no tenía la menor idea que se llamaba Peter. Peter Gene Hernández. Bueno, Bruno Mars nació un 8 de octubre del año 1985 en Honolulu, Hawái, donde muchos dicen que anduvo revoloteando Michael Jackson por ahí. Rodrigo

No se le da a todos eso, y a don Bruno Mars se le da bastante, bastante bien. De hecho, tiene una particularidad, que Bruno Mars, tema que saca, tema que la rompe. Y es la que estábamos escuchando al comienzo de nuestro programa. Con esta canción comenzamos el programa del día de hoy. Por eso lo hicimos, porque era el cumpleaños de Bruno Mars y no queríamos contarle a ustedes, porque era una surprise también para nuestras efemérides. Tuvo una infancia bastante difícil don Bruno. Atravesó su familia problemas económicos muy duros y periodos donde no tuvo hogar. ¿No tuvo hogar Bruno Mars? Bueno, de chico le decían el pequeño Elvis, así tal cual, porque comenzó a actuar en Hawái imitando a Elvis Presley. Y más tarde su familia le dijo, pero Bruno, tu papá es Michael Jackson, imita a Michael Jackson. Y en el año 2010 tocó la gloria. Al momento de firmar con Atlantic Records del año 2009, lanza su álbum debut, Doo Wops and Hooligans, con los sencillos icónicos de esa época, que era Just the Way You Are y Grenade, no sé cómo se dirá bien ahí el término. Pero su consolidación llegó el año 2012 y el año 2016. ¿Y con cuál nos quedamos? ¿Nos quedamos con este amigo Rodrigo? Bueno, disfrutemos en el cumpleaños número cuánto de Bruno Mars. ¿Cuántos años está cumpliendo Bruno Mars ahí para ver el datito? Deberían ser 41 años. Está cumpliendo don Bruno. Sí, de acá de Chillán, de la región de Ñuble. Te envía. Es mayor que usted, pues, Rodrigo, para que vea cómo son las cosas. Desde acá de Chillán, región de Ñuble, querido amigo Bruno Mars, te enviamos un afectuoso saludo y disfrutamos de una canción tuya en tu cumpleaños número 41.

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1: Seis de la tarde, 4 minutos.
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5: Y Ñuble va a destinar más de 76 mil millones de pesos a proyectos habitacionales y obras urbanas para impulsar construcción y generar empleo. Alcaldes de la región se sumaron a los representantes de diversos gremios que han manifestado su preocupación por lo que puede significar el recorte del presupuesto anual anunciado por Hacienda en el gobierno regional. El día lunes 12 de octubre se celebra el Día del Encuentro de los Dos Mundos, antes llamado el Día de la Raza. Esto significa que tendremos un nuevo fin de semana largo y se espera la circulación de 150.000 vehículos en las rutas de Ñuble. El Consejo Regional aprueba por unanimidad la compra de 2.702 hectáreas de San Fabián para proteger así la Laguna de la Plata. Se abre licitación para implementar transporte público subsidiado entre Portezuelo y Cucha Urrejola y así mejorar la conectividad rural.
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5: Hola, ¿cómo está? Muy buenas tardes, bienvenido a esta edición vespertina de noticias aquí en su radio La Discusión. De este día, debemos decir ya jueves 8, ¿no?, de octubre de este año 2026. Les contamos que hasta ahora hay 18 grados de temperatura ambiente en la ciudad de Chillán, cielos con nubosidad parcial. Estas condiciones nos debieran acompañar durante el resto de la jornada. Podríamos tener también cielos nublados ya durante la noche, y que después ya mañana vendrá mucho mejor. Pero por lo menos eso es la condición. La temperatura obviamente irá bajando con el correr de las horas. En materia informativa, dos cosas. La primera, obviamente, a destacar, se viene un nuevo fin de semana largo, ¿ya? Se espera un número importante de vehículos que van a transitar por las principales carreteras. Hablamos 5 Norte, 5 Sur, más obviamente la ruta del Itata, que son las principales carreteras, y también obviamente en las rutas interiores. Hay todo un despliegue que se está haciendo en cuanto a fiscalizaciones, tanto de carabineros como también, por supuesto, de la ambulancia de Senda Tolerancia Cero, así como también el trabajo que está desarrollando la Seremía de Transporte, la fiscalización de los terminales de buses, que se cumplan todas las normativas para llevar seguridad a los pasajeros que ya transitan en las comunas de nuestra región o interprovincialmente, y por lo tanto también se está desarrollando ese hecho. Pero el principal llamado es a usted, señor automovilista. Si va a salir, si va a manejar, vaya atento a todas las condiciones que hay en la ruta. ¿Ya? Descanse bien, revise su vehículo antes de salir. ¿Ya? Y obviamente, si va atrasado, ya va atrasado. ¿Ya? Y por lo tanto, evitemos problemas. Fíjate que el año pasado, en esta igual fecha, en este fin de semana mismo largo que va a mantener este fin de semana, hubo una cantidad importante de accidentes y más encima dos personas fallecidas. Eso es lo que no queremos. Ojalá cero accidentes y ojalá cero fallecidos. Sé que eso es difícil, generalmente ocurren accidentes, pero que no tengamos fallecidos ya es algo bueno. ¿Ah? Así que por lo tanto el llamado como siempre es a eso, a cuidarse, a evitar problemas mayores. Va a haber fiscalización de carabineros en la ruta, se va a estar tomando la velocidad, se va a estar desarrollando también con la ambulancia de tolerancia cero en distintos puntos de rutas, lo que es, por supuesto, el control para alcotest, narcotest y todo lo que aquello implica. Así que, reitero, trate de descansar bien, ir atento y, obviamente, no a exceso de velocidad. De esta forma, evitamos que ocurra un accidente y que tengamos, a lo mejor, saldo negativo. Y, por último, también destacar, ¿no?, lo que va a ser mañana, el día 10 de octubre. Dos cosas muy importantes. La primera es esta corrida kit que se va a desarrollar en la Plaza de Armas por parte de la Seremi de Deporte. A partir de las 5 de la tarde, desde los 2 años hasta los 18 años, diversas actividades para que puedan venir ahí a la plaza, compartir, participar y poder vivir lo que va a ser esa jornada importante también de esta corrida kit que se va a desarrollar este día sábado, reitero, 5 de la tarde, para que la gente pueda estar y pueda venir. Y por supuesto también destacar, sin lugar a dudas, lo que va a ser también esta gran zumbatón el día 14 de octubre, que se va a desarrollar también en la explanada ahí del gobierno regional, que es organizada por la Seremi de Salud y que es contra el cáncer de mama. Recordemos que este mes es el cáncer de mama. La idea es que ojalá las mujeres puedan detectarlo a tiempo, pueda obviamente de esta manera tomarse los exámenes pertinentes, si usted a través de alguna transacción siente algo raro, consultar de manera inmediata. Hay 8 nuevos mamógrafos en la región para poder de esta manera brindar todas las atenciones que sean necesarias y de esta forma evitar, ¿no?, que mujeres puedan tener este problema. Fíjese que el año pasado 311 mujeres ingresaron al programa. 311 mujeres en la región de Ñuble ingresaron al programa. Chillán es una de las que mayormente lleva ese número en la delantera. Sí, mueren casi 6 mujeres al día. Exactamente. Eso es, a nivel nacional. 6 mujeres al día mueren del cáncer de mama. Hay que cuidarse, estimada amiga. Así que, por lo tanto, ahí están todas las recomendaciones para que podamos tener en este sentido, por supuesto, también un fin de semana largo tranquilo. Se suma esta actividad también de los pequeñitos, esta corrida kit que se va a desarrollar el día sábado desde las 5 de la tarde en la Plaza de Armas de Chillán y, por supuesto, también a esta zumbatón el día 14 en la explanada del gobierno regional.
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5: Y fíjese que el Senado aprobó las reglas de uso de la fuerza con 29 votos a favor y 15 en contra y una abstención luego de que la iniciativa fuera respaldada previamente por la Cámara de Diputadas y Diputados. Con ello, el proyecto ya está en condiciones de continuar su proceso para convertirse en ley, poniendo término a una tramitación que se extendió por casi 3 años. La iniciativa fue incorporada como una de las prioridades de la agenda contra el crimen organizado y el terrorismo, impulsada por el gobierno del presidente José Antonio Kast, y establece un marco legal para regular el uso de la fuerza por parte de las policías y de las Fuerzas Armadas. En Ñuble, el seremi de gobierno Marco Muñoz destacó que esta aprobación responde a una de las principales preocupaciones recogidas por el gobierno durante su despliegue en la región.
8: La seguridad es una preocupación transversal para las familias de Ñuble y lo hemos escuchado directamente en nuestros diálogos de seguridad a lo largo de toda la región. Por eso que después de 3 años de tramitación, las reglas de uso de la fuerza avancen para convertirse en ley es una muy buena noticia. Significa entregar certeza jurídica y reglas claras a nuestras policías para que puedan actuar frente a situaciones de riesgo. Este es un compromiso concreto del gobierno del presidente José Antonio Kast y que estamos impulsando a través de la ACOT.
5: El seremi de Seguridad Pública Ñuble Héctor Ponce explicó que la implementación tendrá una expresión concreta en los procedimientos que se desarrollen en la región.
9: En Ñuble, estas reglas significarán que nuestros policías contarán con un marco legal común para enfrentar los distintos escenarios que se presentan en terreno. La respuesta estará determinada por las características de cada procedimiento y deberá ajustarse a los criterios que establezca la ley. La implementación requiere coordinación y conocimiento de estas nuevas disposiciones por parte de las instituciones. Vamos a trabajar con las policías para que exista claridad respecto de cómo actuar, cuáles son sus atribuciones y cuáles son también sus deberes durante un procedimiento.
5: La entrada en vigencia de las reglas de uso de la fuerza se concretará una vez cumplidos los trámites posteriores a esta aprobación parlamentaria. Su aplicación se sumará en Ñuble al despliegue que desarrollan las instituciones de seguridad para enfrentar los delitos y poder fortalecer así la protección de las personas.
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5: Y el Ministerio de Vivienda y Urbanismo proyecta ejecutar 76.295 millones de pesos en Ñuble entre septiembre y diciembre del presente año, de los cuales 72.645 millones corresponden a vivienda y 3.650 a urbanismo.
10: El Ministerio de Vivienda y Urbanismo dispondrá en la región de Ñuble 76.295 millones de pesos entre septiembre y diciembre, destinado a proyectos habitacionales y urbanos en distintas comunas de la región. Los recursos forman parte del plan de emergencia laboral y consideran acelerar obras durante los últimos meses de este año, con efectos en la contratación directa, subcontratos y demanda de servicios asociados a la construcción. Del total informado, 72.645 millones corresponden al área de vivienda y 3.650 a urbanismo. La cartera incluye proyectos habitacionales que ya iniciaron obras y otros que comenzarán durante las próximas semanas, además de intervenciones de pavimentación y alcantarillado. Desde la Seremía de Vivienda indicaron que la cartera está acelerando proyectos considerando el peso que tiene la inversión pública del Ministerio en la generación de empleo, además también teniendo en cuenta la alta tasa de desocupación en la región. Entre las iniciativas, la Seremi de Vivienda, Carolina Navarrete, mencionó Villa Santa Fe en Bulnes, Villa Las Alamedas y el condominio social Quinta Los Cóndores en Chillán, Villa Alegre en Yungay y más de 300 viviendas rurales.
11: El 35% de los empleos que genera la inversión pública provienen de nuestro ministerio. Por eso estamos acelerando los proyectos. Ya iniciamos obras en la Villa Nueva Aurora de Bulnes, Santa Clara. En las próximas semanas comenzaremos la construcción de la Villa Las Alamedas y el condominio social Quinta Los Cóndores en Chillán, además de Villa Alegre en Yungay y más de 300 viviendas rurales. El objetivo es impulsar un círculo virtuoso. Si levantamos más soluciones habitacionales, creamos más puestos de trabajo, la economía se fortalece y con eso el sector financiero despega. Ganamos todos y lo más importante, ganan las familias que por años han buscado tener una casa propia y quienes necesitan llevar el sustento a sus hogares.
10: La ejecución también contempla proyectos urbanos distribuidos en distintas comunas. Entre ellos se encuentran medidas de mitigación en el sistema de alcantarillado de El Rosal y pavimentos participativos programados en Ranquil, Quirigüe, Copquecura, Yungay y San Ignacio. El delegado presidencial de Ñuble, Diego Sepúlveda, señaló que esta ejecución y obras de pavimentación tendrán efectos sobre la actividad de empresas, proveedores y trabajadores vinculados a estos proyectos. Esto fue lo que mencionó.
12: El presidente Kast tiene un doble propósito con este plan: avanzar más rápido las soluciones que necesitan las familias y al mismo tiempo también contribuir a recuperar el empleo y dinamizar la economía. Chile va a despegar. Cada vivienda que comienza a construirse y cada calle que se pavimenta significa trabajo para una cadena completa de trabajadores, empresas y proveedores.
10: De acuerdo con los antecedentes entregados, la inversión prevista para el último cuatrimestre del año se concentra mayoritariamente en vivienda. La programación considera tanto el inicio de nuevas construcciones como la aceleración de actuales iniciativas. Araceli Godoy, directora del Servio Ñuble, detalló la distribución de estos recursos entre vivienda y urbanismo y explicó que la ejecución de las obras contempla generación de empleo.
13: Entre septiembre y diciembre destinaremos 72.645.000 millones en vivienda y 3.650.000 millones en urbanismo. Son recursos que generarán oportunidades de empleo de forma directa y a través de subcontratos. Por eso estamos acelerando la cartera de proyectos para así dinamizar la economía e impactar directamente en la vida cotidiana de las personas. Esto es lo que buscamos con las medidas de mitigación en el sistema de alcantarillado del Rosal, los pavimentos participativos de las 21 comunas de Ñuble, además del sueño de la casa propia.
10: La programación del Mimbu para el cierre del 2026 considera continuar la ejecución de proyectos habitacionales y otras obras urbanas, con recursos distribuidos directamente desde el Ministerio.
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5: Y el gobernador regional de Ñuble, Oscar Crisóstomo, intervino este día jueves en la cuarta subcomisión mixta de presupuesto en el edificio del Congreso Nacional para así analizar la partida 31 del proyecto de ley de presupuesto 2027. En la instancia, la autoridad regional solicitó al gobierno reponer los recursos de los gobiernos regionales, advirtiendo que el ajuste propuesto asciende a cerca de 250 mil millones de pesos a nivel nacional y constituye el golpe más severo para la descentralización desde la creación de los gobiernos regionales. El gobernador de Ñuble, Oscar Crisóstomo, dijo que quiero partir primero agradeciendo la invitación que hace la presidenta de la subcomisión, la senadora Yana Proboste, para que los gobiernos regionales de Chile puedan exponer la grave situación que actualmente estamos viviendo.
14: Quiero partir primero agradeciendo la invitación que hace la presidenta de la subcomisión, la senadora Yana Proboste, para que los gobiernos regionales de Chile puedan exponer la situación que actualmente se está viviendo. Ya lo decía el gobernador Mundaca, son cerca de 250 mil millones de pesos que van a afectar a las regiones. Es el golpe más violento que han tenido las regiones, los gobiernos regionales desde el año 94 de su creación. Por lo tanto, lo primero que queremos pedirle al gobierno es que en este marco de discusión reponga los recursos que tienen los gobiernos regionales para el año 2027. De no hacerlo, en la práctica está afectando no solamente a los gobiernos regionales. Lo que está haciendo es tener una mirada poco estratégica porque va a seguir profundizando el desempleo que actualmente hay en nuestro país. En el caso de la región de Ñuble es un 11.2 y hoy no tenemos ningún mecanismo adicional que haya anunciado el gobierno para combatir el desempleo que está afectando no solamente a nuestra región, sino que al resto del país. Las partidas presupuestarias y el ajuste que está haciendo el gobierno central, que en el caso de la región de Ñuble son más de 11 mil millones de pesos, podrían implicar que cerca de 8.600 jóvenes no tuvieran transporte escolar para el próximo año. podría implicar también que cerca de 1.100 mujeres no tuvieran los centros de la mujer donde se atienden, atendiendo las situaciones críticas que tenemos en nuestra región y en el resto del país. Podría afectar también distintos programas que están enfocados en la niñez que no se pudieran llevar a cabo. Por lo tanto, no tiene que ver solamente con números ni con dinero, tiene que ver con el rostro, con la esperanza, con la oportunidad que los gobiernos regionales le hemos dado a nuestros territorios para poder avanzar, y en eso queremos pedirle al gobierno central que recapacite frente al golpe que le está dando las regiones, y tal como lo ha hecho la presidenta de la subcomisión, que reponga los recursos que le corresponden a la región y con eso poder seguir avanzando en la descentralización y el mejoramiento de la calidad de vida de nuestros vecinos y vecinas.
5: La presidenta de la cuarta subcomisión mixta de presupuesto, la senadora Yanna Proboste, recogió los planteamientos de los gobernadores y anunció su respaldo a la reposición de fondos.
15: Hemos escuchado la presentación que ha hecho el presidente de la Asociación de Gobernadores Regionales y también el director de presupuesto, el subsecretario de Desarrollo Regional, y creo en esto representar el sentir mayoritario de la cuarta subcomisión mixta de presupuesto, en donde tenemos el pleno convencimiento en que no se puede aprobar un presupuesto que rebaje los recursos a las regiones. Además, en el contexto que hoy estamos enfrentando como país, con una alta tasa de desempleo, con una economía estancada y en donde tenemos la firme convicción que más recursos para las regiones es también poder enfrentar de manera positiva los desafíos y los retos que tenemos en cada uno de los territorios de nuestro país. Creo que ha sido muy importante el planteamiento que han hecho los gobernadores regionales, en el sentido en que muchas veces se coloca la atención en la ejecución del gasto y se señala con mucha liviandad en que los gobiernos regionales tienen baja ejecución, pero no se transparenta cuáles son las razones de aquello, y en donde las aperturas de los presupuestos son lentos para los gobiernos regionales, en donde hay un conjunto de recursos que se traspasan a distintos ministerios y que no se ejecutan con la debida celeridad, y en donde se han comprometido recursos plurianuales a través de convenios regionales, y en donde esta administración, tanto el Ministerio de Obras Públicas, en el Ministerio de Salud, se encuentran aún pendiente la ejecución de esos presupuestos. Nosotros estamos convencidos desde nuestra cuarta subcomisión mixta de presupuesto que el único camino es reponer los recursos para los gobiernos regionales, y en eso esperamos generar, en lo que resta de aquí a la tarde, que es la votación de la partida, un acuerdo mayoritario de nuestra comisión.
5: El presidente subrogante de la Asociación de Gobernadores y Gobernadoras Regionales de Chile y el gobernador de Valparaíso, Rodrigo Mundaca, fue categórico al rechazar esta propuesta presupuestaria.
16: Yo creo que esta distancia que tenemos y esta forma en la cual se mira la descentralización en Chile, la verdad que es una propuesta bien vergonzosa. Y digo que es bien vergonzosa porque el propio presidente Kast nos ha dicho, cuando nos reunimos con él la primera vez, que era fundamental para él la descentralización. Dijo, el 2021 no creía en la descentralización, el 2024 tampoco creía en la descentralización, hoy día sí creo en la descentralización, y para nosotros es fundamental que los gobiernos regionales de Chile trabajen en seguridad, que trabajen en empleo y que trabajen en crecimiento. Esta es una propuesta presupuestaria que no aborda los temas de seguridad, ni empleo, ni en crecimiento. Muy por el contrario, es una propuesta de presupuesto que profundiza el desempleo en Chile, y por tanto hoy día todos los gobernadores regionales de Chile que van a exponer y que ya hemos señalado nuestra posición, estamos en contra de esta propuesta, porque esto tampoco se trata solamente de recursos, esto se trata de seguir cambiando la vida a las chilenas y a los chilenos, porque la descentralización es probablemente el hito político más importante del siglo XXI. Hemos logrado, todos los gobernadores regionales de Chile, desde el año 2021 en adelante, poner la centralidad de nuestro trabajo en el bienestar de nuestras comunidades, y lo que hace esta propuesta de presupuesto es muy por el contrario, no colocar la centralidad en el bienestar, sino que por el contrario, favorecer ciertos intereses que hoy día son bastante desconocidos.
5: De esta manera, los gobernadores de Chile esperan que, sin lugar a dudas, se puedan reponer estos fondos y así poder llevar adelante todas aquellas iniciativas que hoy las regiones necesitan, sobre todo la de Ñuble, que es la segunda región más pobre del país.
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5: Y este próximo lunes 12 de octubre se va a celebrar el Día del Encuentro de los Dos Mundos, antes llamado el Día de la Raza. Esto significa que hay un nuevo fin de semana largo y se espera la circulación de más de 150.000 vehículos en las rutas de Ñuble. 156.000 vehículos van a circular durante este fin de semana largo por las principales rutas de la región. Así lo detallaron esta mañana las autoridades, encabezadas por el Seremi de Obras Públicas, Luis Carrasco.
17: Como Ministerio de Obras Públicas, como ya ha sido la tónica durante otros fines de semana largo en lo que va del año, hemos dispuesto de un plan de contingencia para facilitar el traslado y reducir la incidencia de accidentes de las personas. Se han hecho estimaciones de que van a circular alrededor de 156.000 vehículos por las rutas concesionadas de Ñuble. Tal como lo mencionaba recién nuestro delegado, eso corresponde a un aumento del 3% respecto de igual periodo del año anterior. También, en conjunto con las tres concesionarias presentes en la región, se ha dispuesto un reforzamiento con maquinarias en la ruta, que comprende 40 maquinarias, entre las que podemos destacar 18 grúas, 8 ambulancias, 12 patrulleras y 3 cuadrillas de emergencia. Hacemos el llamado también a nuestros usuarios de las distintas rutas a planificar sus viajes, evitando los horarios puntas, que serán a partir de este día viernes entre las 14 y las 20 horas, y el día lunes el retorno entre las 16 y las 21. También hacemos el llamado a preferir el pago automatizado a través del sistema TAC. Para eso tenemos habilitado el sistema Free Flow en el peaje troncal Santa Clara, la ruta 5.
5: El Seremi de Transportes, Omar Sandoval.
18: Y nosotros, como Seremi de Transporte y Telecomunicaciones de Ñuble, estamos también desplegados con nuestro equipo, tal y cual como se hizo en las fiestas patrias. Empezamos bastante anticipado estas situaciones, estas fiscalizaciones. Lo mismo vamos a hacer ahora. Van a estar desplegados los equipos de fiscalización en los terminales de buses, revisando las condiciones del transporte, tanto mecánica como documental, y obviamente haciéndole la sugerencia a los usuarios a que, primero, en los viajes interprovinciales usen su cinturón de seguridad, que es una medida de precaución importante, a los conductores que tomen nota de las condiciones del tránsito y respeten la señalización. Y, como digo, el equipo de fiscalización de la Seremi de Transporte y Telecomunicaciones de Ñuble va a estar desplegado durante todo este fin de semana con carabineros en la carretera, en los terminales, para poder llevar buenas noticias al final de este periodo de fin de semana largo.
5: El Seremi de Seguridad, Héctor Ponce.
9: Estamos trabajando coordinadamente con el Ministerio de Obras Públicas, con el Ministerio de Transportes, con Carabineros de Chile y en sí con todas las entidades encargadas de los servicios públicos, para que este fin de semana largo los desplazamientos sean lo más seguro posible y también podamos prevenir toda aquella situación de riesgo que involucre a nuestras carreteras y rutas en la región. Es por ello que sabemos que en estos días aumenta el flujo de vehículos en las carreteras y rutas. Para eso hacemos un llamado muy especial a planificar el viaje, a revisar las condiciones de las rutas que se publican todos los días en las páginas web y, por supuesto, respetar las normas del tránsito y, sobre todo, conducir con el máximo de precaución y seguridad.
5: Cabe señalar que el año pasado, a igual fecha, se produjo un número importante de accidentes que lamentablemente dejaron 2 personas fallecidas. Es de esperar que se tomen todas las medidas para de esta forma evitar que ocurran accidentes que dejen como saldo personas fallecidas.
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1: 6:31 PM.
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5: Y vamos a Comuna, específicamente a Portezuelo. Nuestro corresponsal, Adoraíso Barso, nos entrega la información.
3: Gracias. Portezuelo programará para el aniversario, que se celebrará el 21 de noviembre próximo, un festival folclórico cuyas bases ya se están elaborando para la participación de nuevos solistas y conjuntos que cultiven las canciones y entreguen identidad a la comuna. El Consejo Regional de Ñuble aprobó por unanimidad una asignación directa de 10 millones de pesos para la Red de Turismo Rural de Portezuelo, destinados a la realización del festival Entre Cantos y Tradiciones, iniciativa cultural que complementará las actividades desarrolladas en el marco del aniversario de la comuna. El alcalde de Portezuelo se manifestó muy complacido por la adjudicación de tan importantes recursos que permitirán la presencia local.
22: Bueno, a través del Fondo Regional del 8% de administración directa que tiene el Consejo Regional, a través de la organización de la red de turismo de nuestra comuna y nuestras organizaciones comunitarias, pudimos postular a este proyecto a través del municipio con el afán de poder considerar una actividad cultural que va en rescate del canto tradicional, las artes y la cultura, para complementar y ejecutarlo dentro del día sábado 21 de noviembre y complementar las actividades junto a nuestro aniversario comunal.
3: El Consejo Regional de Ñuble aprobó el monto de 10 millones de pesos para la Red de Turismo Rural de Portezuelo, que preside Gladys Ponce, destinada al Festival Folclórico Entre Cantos y Tradiciones. El evento se llevará a cabo el 21 de noviembre en el marco del aniversario comunal y servirá como escenario para que nuevos solistas y conjuntos presenten composiciones con identidad local. Adolaiso Barso, corresponsal.
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5: Muy bien, y seguimos revisando las informaciones a esta hora aquí en su radio La Discusión. Les queremos contar también referente a lo que son informaciones en el ámbito del trabajo, porque definitivamente, fíjese que la Seremi del Trabajo, en conjunto con el IPS, han estado desarrollando un importante seminario en cuanto a lo que son algunas instancias de enfermedades laborales que muchas veces ocurren y que de esta manera tienen, obviamente, una atención importante. Vamos a pasar a escuchar a Edmundo Novoa, quien es Seremi del Trabajo.
23: Como Ministerio del Trabajo tenemos el compromiso de avanzar hacia espacios laborales cada vez más seguros y saludables. La silicosis que puede generarse por la inhalación de partículas de polvo que contienen sílice está presente en labores como, por ejemplo, la construcción. Esta es una enfermedad que podemos prevenir si somos capaces de identificar oportunamente los riesgos y adoptar las medidas de protección necesarias.
5: Mientras tanto, que por parte de la Dirección del Trabajo, en esta oportunidad, Roberto Aguirre señaló.
24: Para nosotros como Dirección del Trabajo es fundamental generar estos espacios de conversación y aprendizaje. La prevención de la silicosis requiere conocimiento, compromiso y responsabilidad, tanto de los empleadores como de los trabajadores. Queremos que nuestros estudiantes y futuros profesionales conozcan los riesgos desde su formación y puedan contribuir posteriormente a construir lugares de trabajo más seguros.
5: La silicosis es una enfermedad pulmonar que se produce por la inhalación de partículas de sílice cristalina respirable, especialmente en actividades en donde existe la generación de polvo. Debido a sus efectos sobre la salud, la prevención y el control de la exposición constituyen un elemento fundamental para evitar su aparición de esta enfermedad. En este sentido, la jornada ha permitido así fortalecer el vínculo entre las instituciones públicas y los establecimientos de educación superior y los futuros trabajadores, promoviendo una cultura de prevención y de seguridad laboral desde las aulas y proyectándola hacia los distintos espacios de trabajo en la región de Ñuble.
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5: Y el Consejo Regional de Ñuble aprobó por una unanimidad la adquisición de 2.702 hectáreas del Fondo Buyileo en la cordillera de San Fabián. Esto con el objetivo de conservar un ecosistema de alto valor ambiental que alberga la Laguna de la Plata. La iniciativa contempla la creación de un área protegida bajo la ley 21.600.
10: El Consejo Regional de Ñuble aprobó por unanimidad la adquisición de un predio de 2.702 hectáreas del Fondo Buyileo en la cordillera de San Fabián, con el objetivo de proteger un ecosistema de montaña que incluye la Laguna de la Plata y que actualmente enfrenta problemas por ingreso irregular de visitantes, acumulación de basura y actividades turísticas sin regulación. La iniciativa forma parte de la Agenda Ñuble 250 y contempla avanzar en la creación de un área protegida bajo la Ley 21.600 que creó el Servicio de Biodiversidad y Áreas Protegidas. El territorio además se encuentra inserto en la Reserva de la Biosfera y el Corredor Biológico Nevados de Chillán Laguna del Laja, con presencia de bosque nativo, flora endémica y hábitat del huemul, especie en peligro crítico. Óscar Crisóstomo, gobernador de la región, señaló que esta adquisición permitirá incorporar este territorio a una estrategia de conservación y desarrollo del sector cordillerano, junto con otras inversiones que actualmente se ejecutan en la comuna.
0: Un fondo de 2.700 hectáreas que permite la conservación, de un recinto único en el mundo, que es parte de la Reserva de la Biosfera del planeta, un lugar que es de interés mundial, que tiene mucha investigación, pero principalmente que además tiene una vocación de cuidado, de protección y también una vocación turística. Creemos que esto viene a potenciar el trabajo que estamos haciendo en todo el sector cordillerano en nuestra región de Ñuble para potenciar el turismo de montaña. Recordar que particularmente en esa zona estamos financiando el alcantarillado de la comuna de San Fabián, caminos que se están mejorando, puentes que hemos instalado.
10: El predio concentra sectores de alto valor ambiental y turístico, pero también registra una alta afluencia de excursionistas sin una administración formal. Entre los problemas identificados están la acumulación de residuos y los riesgos asociados al trekking, situaciones que han derivado en emergencias en la zona. El vicepresidente de la Comisión de Presupuesto del Consejo Regional, Dalibor Franulich, indicó que la regularización del terreno permitirá abordar estos problemas y establecer condiciones para ordenar a las visitas que van a la Laguna de la Plata.
4: Respecto al uso de la Laguna de la Plata, porque durante muchos años prácticamente se acumula mucha basura, hay un riesgo de parte de los visitantes, los que llegan al lugar que se han perdido en varias ocasiones, los que se dedican a hacer trekking. Así que en regularizar este terreno, la verdad es que tuve la oportunidad en su minuto, cuando era Seremi de Economía, de pasar todo el proceso completo de crear Como Soy San Fabián Dalico. Después le tocó al otro Seremi entrante tocar el proceso de la firma. Conozco de cerca la necesidad que tienen toda la Cámara de Comercio, la Cámara de Turismo, y la verdad es que ha sido súper, súper importante.
10: La futura área protegida busca compatibilizar la conservación del ecosistema con un uso público regulado. San Fabián cuenta además con un reconocimiento como zona de interés turístico, por lo que la administración del predio podría vincularse con distintos servicios. La consejera regional Lorena Jardúa señaló que la compra responde a un planteamiento que la comunidad de San Fabián mantenía desde hace varios años. Esto fue lo que mencionó.
8: En donde tuvimos la oportunidad de aprobar recursos para la compra, para la adquisición del Fondo Buyileo, que va a ser un territorio que se va a preservar, que va a ser, un tesoro para San Fabián y también para la región, en donde va a ser un impulso también para los vecinos de San Fabián, de desarrollo económico, turístico y, por supuesto, también con impacto al desarrollo económico de la región de Ñuble. Así que muy contento, esto es un sueño de los vecinos de San Fabián, es un sueño que viene desde hace mucho tiempo. La Laguna de la Plata es un lugar, un atractivo para muchos que hemos conocido, que hemos visitado ese lugar, sabemos el valor turístico, el valor ambiental que tiene.
10: De acuerdo con la División de Planificación y Desarrollo Regional, la administración del territorio deberá reducir los riesgos derivados de la visitación sin regulación y resguardar un área que mantiene bosque nativo y un hábitat para el huemul.
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5: Y vamos a comuna, específicamente al Carmen, porque se busca potenciar la exportación de castañas mediante estratégicas hacia Italia.
6: en el Carmen tan rechocho, les cuento, ellos son una comuna que produce harta castaña, y bien buena la verdad. Ojalá usted pueda probar alguna vez ese producto salido de ahí, si es que ya no la ha hecho. Pero el alcalde de esta comuna, Renan Cabezas, estuvo en Santiago, adivine dónde, en la Embajada de Italia. Allí también producen castañas, pero también son grandes compradores de castañas chilenas. Entonces acaban de hacer un convenio, una estrategia, firmada, una alianza estratégica con Italia para poder venderles este producto a los europeos. Vamos a escuchar lo que dijo el alcalde de Cabeza respecto a esta reunión que tuvo en Santiago en la embajada italiana.
12: Para nosotros como comuna es importante instalar también nuestra castaña como producto de exportación, que actualmente se está exportando, pero al existir mayor posibilidad de venta, podemos mejorar significativamente los precios para nuestros emprendedores. El día de ayer estuve en una recepción en la Embajada de Italia, donde pudimos compartir con la embajadora de Italia, con la subsecretaria de Economía de Italia, con el embajador chileno también, que estaba presente, para poder buscar la posibilidad de generar un convenio de hermandad con algún pueblo de Italia, comerciante también de castaña, para un intercambio productivo, cultural también.
6: Bueno, esto del intercambio cultural puede traducirse de muchas maneras. Una de ellas es capacitación. Recordemos que el CAN está en un proceso en la que está preparando, quiere hacer una fiesta de la castaña 2027 realmente memorable, pero para eso se quieren fijar cómo lo ha hecho Italia para promocionar esta capacidad tanto de producir este fruto como de exportarlos. Así que entonces continúa este foro ítalo-chileno empresarial allá en Santiago, donde la castaña está tomando una relevancia importante y puede ser un elemento, ¿no?, un factor para poder potenciar la productividad de la región.
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5: Bueno, y los alcaldes de Ñuble alzaron su voz, esto a raíz de lo que es el reajuste que tendrá el gobierno regional, lo que puede traer consigo el hecho de no llevar adelante diversas iniciativas en sus comunas. Pasemos a escuchar. Y alcaldes de las 21 comunas de la región de Ñuble se refirieron a lo que es hoy la baja que tendría el presupuesto del gobierno regional a raíz de lo que sería este recorte que podría dejar sin efecto importantes proyectos para las comunas. Pasemos a escuchar al alcalde de San Carlos, Rubén Méndez.
14: Bueno, me parece que se ha configurado un frente bastante unido a los alcaldes, independiente de los colores políticos. A todos nos interesa que el presupuesto de la región sea sólido, digamos, que sea robusto, porque gran parte de la inversión que tenemos en nuestras comunas viene del gobierno regional. Por lo tanto, que se quite presupuesto claramente nos perjudica, sobre todo cuando somos la región más pobre de Chile o la segunda más pobre de Chile, cuando tenemos niveles de cesantía tan altos. Necesitamos esa inversión en nuestras comunas y bueno, hemos creado un frente común que nos va a permitir pelear por nuestro presupuesto y llegar a las autoridades que tienen poder de decisión con nuestras inquietudes, claramente.
5: El alcalde de Quirigüe, Eduardo Redlich.
15: Yo creo que son siempre buenas instancias cuando se unen fuerzas, cuando todos peleamos por un mismo propósito, que es poder traer más recursos a la región. Lo propuse en la intervención. Tenemos que buscar la forma de revertir esta situación, tenemos que traer más recursos, tanto en sectores, tanto en gobierno regional. Nuestra gente lo necesita, nuestra región lo necesita, tenemos que crecer y desarrollarnos de manera en conjunto para poder responder las necesidades de toda nuestra población. Y yo creo que el tema de los recortes implican menor inversión, menor empleo. Y esto de verdad que nos perjudica a nosotros directamente como municipio, porque obviamente vamos a tener que reducir la cantidad de ingresos de proyectos, vamos a tener que ir priorizando, y eso también para un alcalde es una decisión muy, muy difícil de tomar. Así que esperamos que esto podamos revertirlo, poder mejorar lo que son los números, tanto en el gobierno regional como también en la cartera sectorial.
5: El alcalde de Ñuble, Luis Molina.
25: Nos duele mucho, y en lo personal como alcalde de Ñuble, siendo una comuna que de verdad dependemos del fondo y de las platas del gobierno regional y por supuesto del gobierno central. Entonces una disminución, como nos contaba el gobernador, de 11.000 millones, por supuesto que nos afecta. Entonces, pero le agradezco porque nos hemos acordado junto con los alcaldes y con los consejeros regionales, de poder ir a conversar con el ministro del Interior, de poder conversar y reunirnos con nuestros parlamentarios de la región de Ñuble. Me parece bien, yo creo que siempre nos podemos no dialogar, de no conversar, porque esperamos que este presupuesto los parlamentarios lo puedan revertir para nuestra región de Ñuble. Así que muy contento, feliz que podamos ir todos con diferentes miradas por ejemplo, del tema político. No, aquí creo que tenemos que unirnos bajo una sola línea. No podemos aceptar el recorte para nuestra región.
5: El alcalde de Portezuelo, Juan Carlos Ramírez.
1: Bueno, hay un tremendo desafío que como alcalde tenemos que apoyar, que el recorte que viene a los gobiernos regionales pueda, ojalá, retribuir o cambiar completamente, para que así podamos tener de alguna otra forma los municipios también mayores recursos, mayor inversión. Y en ese sentido estamos completamente alineados. Creemos que el 2027 es un año clave en donde tenemos la oportunidad de poder también alzar la voz como alcalde, respaldar también al gobierno regional y así poder contar con mayores recursos de inversión a las comunas como en el caso de Portezuelo y también las 21 comunas de Ñuble.
5: Esta mañana el delegado presidencial Diego Sepúlveda salió a poner un poco la calma y señaló que solo el recorte en el gobierno regional tendrá un 6,8% y sin lugar a dudas muchos recursos se van a manejar a través de lo que puede ser la instancia directa de la Subdere con los municipios, así como lo que puede significar otras reparticiones que tendrían la posibilidad de llevar adelante diversas iniciativas. Escuchemos al delegado presidencial Diego Sepúlveda.
7: La región de Ñuble va a tener un reajuste del 6,8%. Eso significa una disminución para el presupuesto solo del gobierno regional de alrededor de 6.500 millones de pesos. Eso no significa que ese dinero no vaya a llegar a la región de Ñuble. El dinero va a llegar a la región de Ñuble independientemente de quién ejecute ese presupuesto. Hay una inversión de más de 127 mil millones de pesos en distintas áreas. Por ejemplo, lo hemos conversado, tanto el Plan Chile Despega en el Ministerio de Obras Públicas con una inversión superior a los 25 mil millones de pesos solo en caminos. También en la Subdere, que va a tener una inversión de 6.700 millones de pesos. También vamos a impulsar 76 mil millones de pesos en el Ministerio de Vivienda y Urbanismo. Pero solo para que también nuestros auditores o quienes escuchan esto puedan dimensionar, solo la Dirección de Vialidad maneja más presupuestos que el gobierno regional. El próximo año la Dirección de Obras Hidráulicas del Ministerio de Obras Públicas va a manejar también más presupuesto que el gobierno regional. Por lo tanto, llamo a la tranquilidad de los ñublencinos de que la inversión va a llegar a la región de Ñuble independientemente de quién lo ejecute.
5: El presupuesto de la Nación, que recién ingresó este día 1 de octubre a el Congreso, ya es materia de discusión y los partidos políticos junto a diputados y senadores comienzan a analizarlo, lo que es lo positivo y lo negativo que esto puede tener.
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5: Bueno, y el Seremi de Transporte y Telecomunicaciones de Ñuble publicó las bases de la licitación para implementar un servicio de transporte público subsidiado entre Portezuelo y Cucha Urrejola.
16: La Seremía de Transportes de Ñuble abrió el proceso de licitación para implementar un servicio de transporte público subsidiado entre Portezuelo y el sector rural de Cucha Urrejola. La iniciativa busca mejorar la conectividad de las comunidades que actualmente necesitan trasladarse hacia el centro comunal para acceder a distintos servicios y realizar sus actividades cotidianas. El recorrido forma parte de los servicios gestionados por la División de Transporte Público y contempla una ruta de ida y regreso entre Portezuelo y Cucha Urrejola. El proceso permitirá seleccionar a un operador que se haga cargo de prestar el servicio mediante el mecanismo de subsidio al transporte público rural. Las bases fueron publicadas recién este 6 de octubre y establecen un calendario que considera el cierre de consultas durante esta jornada, la entrega de respuestas el próximo 13 y la recepción de ofertas hasta el 21 de octubre. Omar Sandoval, Seremi de Transportes de la región, explicó que la convocatoria está dirigida a operadores interesados en prestar el recorrido e indicó dónde pueden revisar los antecedentes técnicos y presentar sus postulaciones.
17: Estamos avanzando para fortalecer la conectividad rural de Portezuelo y entregar una alternativa de transporte público que responda a las necesidades de sus vecinos y vecinas. En este sentido, la publicación de esta licitación para el recorrido Portezuelo-Cucha-Urrejola-Portezuelo es un paso importante porque buscamos que las comunidades rurales también tengan mejores condiciones para trasladarse y acceder a los servicios que necesitan. Por lo tanto, hacemos un llamado a quienes estén interesados a ingresar a la página www.dtpr.gov.cl, donde podrán revisar la base de licitación, ver la cartografía del recorrido y postular como oferente. Esa es la invitación que hace la Seremi de Transporte y Telecomunicaciones de Ñuble.
16: La licitación busca ampliar las alternativas de movilidad para los habitantes de Cuchaurrejola, especialmente para quienes dependen del transporte público para desplazarse hacia Portezuelo. El alcalde de la comuna, Juan Carlos Ramírez, señaló que contar con una alternativa de transporte responde a las necesidades de las familias de estos sectores rurales que requieren desplazarse hacia el centro de la comuna. Además, manifestó su expectativa de que la licitación avance favorablemente y permita concretar el servicio.
1: Para nuestra comuna, esta licitación es una muy buena noticia, especialmente para las familias que viven en nuestros sectores rurales y que necesitan contar con una alternativa de transporte público para poder trasladarse hasta Portezuelo Urbano. Valoramos el trabajo que se está realizando junto al Ministerio de Transporte y Telecomunicaciones y esperamos que este proceso sea favorable, porque mejorar la conectividad significa también entregar mayores oportunidades y sin duda una mejor calidad de vida.
16: Los operadores pueden acceder a las bases de licitación, revisar la cartografía del recorrido y consultar los requisitos de postulación en el sitio web dtpr.gov.cl. El plazo para presentar ofertas permanecerá abierto hasta el próximo 21 de octubre, fecha en que concluirá esta etapa del proceso de contratación del servicio.
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5: Bueno, y obviamente la discusión del presupuesto 2027 que ha ingresado al Congreso está en pleno desarrollo. Así lo manifestó esta mañana y su preocupación por algunos recortes de programa en Ñuble, el diputado Francisco Crisóstomo. Y esta mañana el diputado Francisco Crisóstomo se refirió a lo que es el tema hoy del presupuesto para la Nación, que el próximo año, y que en Ñuble va a significar la baja de algunos programas como el del Prodemo con el INEA, también la oficina del Prodemo, y a eso se suman otros proyectos junto a INDAP que podrían tener algún inconveniente en materia de tener menos recursos o definitivamente no poderse ejecutar. Escuchemos a Francisco Crisóstomo, quien detalló en primer término referente justamente a esta discusión del presupuesto para el próximo año.
18: Esta semana nos llegó el detalle del presupuesto a nivel nacional de las diferentes partidas de los ministerios del gobierno, y en el cual nosotros hemos estado trabajando y haciendo el desglose. Y obviamente que nos preocupan ciertas materias que se van a dejar de financiar o algunas que tienen una rebaja importante. Sabíamos que cuando se aprobó la mega reforma y se dejó de tributar por parte de los grandes empresarios entre el 23 y el 27%, el fisco iba a dejar de recaudar 4.500 millones de dólares y eso obviamente iba a afectar en el presupuesto que hoy día estamos revisando. Y así nos hemos encontrado algunas materias que ya han sido de connotación nacional, como el programa Yo Elijo Mi PC, que ya no está incorporado, ¿no es cierto? La eliminación del INDAP Prodemo, la eliminación del Prodemo, que dejaron solamente presupuesto para terminar el programa, que obviamente que era algo netamente que iba a favorecer a la mujer del país, de la región de Ñuble. También otro tema preocupante que nos llama bastante la atención, que se han disminuido en 28 mil millones de pesos, alrededor de un 14%, el programa La Ley Ricarte Soto, que viene a entregarnos cierto beneficio a muchas personas que no pueden tener acceso a medicamentos. Y por último, que un tema que todavía no hemos mencionado, que no se ha mencionado, que es el del Ministerio de Agricultura, que va a tener una rebaja considerable en el Prodesal, que va a estar alrededor de un 37%, que va a tener una rebaja. Este para una región rural como la nuestra, en la región, que viene a hacer un aporte al pequeño y mediano campesino, creemos que viene a afectar el desarrollo de esta actividad agrícola a miles de familias de la región de Ñuble, que hoy día con altas tasas de desempleo que tenemos, este era un apoyo fundamental para ellos. Entonces nosotros vamos a seguir analizando todas las partidas, todas las glosas presupuestarias que nos llegan de los diferentes ministerios, pero vemos con preocupación algunas que son de importancia y relevancia para la región de Ñuble.
5: El diputado Francisco Crisóstomo espera que de esta manera la discusión sea planteada en el Congreso y junto al Senado se pueda mejorar y evitar que algunos programas sufran lo que puede significar la pérdida económica y puestos laborales.
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5: 16 grados hasta ahora en la ciudad de Chillán, cielos con nubosidad parcial, según detalla la Dirección Meteorológica de Chile. No se descarta que podamos tener cielos nublados y algunas precipitaciones débiles durante la noche, pero es una posibilidad, no digo que va a ocurrir, ¿eh? Para este día, viernes 9 de octubre de este año 2026, tendremos mínima de 9, máxima 18, cielos con nubosidad parcial durante la jornada del día viernes.

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1: Seis de la tarde, 59 minutos.
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0: 7:32.
1: Ñuble sus personajes. Ramón Binay nació en Chillán el 31 de agosto de 1911. Sus primeros estudios musicales fueron en violín con un profesor sueco en Francia. Como violinista, formó parte de la orquesta del Conservatorio de París. En 1929, viajó a vivir a México, donde comenzó sus estudios de canto con el profesor José Pierson, bajo cuya tutela desarrolló el registro de barítono. Debutó en 1931 con La Favorita en el Teatro Nacional, actual Teatro Bellas Artes de la capital mexicana. Luego de 14 años de ejercicio en diversas óperas, hacia 1942 comenzó su época de más popularidad. Destacó por su interpretación de Rigoletto y por su participación en la película Fantasía Ranchera junto a Pedro Vargas y Josefina Aguilar. En 1943 debutó como tenor dramático en Carmen, obra en la cual interpretó a Don José. Al año siguiente hizo el papel de Otelo en el Teatro Mexicano, el que le valió elogios de la audiencia nacional e internacional. En 1945 se presentó por primera vez en el Metropolitan Opera House, luego de haber conocido al director Toscanini. Se mantuvo durante 16 temporadas en ese teatro, con diversos roles como tenor. Con Otelo inauguró la temporada de La Scala de Milán, papel que a la larga se convirtió en el primer paso de una carrera larga y exitosa de alcance mundial. En su adultez vocal regresó a su registro como barítono, terminando su carrera como bajo bufo. En 1969, como presentación de despedida, cantó Otelo en el Teatro Municipal de Santiago. Falleció en Puebla, México, en 1996. Este fue un aporte de Radio La Discusión, 94.7 FM y 1340 en AM. 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
1: 8 de la tarde en punto.
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2: Muy buenas tardes, damos inicio a un nuevo boletín informativo en Radio La Discusión y comenzamos revisando informaciones del ámbito local. Este sábado 10 de octubre se realizará la segunda edición del Gran Fondo Nevado de Chillán, Valle Las Trancas, evento deportivo que reunirá a más de 200 ciclistas en una jornada que combinará deporte, turismo, naturaleza y experiencia de montaña. La iniciativa cuenta con financiamiento del gobierno regional de Ñuble a través del programa FNDR de promoción y difusión nacional e internacional ejecutado por Cernatur y busca posicionar a la región como un destino atractivo para el turismo deportivo y de naturaleza, generando además un impacto positivo en la actividad turística y económica local. Y en el ámbito nacional, Iván Moreira, vicepresidente de la Cámara del Senado, volvió a cuestionar al embajador de Estados Unidos en Chile, Brandon Judd, luego de que el diplomático asegurara que sus recientes declaraciones sobre la soberanía chilena fueron sacadas de contexto y que no condicionó el respaldo de su país. El parlamentario insistió en sus críticas contra el representante estadounidense y acusó una reiterada intervención en asuntos de política interna. Ahora el embajador nos dice que tergiversaron sus declaraciones, pero ya lleva 5 emplazamientos al gobierno, lo que constituye injerencia en política interna, sostuvo Moreira. El senador apuntó directamente al vínculo entre ambos países y cuestionó la forma en que Judd ha planteado sus diferencias con la moneda. Y con esta información ponemos fin a un nuevo boletín informativo en Radio La Discusión, que es en la sintonía de la 94.7, y nosotros nos encontramos en una hora más con nuevas informaciones.
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0: 8:32.
1: Ñuble, sus personajes. Francisco Núñez de Pineda y Bascuñán, escritor nacido en Chillán en 1607, fallecido en Moquegua en 1682, escritor y militar chileno, destacada figura de la literatura chilena del siglo XVII. En 1629 participó en una expedición para someter a los araucanos, pero tras la derrota sufrida en Cangrejeras, fue hecho prisionero por el cacique araucano Maulicán, quien lo mantuvo cautivo durante más de 6 meses. Más tarde fue nombrado maestre de campo y tuvo un destacado papel en la victoria de Conuco y en el rescate de Boroa en 1677. A raíz de su estancia entre los araucanos, escribió la crónica novelada Cautiverio Feliz y Razón Individual de las Guerras Dilatadas del Reino de Chile, escrita en torno a 1650, aunque no publicada hasta 1863, que constituye una fiel descripción de las costumbres de los araucanos y un alegato en favor de sus derechos. Esta obra de carácter autobiográfico, en sus páginas se alternan hechos históricos con una trama argumental. Francisco Núñez de Pineda toma partido en favor de la causa indígena y defiende los motivos de la sublevación mapuche como justa reacción ante las crueldades e injusticias cometidas por los colonizadores. En 1656, Núñez de Pineda fue ascendido a maestre de campo. Entre 1670 y 1675 se hizo cargo del gobierno de Valdivia y más tarde fue designado corregidor por el virrey del Perú. 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
1: Nueve de la noche, dos minutos.
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2: Muy buenas noches, damos inicio a un nuevo boletín informativo en Radio La Discusión y comenzamos revisando informaciones del ámbito local. MOP Ñuble activa plan vial para fin de semana largo del 12 de octubre, ya que esperan 156.000 vehículos que transiten por la región. El seremi de Obras Públicas Luis Carrasco detalló el despliegue preparado junto a las concesionarias, indicando que hemos dispuesto un reforzamiento que considera 18 grúas, 8 ambulancias, 12 patrulleras y 3 cuadrillas de emergencia. Además, la autoridad regional indicó que suspenderemos temporalmente las obras en carretera y mantendremos un monitoreo permanente para responder ante cualquier contingencia. Carrasco agregó que los horarios de mayor congestión se proyectan para el día viernes entre las 14 y las 20 horas y el retorno del día lunes entre las 16 y las 21 horas. Y en el ámbito nacional, un empresario condenado por atentado contra el medio ambiente arriesga 8 años de cárcel y una millonaria multa por el corte ilegal de árboles y destrucción de un humedal en la comuna de San José de la Mariquina, en la región de Los Ríos. Se trata del primer juicio oral bajo la nueva ley sobre delitos económicos y medioambientales, donde el Ministerio Público presentó una acusación contra Cristian Saro, empresario que llegó a la zona hace unos años y comenzó a efectuar trabajos en un cerro ubicado en el sector Yeco de la comuna de Mariquina. Según el fiscal Carlos Bamondes, se inició una investigación a recibir informes de diferentes servicios públicos de la región, como CONAF, SAC, Cernejomín o la Dirección General de Aguas, respecto a las faenas que el particular realizó en el sector, indicando que efectuó el corte ilegal de árboles sin la autorización respectiva, lo que finalmente terminó provocando la destrucción de un humedal. Y con esta información ponemos fin a un nuevo boletín informativo en Radio La Discusión, que es en la sintonía de la 94.7, y nosotros nos encontramos en una hora más con nuevas informaciones.
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